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nuestra debilidad, pero entendemos en nuestra debilidad tú te haces más fuerte. Y hoy dependemos en esa fuerza, Señor. Te damos gracias por tu presencia y tu poder. En esta hora te queremos glorificar a través de nuestras finanzas. Te lo agradecemos, Señor, en el nombre de Jesús. Te damos la honra y la gloria. Amén y amén. Y el pueblo de Dios dice: este momento es tan importante. No sé si hay alguien que nos visita por primera vez, si pueda levantar su mano para nosotros reconocerle en esta hora. Si es su segunda, tercera vez, queremos solo darle la bienvenida al pueblo de Dios, aquellos que están con nosotros en presencia y aquellos que están por internet, que están conectados, para que nosotros podamos llegar ahí donde están. Esperamos que hoy sea un servicio que pueda bendecir tu vida. En este momento aquí en casa nos preparamos para entregar de lo que Dios nos ha dado. Entendemos que este es un momento en cual no es tradición. Lo que decimos es: no es un momento tradicional en una iglesia de recoger fondos. Dios pudiera traer de otros métodos fuera de la iglesia para sostener a la congregación, pero la palabra de Dios nos dice que nosotros somos colaboradores. Quiere decir que nosotros trabajamos juntamente con el Señor para ayudar en el reino de Dios. Y hoy estamos aprendiendo a hacer eso. Y cómo lo Señor para ayudar en el reino de Dios. Y hoy estamos aprendiendo a hacer eso. Y cómo lo hacemos teniendo fe.

Y el ejemplo lo vemos en la cruz del Calvario, que Cristo Jesús se entregó totalmente. Es más, dice la Biblia que Él se hizo pobre para que nosotros nos hiciéramos ¿qué? Quiere decir, la idea de despojarse, por eso la palabra de Dios dice, es mejor dar que ¿qué? Porque el concepto es lo que Dios nos está ayudando, es que nosotros nos despojemos de todo lo que está en este mundo. Somos parte de este mundo, pero no somos del mundo. Somos de un lugar celestial. ¿Cuántos decimos amén a eso? Eso quiere decir que todo lo que Dios nos ha encomendado, nosotros aprendemos a entregarle a Él. Y ahorita, mis hermanos, ¿por qué no pasan en este momento para empezar a recoger las aportaciones? Y es lo que es, nosotros creyendo por fe que Dios nos ha entregado, y nosotros de nuestro corazón en gratitud al Señor damos. No damos por necesidad, no damos en una forma emocional, sino damos por el Espíritu, que Dios nos haya tocado en nuestro corazón, y que de ahí, de ese lugar de fe, que Dios nos ayuda a poder entregar nuestras finanzas a Él. Dios, oye esto, Dios quiere 100% de tus finanzas, pero te pide un porcentaje a cada uno. Conforme en su fe, Dios te va a ir tocando en lo que tú debes de dar de porción. Hay hermanos que me han venido a decir, hermano, debería dar yo el 10%, el 15%, el 2%, el 3%. Te quiero decir esto, el porcentaje que Dios está más interesado es la totalidad de nuestro corazón, porque si tiene 100% de nuestro corazón, va a tener 100% de nuestras finanzas. ¿Cuántos dicen amén? Y esa es la idea, que nosotros aprendamos a vivir de fe, como dice Habacuc. Nosotros somos aquellos que vivimos por la fe. Durante esta semana nosotros tenemos aquellos que están aquí por posiblemente visitando o han estado aquí por corto tiempo. Solo te queremos avisar y recordar que tenemos varias cosas que están sucediendo durante la semana. Cada otro jueves nosotros tenemos discipulados. Acaba de suceder un discipulado en diferentes hogares, donde tenemos un estudio bíblico de una hora, hora y media, en diferentes partes de la ciudad, y nosotros te pudiéramos dar más información de eso. Creo que el siguiente jueves sería, o el siguiente discipulado del jueves sería el 10 de septiembre a las 7 de la noche. Si estás interesado en agarrar más información, es un lugar donde tú puedes aprender de la palabra de Dios en un sitio más íntimo, más donde tú puedes hacer hasta posiblemente preguntas, hablar con el líder. Entonces es un formato un poco más no tan formal como es aquí en iglesia. Entonces, si quieres más información sobre eso, sería jueves 10 de septiembre a las 7 en diferentes hogares. Deseamos darte la información necesaria para eso. Solo recordar al pueblo de Dios, pueden pasar mis hermanos recogiendo esas aportaciones, el servicio de oración cada miércoles para aquellos que ya saben y se conectan, no solo en presencia, pero también por internet, a las 7 de la noche cada miércoles. A veces está nuestro pastor, si no está porque está, haya salido por otra circunstancia, hay hermanos aquí que están levantando esa voz en oración, no solo por esta congregación, pero las necesidades que hay alrededor del cuerpo de Cristo, miércoles a las 7. También el viernes tenemos dos eventos que están sucediendo, o actividades más bien. Tenemos el culto de jóvenes que está sucediendo a las 7 de la noche cada viernes en ese lugar. Si conoces a un joven que está pasando un momento difícil, o posiblemente está desconectado de la congregación, y en vez de estar con amistades o en otros lugares, es un buen momento donde tu joven puede venir a recibir de parte de Dios. Y yo estoy viendo que Dios está transformando nuestra juventud en esta congregación. ¿Cuántos creemos eso? Y eso es algo que solo nace de parte del Espíritu de Dios, pero también toma el esfuerzo de los padres que también apoyen a sus hijos y entusiasmándolos para traerlos aquí a la congregación a las 7 del viernes. También a ese mismo tiempo hay un grupo de evangelismo. ¿Dónde está el grupo del evangelismo? Si puede levantar la mano aquellos que son parte del grupo del evangelismo. ¿Cuántos estamos agradecidos con el grupo del evangelismo de esta congregación? Ellos durante todo, casi todo el verano, si no estoy aquí, con la excepción de algunos casi viernes, pero a la temperatura de 110, 115, 118, ahí están.

0: proclamando el evangelio. Y es un gran esfuerzo. Si es tu deseo ser parte de este grupo, si Dios ha puesto en tu corazón el deseo de poder hablar con otros, y es más, hay personas que hablan en inglés que van y posiblemente no entienden todo lo que los hermanos están diciendo, pero están unidos en un mismo espíritu. Y ahí están los hermanos en inglés también predicando y ministrando a otras personas. Si es tu don que Dios te ha dado, la palabra de Dios nos indica que todos deberíamos ir y hacer discípulos a todas las naciones. Si es tu deseo, conéctate con nosotros a través de nuestras hermanas que están atrás. Las secretarias en turno también tenemos una aplicación. Queremos poder empezar a enviar información. Tenemos uno que es WhatsApp que estamos usando, pero queremos eventualmente meternos a la aplicación que nuestra congregación tiene para mandarles dónde van a estar. Esta semana, si tú deseas estar con el grupo de evangelismo, sería el 27, en la 27 Avenida y la Glendale, si no estoy incorrecto, la 27 Avenida y Glendale van a estar ahí ellos dando esas predicaciones, testimonios, y yo sé que Dios los va a usar en eso. Solo dos cosas más. Queremos recordar al pueblo de Dios. Estamos empezando a recordarle al pueblo que nosotros tenemos una radio, estación de radio, no nosotros, sino tenemos un programa radial en donde nosotros estamos predicando la palabra, y que se titula La Radio que Inspira, y que está en El Paso, Texas. Y me estaban contando que creo que hay varias estaciones de radio que el gobierno de México, si no estoy incorrecto, ha parado. Creo que son cristianas que han parado en Juárez, en Ciudad Juárez. Acuérdense, hermanos, que la estación que nosotros estamos programando ahorita está saliendo no solo en El Paso, Texas, pero también en Ciudad Juárez. Pero lo que me estaban contando es que el gobierno de México ha parado que sintonicen, o varias estaciones de radio en cristianas las han prácticamente parado, les han quitado sus licencias. Entonces, por un tiempo, no sé si ya regresó, pero por un tiempo no ha habido una voz cristiana en México que esté proclamando y que esté llegando a Juárez. Entonces, lo increíble de todo esto, una de las pocas estaciones, creo que la más grande, que está abarcando toda Ciudad Juárez, es la estación que Dios nos ha permitido estar, que es KVIV 1340 AM, que está en El Paso, Texas. Entonces, esta congregación, con las aportaciones que da, está sosteniendo para que la prédica y la voz del Señor esté yendo por todo Ciudad Juárez, y también creo que llega a Nuevo México, partes de Nuevo México, El Paso, Texas. Entonces, si quieres conectarte con eso, nosotros te mandaremos información. La hemos enviado, serían lunes, martes y miércoles a las 10 de la mañana. Llega el tiempo donde se va a cambiar en unos meses, pero nosotros se indicamos sobre eso. Y solo recordar al pueblo de Dios que la siguiente semana tenemos una semana especial, vamos a celebrar la Santa Cena. Con eso entregamos el tiempo a nuestro pastor, que ya está con nosotros de nuevo.
1: Buenas tardes, mis hermanos y mis hermanas. Estamos muy contentos de poder estar una vez más con el pueblo. También estamos muy contentos de tener con nosotros a nuestra hermana Teresa Sarazúa. ¿Cuántos están contentos de verla aquí presentemente? Nos da mucha alegría de verte aquí, madre. Yo sé de que ha sido su recuperación, el progreso ha ido poco a poco, pero ha sido un poco lento. Entonces, estamos muy contentos de verte una vez más aquí en esta hermosa tarde. Las últimas semanas he estado fuera, las últimas dos semanas me agarró una bacteria fuerte en mi estómago, y me recuerdo de que le decía al Señor: Señor, ¿por qué esto llegó a sucederme en el momento donde me estaba sintiendo tan contento de poder estar con el pueblo de Dios? Y solamente regresando de Los Ángeles, empecé a sentirme muy mal, y hace solamente unos días donde ya nos hemos sentido recuperados de poder estar hoy, este fin de semana, que fue una alegría para mí, Me recuerdo de que entrando en el servicio de inglés lloraba, derramaba lágrimas, porque muchas de las veces uno cuando está sano y tiene la posibilidad de poder estar aquí congregados, a veces lo tomamos a la ligera de venir todos los servicios. Pero cuando uno se llega a enfermar y está débil en su cuerpo y uno desea estar con el pueblo de Dios, algo le afecta a uno en su mente, en su corazón, emocionalmente. Y por eso yo les digo, hermanos, tomen ventaja cuando tengan salud de poder siempre estar con el pueblo de Dios. Porque cuando a veces vienen esos momentos difíciles que van a llegar a nuestra vida, a veces uno va a desear estar con el pueblo de Dios y eso va a ser difícil. Entonces, no lo tomemos simplemente en algo fácil de despejarnos, de descuidarnos, de congregar, sino que tomemos siempre la ventaja de poder estar juntos. Entonces, fue algo para mí que fue algo para mí una lección de poder entender lo importante que es estar con el pueblo de Dios. Le agradezco a todos mis hermanos, mis hermanas que estuvieron escribiéndome, texteándome: hermano, pastor, estamos orando por usted. Y eso fue un gozo para mí, saber de que la congregación siempre lo mantienen a uno presente con oración, intercesión. Y lo mismo pedimos por nuestra hermana Teresa, lo pedimos también para nuestro pastor, que el día de hoy está en la ciudad de Los Ángeles, por eso no pudo estar con nosotros, pero vamos a estar orando juntamente con él. Vamos a abrir las escrituras en Mateo capítulo 7. Vamos a ir a Mateo capítulo 7 y vamos a leer el versículo 13, versículo 13 al versículo 29. Mateo capítulo 7, versículo 13 al versículo 29. Y cuando lo tenga, puede decir amén. Me da mucho gusto de ver al pueblo de Dios. Hay personas que tenía ya un tiempo de no verlos. Me da gusto de verlos el día de hoy. Antes de leer este pasaje, quiero solamente describir lo que vamos a ver en esta tarde, en este pasaje. Quiero comenzar diciendo que hay una persona que usted personalmente puede ser que la conozca, tal vez ha convivido, trabajado ministerialmente con una persona de la que voy a describir. Esta persona es una persona vibrante, carismática, apasionada por el Señor. Esta persona en alguna forma pudo haber dirigido un estudio bíblico, un discipulado, que puede ser que usted hasta tomó parte de ese discipulado, de ese estudio. A esta persona usted lo conoce como una persona que le encanta la palabra de Dios, sabe cómo expresarse como creyente, sabe cómo dirigirse cuando hay una necesidad, particularmente en la oración, conoce bien, podríamos decir, el lenguaje cristiano, cita versículos de memoria en los momentos justos, en los momentos necesarios. Es más, después de la prédica tiene opiniones sobre la predicación en una sobremesa. Y usted mira a esta persona y usted dirá: esta persona ama al Señor, esta persona está siguiendo al Señor. Y usted no creo que dudaría en ninguna forma al decir y ver lo que externamente puede observar con lo que le he dicho, de que esta persona sí sigue a Jesús. Esta persona es una persona que ama al Señor con todo su corazón. Ahora, lo dificultoso de lo que voy a decir ahorita es que podemos hacer una diferencia de lo que vemos nosotros en este pasaje que nuestro Señor Jesucristo va a introducir el día de hoy, y lo que el Señor Jesucristo va a introducir el día de hoy en este pasaje. No está hablando de una persona que está viviendo en hipocresía. Ahorita voy a dar referente a lo que le acabo de decir de esta persona, pero simplemente quiero decir de que Jesús no está hablando de una hipocresía común. Porque al hipócrita, si podríamos llamarlo en esa forma, sabe que está actuando. Es una actuación. Él es hipócrita porque él sabe que está actuando. Jesús en este pasaje no se está refiriendo a esta clase de persona. No se está refiriendo a una persona que es un hipócrita. No se está refiriendo a una persona que está actuando el cristianismo. Jesús está refiriendo a lo que podríamos nosotros llamar a un fraude espiritual. Pero déjeme definir un poquito más lo que vamos a ver nosotros en este pasaje. A veces cuando hablamos de un fraude espiritual, cuando hablamos de una persona que se está en alguna forma viendo como alguien que engaña, pensamos que ese fraude espiritual tiene que ser algo dramático, como por ejemplo un televangelista que viaja en su avión privado, o probablemente estamos hablando de una persona que básicamente salió en un escándalo en las noticias, y a veces pensamos que estos son lo que llamamos nosotros un fraude espiritual. Pero Jesús en este pasaje va a decir: no, no, no, esta no es la forma que realmente existe un fraude espiritual. Jesús va a empezar a decir de que existe otro fraude espiritual mucho más profundo. Y esto es lo que hace este pasaje uno de los pasajes más espantosos en toda la Biblia, porque el Señor Jesucristo lo que va a describir en estas últimas palabras de lo que llamamos la prédica o el sermón del monte, porque él estaba básicamente predicando de una colina, y esto es al final de esa prédica, va a hablar de algo mucho más peligroso. Como le dije, no va a estar hablando de una hipocresía, de una actuación. Va a estar hablando de un fraude espiritual, pero no en una forma dramática, no en una forma de que vemos escándalos, de algo mucho más profundo. Es más, va a ser difícil, porque el Señor Jesucristo lo que va a estar hablando es de una persona que acabo yo de describir al principio. Es una persona que va a decir las palabras correctas como cristiano. Es una persona que por afuera va a ser alguien que hasta va a ser líder dentro de la congregación. Va a tener un discipulado, va a tener la posibilidad de poder hasta predicar y enseñar. Va a ser una persona que va a ser apasionada. Tú la vas a ver por afuera y tú vas a decir: wow, esa persona no hay ningún domingo que falte a la iglesia. Tiene tantas funciones en esta congregación que lo único que le falta es que lo nombren como el pastor. Esa es la clase de fraude que el Señor Jesucristo va a describir en este pasaje, y eso es lo peligroso. Que el fraude que Jesús va a describir aquí no es un fraude de un escándalo, pero tampoco está hablando de una hipocresía. No está hablando de alguien que está actuando. Es de una persona que por lo exterior se mira que sigue al Señor Jesús. Es una persona que tiene todos los ingredientes exteriormente a una persona que podríamos decir, esa persona sí está apasionada con el Señor. Esta es la clase de fraude que el Señor Jesucristo va a describir en este pasaje, y como quiero repetirles, por eso es el pasaje más, si podríamos decir, escandaloso y más difícil de digerir, porque es un pasaje para todos nosotros que somos creyentes. Este pasaje no va a ser para la gente impía, para la gente que no es creyente. Este pasaje es para todos nosotros que estamos sentados hoy en esos asientos. Piensa por un momento, cada vez que hablamos de una persona que viene a esta altura de fraude espiritual, no es de que hoy te levantaste y dijiste, me quiero convertir en un fraude religioso. Eso no es como trabaja el asunto. El asunto sucede en una forma lentamente, como sucede con la erosión. En el espacio que se va ensanchando entre lo que una persona dice y lo que realmente hace, la brecha se va abriendo. Y finalmente, ya no oculta lo que realmente vive. Ahora, el punto de este mensaje no es ni de espantarlo y no es de poner dudas sobre su salvación. Ese no es el punto de este mensaje. Pero sí quiero hacerles una pregunta muy incómoda a todos ustedes. ¿Cómo sabrían ustedes si les estuviera pasando esto a cada uno? ¿Cómo sabrías si lo que yo estoy describiendo te está sucediendo a ti mismo? Esa es la pregunta. Y lo que Jesús va a describir como el fraude más profundo, óigame bien, no es la hipocresía y no es el escándalo público. Esta clase de fraude espiritual es lo que vamos a llamar hoy, es un fraude que llega a ser un autoengaño. Es un autoengaño. En otras palabras, el fraude espiritual llega tan profundo que va más allá de la hipocresía, porque ya te dije, la hipocresía es actuar. El problema con esta clase de fraude espiritual es que es tan fraude que hasta te convence a ti de que tú eres hijo. Ese es el pasaje. Jesús quiere decirnos hoy a todos nosotros de que hay un fraude que es un nivel tan profundo que aún puedes llegar a ser autoengañado. Y ese es un fraude mucho más profundo que simplemente actuar como si fueras cristiano. O aún ser un fraude con un escándalo que públicamente todo sale. No, Jesús no está hablando de eso. Jesús está hablando de un fraude espiritual que aún te engaña a ti. Y mi pregunta sería esta: ¿cómo puedes tú personalmente saber que no estás cayendo en este autoengaño? Jesús va a decir, con la imagen que él va a usar, que el mismo lobo no sabe que es lobo. Eso es lo tremendo de este pasaje. Jesús básicamente va a decir, el lobo no es solamente una persona que piensa que es lobo, esa persona ha llegado a un nivel que el mismo lobo no sabe que es lobo. Y por tanto, el pasaje nos va a decir que esta persona que se está autoengañando, va a llegar el momento que cuando llegue al juicio de Dios, sabe lo que le va a decir al Señor: Señor, Señor, no hicimos milagros en tu nombre. No echamos fuera demonios en tu nombre. No hicimos grandes cosas en tu nombre. Ese es el pasaje. Es el pasaje más escandaloso de toda la Biblia. No por lo que dicen estas personas, pero por lo que Jesús les dice a ellos. Y hoy, yo quiero que cada uno se examine para saber si no se está autoengañando. Esa es exactamente la condición que Jesús diagnostica al final de este sermón. Eso es exactamente lo que vamos a ver. Jesús le está hablando a sus discípulos y le está hablando al pueblo que lo está oyendo y le dice esto: tengan mucho cuidado porque yo me voy a ir. Yo ya no voy a estar con ustedes. Y ustedes tienen que saber cómo encontrar este autoengaño y cómo no solamente saber si tú te estás autoengañando, también cómo ver el autoengaño en otros. Por eso, mi pregunta regresa a lo mismo. ¿Puedes tú distinguir en tu propia vida entre una fe que sabe decir las palabras correctas y una fe que realmente hace la voluntad del Padre? Ese es el punto. Esa es la pregunta que hoy te debes de hacer. ¿Será de que yo sé discernir entre una fe que solo dice las palabras o una fe genuina que hace la voluntad del Padre? Bueno, vayamos entonces a Mateo capítulo 7, versículo 13. Son palabras muy duras, hermano, pero hoy las tenemos que ver. Esto es saludable para todos nosotros. Y saliendo de este lugar, no vamos a tener excusa de autojustificarnos y autoengañarnos en venir a la iglesia y solo tener algo por lo exterior. Mire lo que dice en el versículo 13, el capítulo 7. Jesús dice: entren por la puerta estrecha. Oiga bien lo que dice. Porque ancha es la puerta y amplia es la senda que lleva a la perdición. Y muchos son los que entran por ella, pero estrecha es la puerta y angosta la senda que lleva a la vida. Y pocos, oiga bien, ¿cuántos dice? Pocos. Es que esto no es de muchos. Pocos son los que la hallan. Y comienza Cuídense de los falsos profetas que vienen a ustedes con vestidos de ovejas, pero por dentro son lobos rapaces. Por sus frutos los conocerán. Y mire lo que dice: ¿acaso se recogen uvas de los espinos o higos de los cardos? Así todo árbol bueno da frutos buenos, pero el árbol malo da frutos malos. Un árbol bueno no puede producir frutos malos, ni un árbol malo puede producir frutos buenos. Todo árbol que no da buen fruto es cortado y echado al fuego, así que por sus frutos los conocerán. Y luego dice: porque no todo el que me dice Señor, Señor, entrará en el reino de los cielos, sino el que hace la voluntad de mi Padre que está en los cielos. Muchos me dirán en aquel día: Señor, Señor, ¿no profetizamos en tu nombre, y en tu nombre echamos fuera demonios, y en tu nombre hicimos muchos milagros? Entonces les declararé yo a ellos: jamás los conocí. Apártense de mí los que practican la iniquidad. Por tanto, todo el que oye estas palabras mías y las pone en práctica será semejante a un hombre sabio que edificó su casa sobre la roca. Cayó la lluvia, vinieron los torrentes y soplaron los vientos y azotaron aquella casa, pero no se cayó porque había sido fundada sobre la roca. Pero todo el que oye estas palabras más y no las pone en práctica será semejante a un hombre insensato que edificó su casa sobre la arena. Cayó la lluvia, vinieron los torrentes, soplaron los vientos y azotaron aquella casa y cayó. Y grande fue su destrucción. Y termina diciendo: cuando Jesús terminó de decir estas cosas, fue el final de su sermón, las multitudes se admiraban. ¿Por qué? Se admiraban de su enseñanza, porque Jesús les enseñaba con quien tiene autoridad y no como sus escribas. Padre, te damos gracias por esta tarde, por tu pueblo, por tu presencia. Padre, estas son palabras difíciles que salen de la boca de tu Hijo. No permitas que las oigamos y nos vayamos sin cambiar. Danos el valor de dejar que tu Espíritu nos examine con honestidad esta tarde. Y danos la gracia realmente de hacer lo que escuchamos. En el nombre de nuestro Señor Jesucristo. Amén. Ahora, si estás tomando nota, sería muy importante de hacerlo. No creo que hoy voy a poder detallar los tres puntos que deseara hacerlo, porque en la mañana quise hacer lo mismo y me quedé en dos puntos, y me imagino que hoy voy a hacer lo mismo. Pero sí quisiera que anotara esto al principio. Al principio del pasaje, nuestro Señor Jesucristo no nos da una sola advertencia. Nos da tres. Yo quiero que anotes esto en tus notas. En este pasaje que acabamos de leer, del versículo 13 hasta el versículo 29, nuestro Señor Jesucristo nos da tres advertencias. En inglés decimos: Jesus is giving us three warnings. Three warnings. Tres advertencias. Y aquí está la primera. Primero nos va a dar una advertencia sobre los falsos profetas. Esto va a ser importante. Falsos profetas. Número dos, nos va a dar una advertencia sobre la falsa confesión. Y esto va a ser muy relevante para muchos de nosotros evangélicos, que siempre estamos buscando a ver quién es la próxima persona que pueda hacer la oración del pecador. Y no estoy diciendo que eso es malo, solamente que el Señor Jesús va a decir: ten mucho cuidado con quedarte solamente con esa confesión. Falsas confesiones. Y número tres, al final va a hablar de una parábola que podemos titular como la parábola de dos constructores. Tres advertencias: la advertencia sobre los falsos profetas, la advertencia sobre la falsa confesión y una parábola sobre dos constructores. Son tres imágenes distintas, pero todas llevan al mismo punto. Todas. Ahora comencemos, vayamos todos al versículo 15. Pastor, usted comenzó en el versículo 13. Sí, ahorita voy a regresar a ese pasaje, pero comencemos al versículo 15 en esta tarde. ¿Lo tenemos? Mire lo que dice el versículo 15, porque aquí estamos hablando de la advertencia sobre los falsos profetas, advertencia sobre cómo saber discernir sobre estos falsos profetas. Mira lo que dice el versículo 15: cuídense de los falsos profetas que vienen a ustedes con vestidos de qué. Yo quiero que subrayen ahí en su Biblia que estos falsos profetas vienen con vestidos de ovejas, pero por dentro son lobos rapaces. Ahora, fíjese bien en lo que Jesús no dice. No lo que dijo, lo que no dijo. Jesús no dijo, cuídense de los que parecen lobos. ¿Aló? Jesús no dijo eso. Jesús no está diciendo, hermano y hermana, mírese de aquella persona que usted mira que es lobo. Jesús no está diciendo eso. Él está diciendo, cuídense de los que parecen exactamente en lo exterior, parecen como ¿quiénes? Ovejas. Esto es lo peligroso. Porque entonces nos está diciendo el Señor Jesucristo, esto no va a ser muy fácil. Porque un lobo, alguien puede decir, mírenlo. Ahí está el lobo, ahí está el que engaña, ahí está el que está manipulando, ahí el que está abusando espiritualmente del pueblo. Jesús dice, eso no es lo que va a pasar entre ustedes. Lo que va a suceder con estos lobos rapaces es que se van a mirar como ¿quiénes? Ovejas. Ahora, por favor, no voltee a ver si tiene un lobo rapaz a la par suya, porque ese no es el punto. Lo que sí quiero decir es esto. Es que esto lo hace difícil porque aquí todos nos parecemos ovejas. Aquí todos nos parecemos ovejas, hermano. Y especialmente los que usamos corbata nos parecemos buenas ovejas. Entonces el asunto no es de que aquí podemos detectar y podemos decir, ah, aquí hay un lobo rapaz. No, Jesús dice, no. Lo que va a pasar es que estos lobos rapaces, por naturaleza, van a usar un disfraz. Eso es lo que está diciendo el Señor Jesús. Y el disfraz se parece a lo que ustedes son. Entonces aquí está la otra parte que es importante. Estos falsos profetas, falsos maestros, no operan fuera de la iglesia, operan dentro de la iglesia. ¿Aló? Es que, hermano, esto es importante. No es como si los vamos a tener y ver poner sus carpas afuera de las iglesias. Tienen su tarima, tienen su banda y dicen, nosotros, un gran letrero, somos falsos profetas. No. Dice el Señor Jesucristo, ellos no van a actuar fuera de la comunidad. Ellos van a estar dentro de la iglesia. Ellos van a ser vestidos como líderes dentro de la iglesia. El disfraz va a convencer a muchos. Precisamente aquellos que no saben bien distinguir las cosas. ¿Por qué? Porque como le dije, por afuera citan los pasajes en el momento justo. Tienen pasión, carisma. saben decir el lenguaje, cargan múltiples versiones de Biblias, saben hasta el griego y el hebreo mejor que muchos, saben las palabras que usar, saben cómo saludarte, saben qué decirte, saben cuándo levantar las manos, cuándo bajarlas, cuándo ofrendar, cuándo diezmar, cuándo saludar al pastor. El asunto es que ellos tienen un disfraz, y el disfraz es parecernos a las ovejas, pero su naturaleza son ser lobos. Entonces todo lo externo es a veces difícil de saber quiénes son. Hasta pueden tener los mejores trajes, pueden tener los mejores manerismos. Pero el Señor Jesús dijo: tengan mucho cuidado, porque yo voy a morir en la cruz, yo voy a ascender al Padre, yo ya no voy a poder estar con ustedes, no voy a estar a su lado, y les voy a decir: ¿saben qué? Miren, ese es un falso profeta. Lo que el Señor Jesucristo está haciendo es que está preparando a la iglesia hace 2000 años. Ahora, el asunto con estos lobos rapaces que están disfrazados de ovejas es que básicamente lo que el Señor Jesucristo va a empezar a describir es que este disfraz se les ha pegado tan bien que ya el disfraz ya no es una ropa suelta, es un disfraz que se le ha pegado a la piel. En otras palabras, saben bien cómo usarlo, que llega el punto donde les voy a decir que aún ellos, aunque son lobos rapaces, se autoengañan porque ellos piensan que son ovejas. Ese es el engaño más profundo que existe. Yo te dije, la hipocresía, por lo menos sabe el hipócrita que está actuando. Pero estos, ha llegado el engaño tan profundo en su ser que ese disfraz de oveja ya se les pegó en la piel. Ellos mismos piensan, óigame bien, que son ovejas cuando en realidad son lobos rapaces. Yo ya te dije, mi hermano, miren, por favor entiéndame, por favor entiéndame, y no puedo parar de repetir esto, pero Jesús no está hablando de una hipocresía falsa, de una actuación. Está hablando aquí de una profundidad de engaño, que ellos mismos no son ovejas, usan el disfraz, pero el disfraz se les ha pegado tanto, lo han usado tanto, que ellos están autoengañados que ellos mismos son ovejas. Y ahora aquí es lo que quiero decirle: si un disfraz nos puede engañar a nosotros, si un disfraz nos puede engañar a nosotros que lo observamos, con el tiempo puede engañarlos a ustedes acerca de sí mismo. Esto no es una amenaza, pueblo. Esta no es una amenaza dirigida a nadie en este santuario, porque alguien puede salir diciendo: esta me la está tirando el pastor, solo que no dice mi nombre. No. Yo aquí los veo a ustedes como ovejitas. Yo no sé. Yo simplemente te estoy diciendo que esta no es una amenaza, pero sí quiero que seas y que mires en la palabra y que esto sea un espejo para cada uno de nosotros. Ahora vayamos entonces al versículo 16. Ya vimos nosotros que nuestro Señor Jesucristo dice: esto no va a ser algo de afuera, esto va a producirse dentro de la iglesia. Y aquí no solo está hablando de falsos profetas, aquí está hablando de creyentes también. De personas que están dentro de la iglesia y no necesariamente son líderes. Ahora miremos el versículo 16 al versículo 18. Señor Jesucristo dice, por sus frutos los que... Ah, aquí está lo tremendo de nuestro Señor Jesucristo. Porque dice, aunque este es un engaño, autoengaño, que es a veces difícil de ver porque es el disfraz de oveja, se parecen como todos nosotros, dice. Pero hay una forma, dice el Señor Jesucristo. Y dice, no es sobrenaturalmente donde vas a ver un ángel y el ángel te va a decir, este es lobo rapaz. No, no, no. Dice, hay una forma, dice. La forma es viendo sus ¿qué? Sus frutos. Sus frutos. Ahora yo voy a explicar qué quiere decir esto, pero aquí es donde tenemos que nosotros seguir lo que el Señor Jesús dice. Dice, por sus frutos los conocerán. Y mire lo que dice el Señor Jesucristo a sus discípulos y al público. ¿Acaso se recogen uvas de los espinos? ¿O higos de los cardos? Así todo árbol bueno da frutos buenos, pero el árbol malo da frutos ¿qué? Ahora, yo quiero que anotes, porque el verbo, la palabra de acción que estamos viendo, que Jesús usa por sus frutos, Jesús está describiendo algo parecido o más parecido a una ley de la naturaleza. Esto es lo que Jesús está describiendo. Que lo que él está diciendo es que en todo lo que podemos nosotros ver sobre los árboles dando fruto, sea bueno o sea malo, esto es una ley de la naturaleza. Esto no es un hecho de una sola vez. No es de que, oh, el lobo rapaz por alguna razón se portó con amabilidad o dio señales de amor una sola vez. No, Jesús está diciendo, lo que tú te vas a dar cuenta es que todo árbol bueno va a automáticamente producir fruto naturalmente. Y el árbol malo no lo va a poder producir naturalmente. Esto es ley de la naturaleza, que en un hecho no es de una sola vez. Es algo que va a producirse naturalmente. Es como decir, hablando sobre el sol sale por el oriente. Esa es ley de la naturaleza. El sol siempre sale por el oriente. No va a haber ninguna forma en que el sol llegue a amanecer en el occidente. El sol siempre sale por el oriente. Este es el entendimiento de que el árbol bueno siempre va a producir buenos frutos. Está diciendo que la verdadera naturaleza de un árbol siempre, tarde o temprano, se revela en lo que produce. Temporada tras temporada. Ahora, el fruto puede ser pequeño en una temporada como en otra temporada puede ser muy grande, pero el fruto siempre va a ser igual. El árbol bueno siempre va a dar fruto. Por eso lo que el Señor Jesucristo está diciendo es que nadie puede hablar. Nadie puede decir para salir de lo que consistentemente produce a lo largo del tiempo. En otras palabras, no te preocupes de lo que dice, mira lo que produce en su vida. ¿Aló? No pongas atención a las palabras, mira cómo vive. Porque es fácil hablar, es fácil decir, es fácil comentar. Pero mira cómo vive. ¡Wow! Ahí está el asunto. Ahí está el asunto. Ahora, ahorita nos vamos a profundizar que no es solamente ver lo que uno hace, porque aquí está la otra capa. La otra capa es que muchos de nosotros sabemos cómo hacer las cosas en público. Cuando todos nos miran. Señor Jesucristo va a decir, miren, en público como en secreto, el fruto siempre va a ser igual. ¿Aló? No importa cómo lo mires, Jesús está hablando y diciendo, como esto es ley de la naturaleza, y cuando un buen árbol, por ley en la naturaleza, da buenos frutos, tú vas a notar que cuando esté en público y cuando esté en privado, ese buen árbol siempre va a dar ¿qué? Buenos frutos. Ahora miren, una persona que no es un árbol bueno puede producir, óigame bien, yo no quiero decir de que no puede. Un árbol malo puede producir cierto fruto que aparentemente se mira bueno, pero quiero decir que puede producir algo por un tiempo, pero no lo puede hacer indefinitivamente. Porque esa persona, por su naturaleza, se va a cansar. Se va a cansar. Y voy a decir esto, hermanos, como paréntesis. Otra vez, no los estoy tratando de juzgarlos a ustedes, pero miren, todos nosotros tenemos buenos amigos en esta congregación, todos nosotros tenemos hermanos en Cristo que conocemos fuera de esta congregación que van a otras denominaciones, a otras iglesias. Pero déjenme decirles, todos nosotros nos sentamos con ellos de día y de noche, los conocemos bien. Y en la iglesia podemos ver que hablan como oveja, pero nosotros los conocemos. Nosotros estamos en viajes de vacaciones y nos conocemos. En la iglesia levantan las manos, tienen su Biblia, saben los cantos, quieren ser líderes. Pero nosotros vemos el fruto día y noche a muchos de los que estamos aquí. ¿Sabe cómo yo sé esto como pastor? No es de que tenga una cámara de espionaje sobre su vida. ¿Sabe cómo sé esto? Porque cuando resulta algo, no siempre, pero por la mayoría, vienen los más cercanos y vienen, pero ya el asunto ya chocó, ya se destruyó todo. Vienen los más cercanos y me vienen y dicen, pastor, nosotros sabíamos, pero le hubiéramos dicho. ¿Aló? Nosotros sospechábamos. ¿Qué sospechaban? Sabían. Nosotros sabíamos cómo estaban viviendo, pero teníamos pena de decir algo. Óigame bien, hermanos. Aquí podemos nosotros hablar, aquí podemos nosotros danzar, aquí podemos nosotros hacer. Pero tú conoces a tu hermano. Tú conoces a tu hermana. Tú conoces en el público y lo conoces en privado. El Señor Jesús está diciendo, miren, tengan mucho cuidado porque el árbol bueno todo tiempo va a dar fruto bueno. Por eso voy a decir a todos ustedes, hermanos, que a veces tienen esta, ¿cómo podríamos decir? Esta conciencia muy sensible. Y a veces me lo dice después, es que hermano, pastor, yo no sabía cómo lidiar con el asunto. Sabía que venía a la iglesia, sabía que levantaba, sabía que servía, pero cuando nosotros estábamos de vacaciones, como cuando hablábamos en sobremesa, decían cosas que para mí me chocaban, pero yo no sabía qué decir. Voy a decir esto, óigame bien, yo no estoy diciendo que seas irrespetuoso, pero no, óigame bien, no trates de justificar lo que ves. ¿Aló? No trates de justificar lo que ves a una persona que amas. No trates de simplemente decir, esto es mi pensamiento y esto no puede ser real. Porque tarde o temprano, óyeme bien, ese fruto seguirá dándose, sea bueno o sea malo. Y yo no estoy hablando, hermanos, de un pecado que uno comete. Mire, todos cometemos pecados, todos como creyentes caemos, pero la gran diferencia es que cuando un creyente cae, el creyente que tiene el Espíritu de Dios lo va a redarguir. Y lo primero que va a hacer es que va a decir, aquí yo tengo que arrepentirme. Yo no estoy hablando de eso, de esa clase. Yo estoy hablando de algo que tú ves repetidamente, donde tú te llevas a conocer y de repente estás como, ¿qué está pasando? No entiendo. No, no es que no entiendas. Sabes lo que estás viendo, pero no lo ignores. Lo que hacemos nosotros es que muchos de nosotros tratamos de justificar el asunto para mantener nuestras relaciones. Vayamos al versículo 19. Y mire lo que dice el versículo 19. Todo árbol que no da buen fruto es cortado y echado al fuego. Esto es tremendo porque uno podrá decir, bueno, y Señor, ¿no acabas de decir eso en los versículos antes? Claro que sí. Claro que sí, pero lo que Jesús está diciendo es esto: quiero que este punto entre en el ser de ustedes. Ustedes los van a conocer por sus ¿qué? Frutos. Ese es el punto de nuestro Señor Jesucristo. No se te olvide, es por sus frutos, no es lo que dice. No son solo las confesiones, no es lo exterior. Es lo que da por naturaleza. Ahora lo que me hace temblar este pasaje es eso, lo que dice, todo árbol que no da buen fruto es cortado y echado al fuego. Para los que no saben, eso es simplemente una forma de decir, miren, al final del día, cuando venga el juicio, estas personas que básicamente son por naturaleza lobos rapaces con el disfraz de oveja, su fin va a ser el infierno, va a ser el lago de fuego. Se terminó aquí el asunto. En otras palabras, esto no acaba bien para los que no son frutos o los que no son árboles buenos. Miren el versículo 19, todo árbol que no da buen fruto es cortado y echado al fuego. Punto. Versículo 20, así que por sus frutos los conocerán. ¿Otra vez sigues diciendo esto? Sí, el Señor está diciendo. Esto es una repetición que no es accidental. Jesús quiere remarcar y subrayar lo único que Él quiere que nos llevemos es esto. Frutos, frutos, frutos, no la apariencia. Fíjese, no es ni la seguridad, no el vocabulario, no es como ellos se disfracen, es el fruto. Ahora, yo voy a decir algo importante. Si de verdad quieres saber qué clase de árbol son, porque muchos de ustedes me estarán diciendo, bueno, pastor, ya aquí estoy convencido de que esto tiene que ver con el fruto. Esto no tiene nada que ver como en la forma que simplemente nos vemos. Y podemos estar disfrazados, pero yo quiero saber qué clase de árbol soy. Bueno, si tú quieres saber qué clase de árbol son, óyeme bien, no consultes tus intenciones. Porque miren, hermanos y hermanas, muchos de nosotros podríamos decir, bueno, yo tengo una buena intención. Sí, pero hay muchos que pueden estar bien intencionados y con esa buena intención se van a ir al infierno. El Señor Jesucristo nos está diciendo, no mires a tus intenciones si tus intenciones son buenas. Cristo nos está diciendo, no mires a tus intenciones si tus intenciones son buenas. No mires ni a la imagen que tienes.

es el fruto. Miren, el Señor Jesucristo está diciendo lo que Pablo va a decir en un pasaje que es Filipenses 1:6, diciendo: estoy convencido precisamente de esto, que el que comenzó en ustedes la buena obra la perfeccionará hasta el día de Cristo Jesús. ¿Cuántos creemos que cuando Cristo comenzó una obra, Él la va a perfeccionar? Entonces, háganse la pregunta más difícil, todos. Y aquí está la pregunta difícil: ¿será que mi vida privada, la parte que nadie me aplaude en público, está produciendo el mismo fruto que mi vida pública? Esa es una de las primeras preguntas que te deberías de hacer. ¿Será que mi vida privada, donde nadie me puede aplaudir, donde nadie me puede decir qué bueno, gloria a Dios, mírate? Si mi vida privada produce el mismo fruto que mi vida pública. Esa es una. ¿Sabes cómo la Biblia describe eso, lo que acabo de describir a ustedes? Se llama integridad. En matemática hay un vocabulario que describimos un íntegro. Un íntegro es algo completo. Es algo completo. Una persona íntegra es una persona que en público es lo mismo que ¿en qué? En privado. No hay nada que podamos nosotros decir. Hay una desunión. En público es lo mismo que en privado. Lo que ves en público, también lo vas a ver en privado. Esa es una persona íntegra. Eso es una persona completa. Eso es lo que la palabra integridad quiere decir. Es una persona completa. Es como por decir, miren, ustedes me miran a mí aquí en el púlpito predicando, pero si ustedes me vieran en vacaciones y estoy con ropa cotidiana y estoy divirtiéndome y ustedes me miren, ustedes al mirar mi comportamiento, mi forma de ser, no se escandalizarían. La forma de pensar y decir: yo pienso que el pastor es en esta forma, es un hombre que quiere honrar al Señor, es un hombre que ustedes me puedan ver y me puedan decir a mí: hay una similitud, pastor. No vemos algo en público que vemos algo diferente en privado. Fíjese de que hace unas semanas atrás, yo les digo esto y yo sé de que esto a muchos de ustedes le pueden pasar. Yo estaba con mi esposa y estábamos nosotros tomando un helado y fuimos a un lugar donde es un lugar público, pero es un lugar donde estaba cerca de donde vivíamos antes. Y como ahora estamos viviendo un poco lejos, fuimos a este lugar para poder tener y comer un helado. Bueno, ya era de noche, ya era pasada de las 10, creo 11 de la noche, y estábamos ahí con un helado. Y de repente, cuando estábamos nosotros juntamente disfrutando de este helado, nos sentamos y empezamos a platicar. Y mi esposa, porque ella es muy buena para esto, me dice: Gerson, yo conozco a esa señora que está allá. Era una señora que estaba unos 10, 15 pies de nosotros. Pero ya era de noche y mi esposa me dice: yo conozco a esa señora que está allá. Me digo: yo nunca la he visto en mi vida, le digo. Me dice: no, yo sé que ella, yo la conozco. Digo: ay, pobrecita mi esposa, no sé qué le está pasando. Una trabajadora que asumimos que trabajaba con ella, estaba pasando de cerca. Y mi esposa le dice: oye, ¿puedo hacerte una pregunta? Y la señora se le queda como diciendo: sí, claro, ¿qué pasó? Dice:
Esa persona que está allá dice,

se llama así? ¿Tiene a estos familiares? Y dijo, sí, ella tiene a esos familiares. Y me dice, ya ves, te dije. Y yo, espérate, espérate. Y bueno, la compañera la llama y le dice, hey, vente para acá. Y la señora viene y mire lo que dice la señora. Antes de cualquier cosa, la señora viene y se para y me dice, yo lo conozco a usted, usted es pastor. Dije, ¿y si hubiera tenido una chela? Así de entradita, llega, no nos dice, hola, ¿cómo está? Llega. Y lo primero que me dice, yo lo conozco a usted, usted es pastor y su padre es pastor Patricio Sarazúa. Gracias a Dios que no traje la. Lo que te quiero decir, hermanos, es que, óigame bien, a veces no nos damos cuenta, pero gente que no conocemos. Nos observan. Y óyeme bien, yo hago la pregunta, ¿cómo es tu vida públicamente y tu vida privada? Ahora muchos de ustedes van a decir, pastor, entonces usted dice que nos tenemos que estar cuidando. No, porque este es el punto. Es que tú no tienes que andar cuidando. Es que ya lo haces por naturaleza. El fruto que das lo haces por naturaleza. No es porque estás teniendo que esconder algo. Es que ya eres como eres. Entonces no es de que, mi amor, nos vamos a ir a este lugar, una isla remota, para que ahí nadie sepa lo que hagamos. No, hermanos, es que un árbol bueno siempre va a producir, ¿qué? Buen fruto. Esto es lo que está hablando el Señor Jesucristo. Hay integridad en tu vida. Y es más profundo que simplemente, hermanos, de hablar de una cerveza o de una piña colada. No, es más allá de eso. Él no, Jesús, yo estoy solamente poniendo un ejemplo pequeño. Jesús va a decir que lo que yo me estoy refiriendo es aquellos que hacen la voluntad de mi Padre. Y aquí la voluntad de mi Padre no se está refiriendo el Señor Jesucristo a algo que nosotros decimos, Señor, yo quiero hacer tu voluntad, ¿será que esta es mi esposa? O Señor, yo quiero saber cuál es tu voluntad, si este es el trabajo para mí. No, eso no es lo que se está refiriendo el Señor Jesucristo. Él se está refiriendo a los mandamientos de su Padre. Él se está refiriendo que la obediencia de un árbol bueno, lo que va a producir es obediencia a los mandamientos de Dios. Recuérdense esto, de que la misma gracia que nos regeneró es la misma gracia que nos hace crecer. Ahora, noten esta palabra fruto, porque esta palabra fruto es una palabra que en el griego significa el producto de un organismo. ¿Qué quiere decir eso? Quiere decir que esta palabra es una palabra, cuando hablamos de fruto, se está refiriendo que es el producto de algo vivo. Que cuando hablamos de fruto es algo que es producto de algo que vive y algo que es natural. Es las consecuencias o los resultados de ese organismo. Entonces, ¿qué quiere decir con todo esto? De que un árbol bueno es básicamente, en nuestra vida cotidiana, son los resultados de nuestras acciones físicas, mentales, espirituales de una persona que sale natural. Nuestras palabras, nuestras acciones brotan del carácter esencial de alguien. Eso es lo que quiere decir el fruto. Es que brotan de nosotros naturalmente. Naturalmente.
Ahora tienes que entender de que el fruto no te salva. Lo que hace el fruto es que revela qué clase de árbol eres. ¿Aló? Porque el fruto no es te salva. Porque algunos pensarán, bueno, es que yo tengo que dar fruto para... No. El fruto no te salva. Lo que hace el fruto es que te revela. Es la prueba de que algo real sucedió en la raíz. En otras palabras, el fruto que damos es un corazón verdaderamente transformado por Cristo, que no puede evitar producir palabras diferentes, decisiones diferentes, un amor diferente. Ahora, esto es bien importante porque muchos pueden salir diciendo, bueno, el pastor nos está diciendo que revisemos el fruto para en alguna forma ver si realmente somos cristianos, y no estoy diciendo eso. Lo que estoy diciendo es que esto no fue diseñado para hacerlos vivir con ansiedad. Esto no fue enseñado por nuestro Señor Jesucristo para que tú te siempre dudes de tu salvación y preguntes si han hecho lo suficiente, porque pueden haber personas aquí con ansiedad y puedan decir, entonces yo tengo que producir. No. Esto es simplemente para consolarnos, para darnos seguridad, porque ustedes no producen para ganar el favor de Dios. Lo producen los frutos porque el favor de Él está asegurado en Cristo Jesús. Y Jesucristo, como estamos unidos a Él, ha cambiado el tipo de árbol que somos. Por eso esto es bien importante, porque a veces como cristianos tenemos dos zanjas, si podríamos decir, a los costados del camino del verdadero evangelio. Y una zanja dice, hagan suficientes buenas obras y Dios los aceptará. Esa es una zanja. Y eso es legalismo. Haz frutos, haz lo que, lee tu Biblia, esto y el otro para que Dios te acepte. Esa es una zanja que es un error garrafal. La otra zanja es todo lo opuesto. ¿Y cuál es todo lo opuesto? Solo haz una oración de que creíste en Cristo Jesús y no importa si tu vida no cambia. Solo preocúpate por decir que agarraste el ticket para no ir al infierno. ¿Y cuántas veces a veces pensamos que es así? Bueno, yo un día acepté a Cristo como mi Salvador, eso quiere decir de que no me tengo que preocupar, como si tenemos el boleto para irnos y escaparnos del infierno y eso es suficiente. Yo por eso, hermano, voy a decir algo, y esto ya es una opinión personal. Es importante que podamos nosotros pregonar el evangelio y poder nosotros hablar de Cristo, pero tengamos mucho cuidado de a veces en nuestras conversaciones y la pasión de poder entregar el evangelio, de poder manipular confesiones para recibir una seguridad que en realidad no existe. Y hay muchos que estamos aquí que puede ser que lo único que llegamos a tener es una confesión, que es una confesión superficial. Y no quiere decir de que en el evangelismo no podamos nosotros orar con el pecador. Eso es importante. Donde hay arrepentimiento y fe, van a encontrar salvación en Cristo Jesús. Pero no permitamos de simplemente decir, miren, ya aceptaste a Cristo, no importa si vienes a la iglesia o no vienes a la iglesia, lo bueno es que ya agarraste el boleto y ya no vas a entrar al infierno. Y hay muchos que pensamos así, que ese es el evangelio. Por eso el Señor Jesucristo dijo al final de Mateo, en el capítulo 28, vayan y hagan ¿qué? No dijo vayan y simplemente oren con todos. Eso es importante porque, óigame bien, la confesión es importante en el evangelismo, pregonar el evangelio, si ellos confiesan en su corazón, con su boca y con su corazón creen, que eso es importante, pero el propósito de pregonar el evangelio es hacer discípulos, y discípulos es parecerse a Cristo.
Porque piensa por un momento cuántas personas han confesado y no son discípulos de Cristo. ¿Tú crees que eso es posible? Ese es el autoengaño que está diciendo aquí el Señor Jesucristo. Que es imposible haber confesado y no ser discípulo. Y ser discípulo es, quiere decir que te pareces a tu maestro. Que la santidad de Dios es algo que desea tu corazón. No es simplemente que un día dijiste, confesé a Jesús como mi Salvador, pero estás viviendo en tu pecado. Que no hay arrepentimiento. Miren, hermanos, otra vez quiero decirte, hay muchos de nosotros que venimos a la iglesia, estamos, participamos de la Santa Cena y yo estoy diciendo amén, vengamos, ordenemos nuestra vida con el Señor, vengamos y lleguemos a arrepentirnos de nuestros pecados. Esa es la mesa. Eso es lo importante de la mesa, es poder arrepentirnos de nuestros pecados. Pero hay personas que viven en pecado, vienen, participan de la Santa Cena como si... Y no hay arrepentimiento. ¿Tú no crees que va a haber juicio sobre ellos? Por eso, mire, regresemos al versículo 13. Y al versículo 14, solo tengo aquí unos 12 minutos. Regresemos a Mateo 7:13. ¿Se recuerdan que les dije que esto es al principio? Mire lo que dice aquí en Mateo 7:13. Jesús, antes de entrar en todo esto, dice: entren por la puerta, ¿qué? Estrecha, porque ancha es la puerta y amplia es la senda que lleva a la perdición, y muchos son los que entran por ella. Pero estrecha es la puerta y angosta. Si tú estudias esas dos palabras, puerta estrecha y angosta, existe que esta palabra da a entender que este camino es de sufrimiento. Este camino, que la puerta es estrecha, es difícil. Por eso, óigame bien, por eso no todos entran por esta puerta que es estrecha y angosta, porque es difícil. ¿Y sabes qué es lo difícil? Lo difícil es que vamos a tener sufrimiento, vamos a ser rechazados, vamos a tener que morir en el altar. ¿Por qué? Porque queremos agradar a Dios obedeciendo sus mandamientos. Por eso el otro camino es amplio, es simplemente, ah, mire muchachos, nosotros somos creyentes, pero aquí podemos hacer lo que bien se nos pegue la gana. Eso de los mandamientos, ¿quién dijo que me tengo que arrepentir? Yo ya me arrepentí en 1978. Y dice el Señor Jesucristo, oiga bien, el camino donde yo camino con mis discípulos es angosto, es estrecho, es sufrido, por eso no todos caminan en ese camino. Cristo advierte que seguir sus mandamientos no va a ser fácil. Cristo advierte que seguir sus mandamientos, seguir esta santidad, que Él es santo, no es fácil. Este es el camino difícil. La puerta es angosta, pero este camino conduce a la vida eterna y bienaventuranza. Mientras que el camino ancho y fácil, ese va a ser atractivo para aquellos a quienes no les gusta luchar contra sus pasiones pecaminosas. Pero este camino conduce a la destrucción. Terminamos entonces en el versículo 21 al versículo 23. Como le dije, no vamos a llegar al tercer punto, pero aquí está el versículo 21 y 23. Miren lo que dice. Ahora esta es la advertencia sobre la falsa confesión, la que hemos estado tocando un poquito. Aquellos que simplemente confesamos, aquellos que no hemos sido regenerados por el Espíritu. Jesucristo dice, miren,
La advertencia contra los falsos profetas, falsos maestros, es ver el fruto. Pero ahora nos advierte contra la falsa confesión. Miren el versículo 21, dice así: no todo el que me dice Señor, Señor, entrará en el reino de ¿qué? Esto es importante, hermanos. Aquí hay algo fácil de pasar por alto si han oído este versículo 100 o 1,000 veces. Oiga bien, hay muchos que leemos la Biblia y no nos paramos a decir, bueno, ¿qué es lo que está diciendo el Señor Jesucristo? Y este es uno de los pasajes. Muchos de nosotros hemos oído este versículo. No todo el que me dice Señor, Señor, entrará al reino de los cielos. Pero ¿qué es lo que está pasando? Primero quiero que veamos algo bien importante. Yo quiero que subrayes la palabra Señor, Señor, porque esta palabra no le está diciendo como cuando nosotros vemos a un señor en la calle y le decimos, oiga, señor, por favor, necesito instrucciones. No está hablando de esta palabra señor aquí. Esta palabra señor es algo que se usa en el Antiguo Testamento. Y la palabra señor en el Antiguo Testamento como el Nuevo Testamento, en su contexto, siempre es el nombre del Dios Todopoderoso. Si quieres un poquito más sobre esto, lee Éxodo capítulo 3. Éxodo capítulo 3. En Éxodo capítulo 3, no lo leas ahorita, pero no más anota, porque Éxodo capítulo 3 es donde Dios revela su nombre a Moisés. Y ahí es donde vemos la frase, yo soy el que ¿qué? El que soy. Y ese yo soy, en el Antiguo como en el Nuevo Testamento, se traduce la palabra Señor. ¿Por qué esto es importante? Porque miren, estas personas que ya les dije que son falsos maestros, estas personas que se están autoengañando, cuando vengan al día del juicio, ¿sabes qué le van a decir a Jesús? Le van a decir, nosotros sabemos que tú, Jesús, eres Dios. Eso es lo que le están diciendo. En otras palabras, estas personas teológicamente o doctrinalmente van a poder pasar un examen teológico. Eso es importante. En otras palabras, no tienen errores en su teología. Cuando lleguen delante de la presencia del Señor, no le están diciendo, bueno, saber si tú eres Dios o no sabemos si eres Dios. No, le están diciendo, Señor, de la raíz, Adonai, Adonai. En otras palabras, Jesús, nosotros sabemos que tú eres Dios. Esto es lo espantoso. Lo espantoso es de que hay personas que pueden tener toda la doctrina correcta. Que si uno les podría dar en alguna forma un examen aquí de 100 preguntas doctrinalmente, lo pasan contestando todas las preguntas correctamente. En otras palabras, esto es lo extraordinario de este pasaje, es que cuando están delante del Señor en el día del juicio, su confesión es completa. No es que van a subir y van a decir como herejes, bueno, Señor Jesucristo, nosotros pensamos que tú eres el arcángel Miguel, tú no eres Dios. Tú eres un ser creado, como los testigos de Jehová. No, ellos van a decir, no, nosotros sabemos que tú eres Dios. Son explícitos en la deidad de Jesucristo. Ahora, alguien podrá decir, ¿y esto cómo es posible, hermano Gerson? Bueno, hay un pasaje en Santiago que dice, no se asusten de estos, también los demonios creen que Dios existe. Fíjense qué tremendo es ese pasaje. Porque miren, hermanos, no es de que sepas teología. Fíjense, esto es tremendo porque ese pasaje en Santiago dice, no te espantes, pero aún los demonios creen que existe un solo Dios. ¿Tú sabes de que los demonios entonces podrían obtener su doctorado en muchas de los seminarios teológicos aquí? Entonces quiero decirte que la doctrina es importante, pero no es lo que Jesús dice que te llega a garantizar que tú eres oveja.
Por eso hay hermanos y hermanas con buenas intenciones, vienen y a veces dicen, yo vengo del seminario teológico, yo tengo mi certificado en teología. Yo digo, ok, eso es excelente, eso es importante. Pero antes de servir necesitamos saber si tú realmente has nacido de nuevo. Hay hermanos que podrían decir, pero hermano Gerson, yo sé lo que dice esto doctrinalmente, yo sé tanta doctrina, yo he estado con este apóstol y he estado en este seminario teológico. Muy bien. Mire lo que dicen aquí, que le van a decir al Señor. No todo el que me dice Señor, Señor entrará en el reino de los cielos. Si ustedes notan ahí, es básicamente la falsa confesión, porque aquí quiere decir, nosotros estamos confesando que tú eres Señor, tú eres Dios, no, tú no eres una criatura, tú eres el Dios todopoderoso. Y el Señor Jesús simplemente les está dejando, ok, síganme diciendo lo que ustedes crean. Y mire lo que dice ahí en el versículo 22. Muchos me dirán en aquel día, Señor, Señor, ¿no profetizamos en tu nombre? ¿Y en tu nombre echamos fuera demonios? ¿Y en tu nombre hicimos muchos milagros? ¡Wow! Aquí viene el resumen, aquí viene su certificado, aquí viene todo. Y le dice, mira, Señor, no solamente creemos que tú eres Dios, pero también nosotros, y aquí está lo increíble, nosotros hicimos milagros ¿en qué? En tu nombre. Y aquí es la parte donde yo les decía al principio, aunque son lobos rapaces, aunque son árboles malos, se han llegado a autoengañar que ellos piensan que tienen lo que está faltando en todo esto, una relación con Cristo. Ese es el problema. El problema es que te pueden saber. Mire, hermanos, yo conozco de personas que me dan una lista de toda la doctrina que saben. Me dicen que fueron evangelistas, que fueron en cruzadas, que han dirigido aquí, que han predicado allá. El Señor dice, lo triste es que en el día del juicio va a haber muchos que van a ser así. Van a tener la doctrina, van a decir que en mi nombre hicieron esto, y aquí está lo peligroso. Miremos lo que dice el versículo 22. Muchos me dirán en aquel día, Señor, Señor, ¿no profetizamos en tu nombre, y en tu nombre echamos fuera demonios, y en tu nombre hicimos muchos milagros? Fíjense en el autoengaño. En tu nombre, todo lo que hacíamos era en tu nombre. Y entonces el versículo 23, ¡pum!, es el knockout. El Señor dice, ok, tranquilitos. Ahora déjeme dar mi evaluación sobre ustedes. Tú ya me dijiste todo tu resumen. Tú ya me dijiste todo lo que hiciste por mí. Muy bien, ahora yo te voy a dar mi resumen sobre lo que yo pienso de ti. Y mire lo que dice el versículo 23, debería de estar subrayado en tu Biblia. Con ojos así de espanto, porque el versículo 23 dice que les dijo, entonces yo les declararé, como diciendo, ok, ustedes ya me dijeron todo, ya me dijeron qué es lo que ustedes piensan conmigo, ahora yo les voy a decir lo que yo pienso de ustedes. Jamás los que let me put it for you in English, para todos mis pochíos por ahí. Óyeme bien, I never knew you. I never knew you. You think you know me. I don't know you. Tú piensas que me conoces a mí. Tú dices de que en mi nombre, tú me das una lista de todo lo que hiciste, todo lo que predicaste, todo lo que serviste en la alabanza, todo por todo lado, fuiste hasta con cruzadas con Marcus Witt. No estoy diciendo que Marcus Witt está afuera, pero
ahí está tu lista de todo lo que hiciste. Y el Señor va a decir, ok, déjame ahora darte mi análisis. Jamás te conocí.

Yo no sé por qué me tiras todo esto que hiciste por mí, que anduviste de misionero y todo esto. Mira, hasta yo me imagino que Dios le pudo haber dicho, te agradezco por todo eso, pero el problema es que tú sigues diciendo que yo y tú tenemos intimidad cuando en realidad yo nunca hubo un momento en toda tu vida que nosotros tuvimos relación. Y fíjese que la palabra nunca te conocí, esa palabra conocer no es conocer como cuando yo digo, ah, yo conozco el tamaño de las zapatillas de mi esposa, yo conozco cuál es el perfume que le gusta a mi esposa. No, la palabra conocer es lo que Adán dice en el Antiguo Testamento, y Adán conoció a su mujer, que está hablando no de conocimiento, de decir este es el color de su cabello, este es el color de sus ojos, está hablando de una intimidad. Y lo que el Señor Jesús le está diciendo a todas estas personas que se han autoengañado toda su vida es que cuando llegas al juicio, aquí te presento todo, Señor Jesús, y el Señor Jesús va a decir, ¿por qué me das todo esto si tú y yo nunca tuvimos relación? Yo no sé por qué vienes tú a presentarme, que me dices en mi nombre y que me dices en mi nombre, que dices que yo soy Dios. Ok, está bien, tú teológicamente, tú puedes haber servido, pero te voy a decir el problema, es que tú y yo nunca hemos tenido intimidad. Yo no te conozco, tú no estás unido a mí. Yo me hago esta pregunta, ¿cuántos ministros van a pasar por este juicio? ¿Cuántas personas van a pasar por este juicio? ¿Sabe lo que dice la palabra? Ese camino de lo que se está viendo aquí, el camino es ancho. Ancho. Ancho. Ese es el camino que por la mayoría muchos van a caminar. Otra vez, yo te dije al principio, esto nada tiene que ver con impíos. Estos son los que son lobos rapaces disfrazados de oveja. Por eso, si tú eres aquí una persona que digas, pastor, yo no entiendo, yo entré a esta congregación, yo ni soy salvo, no entiendo nada, permíteme. Porque esto no tiene mucho que ver contigo en este aspecto. Aquí se le está hablando a los que pertenecen dentro de los que se dicen ser hijos de Dios. Hermano pastor, ¿qué son el fruto? El fruto es, podemos comenzar con Gálatas capítulo 5. El fruto del Espíritu es amor, paz, benignidad. Uf. Yo voy a decir, hermanos, yo quiero que me entiendas. Una persona que ha venido y el Espíritu de Dios la ha regenerado, no solamente va a poder ser una persona que le sirve al Señor, pero lo genuino de una fe va a ser que ha producido fruto del Espíritu. Su corazón va a ser atraído por los mandamientos del Dios Todopoderoso. Por eso unos capítulos después, cuando está Jesús en el monte de la transfiguración, dice que baja una nube, cubre a los discípulos, cubre al Señor Jesucristo, y la voz de la nube sale diciendo esto: este es mi hijo amado en quien tengo complacencia. Pero no termina ahí, dice, a él que oíd. En otras palabras, todo lo que Jesús ha enseñado y lo obedecemos, eso es fruto del Espíritu. Todo lo que Jesús enseña y nosotros lo obedecemos, eso es fruto del Espíritu. Y por eso termina diciendo, que no nos vamos a meter, pero dice, por eso quiero decirte que al final de todo lo que he predicado, que es básicamente un sermón de tres capítulos, capítulo 5, capítulo 6 y capítulo 7, al finalizar dice esto: al fin tengo una parábola para todos ustedes. Hay dos constructores, uno que construye toda su casa, que es básicamente toda nuestra vida,
encima de la roca, quien es Cristo. Y hay otros que construyen su casa sobre la arena. ¿Dónde está tu casa construida? ¿Dónde está tu vida construida? ¿Está sobre Cristo? Miren, hermanos, óigame bien. Tengamos mucho cuidado con las confesiones superficiales. Porque ese día va a ser un día donde el Señor va a tener que decir: como no eres un árbol bueno y no das por naturaleza buen fruto, vas a ser cortado y echado al infierno, vas a ser quemado. Oramos en esta noche.

0: Nomás voy a decir que no es el momento, si no tienes que salir, no camines, no. Es el momento simplemente de que puedas pensar en lo que su palabra nos ha llegado a exponer a nuestros corazones. Yo le decía al Señor: Señor, ¿por qué será de que regresando a este púlpito tengo que venir con palabras duras y difíciles? No son mis palabras, pero ¿por qué tengo que yo repetir lo que tu palabra nos dice seriamente que todos nos tenemos que hacer? Esta pregunta. Yo voy a decirte esto con todo mi corazón, hermano y hermana, tú que me estás aquí presente, oyendo esta prédica. No hay forma de que tú puedas, durante el juicio, justificarte delante del Señor, que nadie nunca te explicó que puede existir un autoengaño y una falsa confesión. Porque desde aquí en adelante tú eres responsable por la palabra de Dios que Dios te ha recordado en esta noche. Y tú no vas a poder dar excusa en ese día de que nadie te advirtió, que nadie te dijo. Yo salgo fuera de mi responsabilidad diciéndote que esta es la palabra de Dios, no es, son mis palabras. Si tú rechazas esas palabras, no me rechazas a mí, tú rechazas a Dios. Pero tenlo seguro, que el día del juicio vendrá. El día del juicio vendrá. Y ese momento tú y yo vamos a estar delante de su presencia. Yo no quisiera oír esas palabras. Jamás te conocí. Apártense de mí los que practican la iniquidad. Qué triste va a ser ese día cuando muchos de nosotros vamos a pensar que nuestros viajes que hicimos, nuestro servicio, nuestra entrega, pero el Señor Jesucristo nos está diciendo algo mucho más profundo de la hipocresía. Nos está diciendo de un autoengaño tan profundo que el disfraz se ha pegado tanto a tu piel porque has hecho tanto de tus palabras en religiosidad. Sabes qué decir, cuándo decirlo, sabes cantar los cantos. El disfraz se ha pegado tanto a tu piel que te autoengañas. Ahora ya ni sabes que eres lobo rapaz, disfrazado de cordero, de oveja. Ese es el engaño más horrible que puede existir. Y déjame solo recordarte que el Señor dijo al principio de esta sección, dijo: el camino hacia este fin es muy ancho. Es un camino que la mayoría de la gente va a caminar por este camino. Pero el camino hacia ser mis discípulos es un camino estrecho. Es un camino difícil. No es por nuestras obras, es por nuestra fe en Cristo Jesús. Por eso Santiago pudo decir estas palabras: enséñame tu fe demuéstrame tu fe. Santiago va a decir de que una fe sin obras es una fe muerta, porque la fe verdadera, la fe genuina, va a producir obras, va a producir fruto. Esa es una fe genuina. No va a ser una confesión fácil. Padre, yo te vengo pidiendo en esta tarde que puedas abrir nuestros ojos, que aquellos que estamos siguiendo este camino hoy simplemente puedas confirmar que estamos siguiendo. Y no es fácil, no va a ser fácil, no va a ser fácil, pero tu presencia estará con nosotros hasta el fin del mundo, dice tu palabra. Id y haced difícil discípulos a todas las naciones, enseñándoles lo que yo les he dicho, y yo estaré con ustedes hasta el fin. Eso es ser discípulo de Cristo Jesús. Ser discípulos indica parecernos a Cristo, y Él estará con nosotros hasta el fin del mundo. ¿Dónde comienza todo esto? Bautizándolos en el nombre del Padre, del Hijo y del Espíritu Santo, y enseñándole todas estas cosas que os he enseñado. El discipulado comienza con el bautismo en las aguas, con la profesión, claro, pero comienza con una dedicación pública, y comienza nuestra obediencia hasta el final, hasta que el Señor venga, hasta que moramos. Padre, yo te vengo suplicando por cada uno de mis hermanos, mis hermanas. Te damos gracias porque tú eres bueno y para siempre es tu misericordia. En el nombre poderoso de Cristo Jesús. Amén y amén. Antes de ser despedidos, quiero simplemente que nuestro pastor Hassel pueda orar por un joven. Que él lo vamos a extrañar, pero va a tener que regresar a su país. Y el viernes oraron por él con los jóvenes, pero vamos a pedirle que la congregación pueda despedirlo, y vamos a pedirle al pastor Hasser que pueda juntamente orar por él antes de despedirnos.
1: No sé si puedes venir. Joven que ha estado con nosotros como 2 años y... poco difícil. Oramos por él este culto de jóvenes, y pues por ya situación que está fuera de su control, y ya no va a estar en la congregación, pero no es porque haya un desacuerdo, más bien su deseo es estar aquí. Y pero sabemos que nuestro Señor es soberano. ¿Cuántos creemos eso? Y que aunque él es parte de esta familia, él no estamos físicamente, pero siempre estamos conectados espiritualmente. Y lo vamos a extrañar. Lo vamos a extrañar, hermanos. Y hoy lo vamos a bendecir. Yo creo que eso es parte. Su ausencia va a dejar un vacío. Ese es tu lugar. O sea, y siempre lo vamos a recordar. Pero lo más importante es que queremos ver que sigas continuando haciendo la obra que Dios te ha encomendado en este tiempo que tienes aquí, que puedas seguir esforzándote y que ese día cuando estés delante de la presencia de Dios, que Él pueda decir que has hecho el trabajo fielmente, buen siervo. Y ese es nuestro deseo, que tú sigas caminando en lo que Dios te ha encomendado. Te amamos, te bendecimos. Vamos a orar, congregación, si puedes extender tu mano para acá y vamos a orar por él. Padre que estás en los cielos, te damos gracias, Señor, por este joven que te ama, Señor. Su deseo es estar con nosotros, pero por necesidades fuera de su control, él, Señor, está dependiendo en ti. Él te ama, Señor, y su deseo es ser tu voluntad. Hoy, Señor, que él pueda entender que hay una congregación que aunque no está enfrente de él, que lo ama, que lo bendice y que va a estar orando por él. Señor, te damos gracias por este tiempo que ha estado José con nosotros. Te pido, Señor, que a donde él esté, tú lo puedas no solo bendecir, pero también, Señor, que le puedas abrir puertas en todos sentidos, Señor, y que él pueda ser un gran instrumento en la ciudad y en el país que él esté, Señor, para bendecirte y hacer tu voluntad, Señor, todos los días de su vida hasta que tú regreses. Lo bendecimos, Señor. Le damos gracias a ti, Señor, por permitirnos tenerlo el tiempo que él estuvo. Lo bendecimos. En el nombre de Jesús te pedimos que lo cubras en su caminar, Señor, de regreso, pero que regrese con un impacto tan grande, Señor, que él también pueda hacer un efecto en donde él esté, en esa congregación alrededor de las personas, Señor, que lo vas a llamar. Te lo pedimos en el nombre de Jesús. Te damos gracias, Señor, aún que es dolor que sentimos, te damos gracias porque tú eres Dios soberano, tú lo amas, tú eres el buen pastor, pero eres un buen padre y lo estás cuidando y lo estás guiando. Gracias, Señor, por su vida. Lo bendecimos en el nombre de Jesús. Amén. Amén.
0: Despídanse de él antes que él salga. Denle un abrazo, bendiga su vida, oren por él. Y también cuando tengan el tiempo, saluden a mi hermana Teresita. Estamos muy contentos y todavía va a estar en recuperación, pero estamos contentos de verla. A él, Dios me los bendiga. Estamos despedidos.

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1: Bienvenidos a nuestro programa radial Nuevas de Gran Gozo, bajo la dirección de Galván Revival Church y el reverendo Baltasar Dueñas. Damos gracias a Dios por el privilegio de llegar hacia ustedes a través de este su programa radial. Es un placer y gran honor poder publicar las grandes maravillas y milagros que Cristo Jesús está haciendo el día de hoy a través de este ministerio. La Biblia dice en Marcos 16:15, ir por todo el mundo, predicar el evangelio a toda criatura. Cristo dio el mandamiento de que se predicara su palabra por todo el mundo, y este es el trabajo número uno. San Lucas 8:1. Y aconteció después que Cristo caminaba por todas las ciudades y aldeas, predicando y anunciando el evangelio del reino de Dios. Lucas 10:1. Y después de estas cosas, designó el Señor a otros 70, los cuales envió de dos en dos delante de él a toda ciudad y lugar. Únase con nosotros para hacer posible este trabajo que Cristo mandó, mandando sus diezmos y ofrendas. Para tiempos como estos se necesitan hombres como estos. Ahora con ustedes, el hombre que Dios ha ungido para traer bendición a la gente enferma y necesitada, Reverendo Baltasar Dueñas.
2: Muchas gracias. Recuerde que conforme a nuestro calendario, hoy es día domingo. Hoy es día domingo, día 30 de agosto del año 2026, y estamos con servicios especiales en este día. Recuerde que estamos en la iglesia de Galván Revival Church, ubicada por la 2731 Arvin, en San Antonio, Texas, desde las 10 de la mañana, horario corrido, orando por la gente enferma y necesitada, impartiendo la unción del Espíritu Santo, impartiendo fe a través de la palabra del Dios viviente. No deje pasar esta oportunidad. También les invito a los 3 días de oración y ayuno, los días 4, 5 y 6 de septiembre. Son 3 días de oración y ayuno. Únase con nosotros a favor de la gente enferma y necesitada, y también a favor por la salvación, por la paz y la prosperidad y la salud de nuestra nación, de México, de Estados Unidos, de Israel y de cada nación que es temerosa de Dios. Únase con nosotros a clamar a Dios, a clamar a Dios. Jeremías 33:3, Dios dice, clama a mí y yo te responderé y te enseñaré cosas grandes y dificultosas que tú no sabes. Esas son las cosas que necesitamos, que Dios nos ayude a todos. Únase con nosotros. Recuerde que hay los 3 días directos de ayuno, y hay los 3 días sencillos. Los sencillos es comiendo una comida a las 5 de la tarde durante los 3 días. Lo más importante es que se suba al trenecito del ayuno y se pasee con nosotros delante de la presencia de Dios en estos 3 días para hallar oportuno socorro y ayuda de parte de Dios para todos. Únase con nosotros. También recuerde que los invito al servicio especial de milagros. El día domingo 6 de septiembre estaré en Ciudad Guadalupe, Nuevo León, en el Salón de la Quinta San Jorge, por la calle Jiménez, número 328, desde las 11 de la mañana, horario corrido, hasta las 8 de la noche, orando por la gente enferma y necesitada, impartiendo la unción del Espíritu Santo, impartiendo fe a través de la palabra del Dios viviente. También los invito, el día miércoles 9 de septiembre estaré en la comunidad Hierbabuena, Isbontic, Chiapas, en el edificio Vida Victoriosa, a las 7 de la noche, servicio especial de milagros. Y el día jueves 10 de septiembre estaré en la comunidad de San Vicente, Chiapas, en el edificio Vida Victoriosa, a las 7 de la noche, servicio especial de milagros. En todos estos lugares es donde administra el reverendo Florentino Jiménez, que es el que me acompaña en haciendo este recorrido en diferentes lugares. Recuerde también que el día viernes 11 de septiembre estaré en la comunidad La Libertad, Chiapas, en el edificio Vida Victoriosa, a las 7 de la noche, servicio especial de milagros. Y el día sábado 12 de septiembre estaré en la comunidad de Villaflores, Chiapas, en el edificio Vida Victoriosa, a las 4 de la tarde, servicio especial de milagros. Y el día domingo 13 de septiembre estaré en la comunidad de Zaragoza, Chiapas, en el edificio Vida Victoriosa, desde las 11 de la mañana, horario corrido, orando por la gente enferma y necesitada, impartiendo la unción del Espíritu Santo, impartiendo fe, muy especialmente. No deje pasar esta oportunidad. Recuerde, estaré el domingo 13 de septiembre en Zaragoza, Chiapas, en el edificio Vida Victoriosa, desde las 11 de la mañana, horario corrido. No deje pasar esta oportunidad que Dios les presenta. Cristo los estará esperando para hacerles un milagro en su vida. También los invito para que hagan una promesa a Dios de $100 o de de $1,000 pesos mexicanos para seguir salvando muchas almas para el reino de los cielos y seguir ayudando a la gente enferma y necesitada. La Biblia dice estas palabras en el libro de San Lucas capítulo 8 del verso 1 en adelante. Dice, y aconteció después que Cristo caminaba por todas las ciudades y aldeas, así como lo estamos haciendo nosotros, siguiendo las pisadas del Señor Jesús, predicando y anunciando el evangelio del reino de Dios y los doce con él. Y algunas mujeres que habían sido curadas de malos espíritus y de enfermedades, María Magdalena, que se llamaba o que se apellidaba Magdalena, de la cual habían salido 7 demonios, y Juana, mujer de Chuza, procurador de Herodes, y Susana, y otras muchas que le servían de sus bienes, de sus haciendas, respaldaban al Señor Jesús para los gastos que necesitaba. Sí, Cristo. Muchas veces Cristo rentaba sinagogas, muchas veces Cristo Jesús rentaba lugares para predicar, muchas veces Cristo rentó casas, muchas veces Cristo rentó casas, como lo escuchan. En una de ellas es cuando metieron a un hombre imposibilitado por arriba de la casa y agujeraron la casa o el techo para bajar a esa persona entre 4 personas, gloria a Dios. Y aunque después Cristo tuvo que pagar para componer esa casa o el techo donde hicieron el agujero, pero Cristo muchas veces en el aposento alto donde Cristo Jesús hizo la Santa Cena con los apóstoles, lo rentó, gloria a Dios. Y ahí por un tiempo lo estaba rentando de igual manera a los apóstoles, gloria a Dios. Pero lo más importante es que Cristo Jesús caminaba por todas las ciudades y aldeas ayudando a la gente enferma y necesitada y predicando el evangelio del reino de Dios, salvando muchas almas para el reino de los cielos. La Biblia dice en el libro de Proverbios 11:30, el que salva almas es sabio. El que salva almas es sabio. Gloria a Dios. Y ese es lo que Cristo Jesús vino a este mundo. Vino a buscar y a salvar lo que se había perdido. Gloria a Dios. ¿Qué se había perdido? El hombre espiritual. Y Cristo Jesús vino a buscarlo y a salvarlo. La Biblia dice estas palabras en el libro de San Mateo, en el capítulo 6, en el verso 19. Dice Cristo, no acumules tesoros en la tierra donde la polilla y el orín y las ladrones corrompen, oxidan o roban. Acumula tesoros en el cielo donde las cosas no pierden valor. ¿Saben ustedes que las almas tienen un valor altísimo, altísimo? Gloria a Dios. De tal manera que el que invierte en almas, por eso aquí Cristo está diciendo, acumula tesoros en el cielo donde las cosas no pierden valor. Porque como las almas tienen un valor altísimo, gloria a Dios, ahí está invertido su dinero en las almas que valen muchísimo delante de la presencia de Dios. Dice, y donde no hay polilla ni orín, ni ladrón que puedan corromper, oxidar o robar. Dice, pues donde esté tu tesoro, ahí estará también tu corazón. Y si su tesoro está invertido en almas que están, pertenecen a Dios y que están en el cielo, pues ahí, ahí también está su corazón. Gloria a Dios. La Biblia dice estas palabras en el libro de San Lucas, capítulo 11, en el verso 23. Cristo Jesús dice, el que... En el capítulo 11, en el verso 23, dice, el que no está a mi favor, esto lo dice en la Biblia, versión al día, el que no está a mi favor está en contra mía. El que no ayuda a mi causa de salvar almas para el reino de los cielos, le hace daño. El que no está a mi favor está en contra mía, dice el Señor Jesús. El que no ayuda a mi causa para salvar almas para el reino de los cielos, le hace daño. Gloria a Dios. Y la Biblia dice estas palabras en el capítulo 12, del libro de San Lucas, en el verso 21. Cristo dice, el hombre que acumula riquezas en la tierra y no las acumula en el cielo es necio. Gloria a Dios. Hacer tesoros en el cielo es a través de invertir en las almas, en salvar muchas almas para el reino de los cielos. Gloria a Dios. Hagan su parte, dice en San Lucas capítulo 12, en el verso 33, dice, allí en el cielo cualquier tesoro está seguro, porque no hay ladrón que robe ni polilla que destruya. Además, el corazón del hombre está siempre donde está su tesoro. Acumule tesoros en el cielo. Así es como se hacen tesoros en el cielo. Gloria a Dios. Y la Biblia dice estas palabras en el libro de San Marcos capítulo 10, en el verso 30. Cristo Jesús dijo, el que da por amor a mí y por amor al extendimiento del evangelio, yo les garantizo una recompensa de 100 veces más en esta tierra y aparte garantizada la vida eterna. Gloria a Dios. Haga su parte y Dios los bendecirá a ustedes desde ahora y para siempre. Yo llamo esto la gana aquí en la tierra y la gana allá en el cielo al instante, o sea, al momento, al mismo momento surge dos efectos aquí y efecto en el cielo y para siempre. Hago una promesa, muy especialmente de $100 o de $1,000 mexicanos para seguir salvando muchas almas a través de los programas de radio, a través de las cruzadas que llevamos, a través de la televisión que tenemos también en Guadalajara, a través por vía internet, en la aplicación Roku. Ahí estamos en Guadalajara, Jalisco, con 3 programas al día, a las 6:30 de la mañana, a las 12 del mediodía y a las 12 de la noche. 3 programas al día en la televisión en Guadalajara, Jalisco. El único propósito es de hacer bien, de ser de bendición para ustedes y salvar muchas almas para el reino de los cielos. Y unidos la podemos hacer. Y Dios los bendecirá desde ahora y para siempre. Ahora quiero llevarlos para que escuchen un canto con el reverendo Baltasar Dueñas.

gocémonos y alegrémonos y démosle gloria, porque han llegado las bodas del Cordero. Estas son palabras verdaderas de Dios.

0: ¿Quién era la que venía con problemas del oído? ¿Tú? ¿Tú? ¿O tú? No, tú tienes con problemas del oído. De la cintura. Pues hay una persona que dijo que venía con problemas del oído. Que por cierto se me olvidó orar por el oído. Gloria a Dios. ¿Qué pasó contigo, madre? De cintura. A ver, búscala, haz lo que no podía hacer. Levántalo 7 veces. 7 veces. Levántalo 7 veces. Lo más que puedas hacia arriba. Lo más que puedas. ¿Cuánto llevamos? 5, 6. ¿Sí? A 7, bueno, dale otra. Gloria a Dios. Ahora la otra, 7 veces. 7 veces. Gloria a Dios. ¿Cómo estamos? Bien. ¿Todo bien? ¿Ya tenías tiempo con eso? Como dos años, ya eso ya es crónico, mis hermanos. Pero Cristo Jesús, la cintura. Ahora cala tu cintura, agáchate. Así, ándele. 3 veces, hazlo. 3 veces. 3 veces. Nada. Cristo la sanó. ¿Cómo te llamas tú, mi?
1: María Teresa Hernández.
0: María Teresa Hernández, ¿dónde vives?
1: En
0: La Huello. Dios te bendiga. Denle un fuerte aplauso a Cristo.
1: Dolor de aquí, de esta parte, hasta acá atrás. Tenía como 2 semanas. No podía estar agachada porque cuando tardaba estar agachada, me dolía mucho. Y ahorita que oró por mí usted, se me quitó al instante y ya no siento nada. Y también sentía así como que dificultad para respirar. Y ahorita ya puedo respirar perfectamente bien.
0: O sea, se compuso todo lo que estaba. Y tú te dijiste que tenías una operación, ¿no? Que tenías una operación aquí, o es otra persona. No, si es otra persona, entonces no sé dónde se me fue la otra persona que tenía. Le habían hecho una operación y que de ahí se le complicó varias cosas. Pero lo importante es que Cristo te sanó a ti, sí, ese problema, que no te dejaba respirar. Ya tenías tiempo con eso.
1: Tenía 2 semanas. Sí, y ya con mi esposo me dijo, va a venir el hermano Baltasar, bueno, pues vamos ahí. Dije yo, hace rato cuando estaba predicando, dije yo, Dios, yo de aquí voy a ir buena y sana. Dije, y gracias a Dios, pues ya me voy libre. Buena, sí, ya no siento nada del dolor, ya estoy libre. Sí, gracias a Dios.
0: Buena y sana te ves, como tú lo dijiste.
1: Sí.
0: ¿Cómo te llamas?
1: Emilia Ramos Martínez.
0: ¿Dónde vives?
1: Soy de Tancanhuiz, pero en una comunidad llamada Cuatlameyán.
0: ¿Por aquí cerca? ¿Sí?
1: No.
0: ¿Retiradito?
1: Sí.
0: Bueno, lo importante es que viniste de ayuda. Dios te bendiga. ¿Qué es lo que Cristo hizo contigo?
2: Los oídos que le dije que me tenía malestar.
0: ¿Te sentías mal?
2: Sí, o sea.
0: ¿No distinguías cuando hablaban?
2: Sea, oigo que hablan, pero no distingo lo que dicen.
0: ¿No distinguías?
2: Bueno,
0: ahora me distingues. ¿Cómo te llamas?
2: Tirso Flores.
0: Tirso Flores. ¿Dónde vives?
2: Aquí, de aquí.
0: ¿Me estás distinguiendo de así?
2: Ya.
0: No. Gracias a Dios. Gloria a Dios. Aleluya. Pues Dios te bendiga, hermano Tirso, de aquí, de Tanquián. Sí, Dios te bendiga. Dele un fuerte aplauso a Cristo. Gloria a Dios. Dime, mi hermano, ¿qué es lo que Cristo hizo contigo?
3: Ahorita ya veo bien, más o menos, no podía ver, salía agua de mis ojos.
0: Dice que salía agua de sus ojos y no podía distinguir bien. Ahora sí estás viendo, me estás viendo bien. Gloria a Dios. ¿Puedes ver a dónde está? Gloria a Dios. Allá Edgar, que está allá, miren. Lo mires, lo distingues. Gloria a Dios. Ya tenías tiempo con eso y también del corazón.
3: ¿Dónde? Ardor del pelvis, todo eso. Y...
0: todo te molestaba. También te muelas. ¿Y qué pasó ahora?
3: Ahorita, gracias. Yo siento bien.
0: Bien, se siente bien de las muelas. También Cristo lo sanó. Gloria a Dios. No, Dios opera de todo. Gloria a Dios. De los ojos, de los dientes, de las encías. Gloria a Dios. Aleluya. Del corazón también. También del corazón, pues le fue bien. Cristo lo sanó de muchas enfermedades a este hombre, a este hijo de Dios. ¿Cómo te llamas?
3: Sebastián Luciano Castillo del Pebuche Viejo, San Martín, Chochicó.
0: San Martín. Pues ya le hiciste, mi hermano. Gloria a Dios. Una vez más, ya le hicimos. Dele un fuerte aplauso a Cristo. Dime, mujer de Dios, ¿qué es lo que Cristo hizo contigo?
4: Dios, le doy gracias a Dios porque yo venía, sentía que traía una carga aquí y me dolía mucho. y me dolía acá, y ahorita ya me siento libre.
0: ¿Te dolía tus hombros, tu espalda, sí, y luego también tus costados?
4: Sí, aquí ahí me dolía, sí.
0: ¿Te molestaba?
4: Sí.
0: ¿Ya tenías tiempo?
4: Pues hace un poco, sí.
0: ¿Un mes, porque dos meses?
4: Como dos meses, tres meses, yo creo, porque...
0: ¿Como tres meses?
4: Sí. No, mi
0: estaba sufriendo. Cristo te sanó. ¿Cómo te llamas?
4: Socorro Ortiz, hermano.
0: ¿Dónde vives?
4: Del Ejem.
0: Del Ejem. Dios te bendiga. Dios ama al Ejem también. Gloria a Dios. Dime, mi hermano, ¿qué es lo que Cristo hizo contigo?
5: Ah, es que yo tenía calambres.
0: ¿No tenías calambres?
5: Cinco meses tenía ya.
0: Como cinco meses que mis hermanos que tenía ya era, y era algo, mis hermanos, que estaba en su cuerpo, eso. Gloria a Dios. Un espíritu malo, mis hermanos, porque lo malo siempre hace que se siente mal usted. Porque lo bueno de Dios hace que se sienta bien. Gloria a Dios. ¿Y qué pasó ahora, hijo?
5: Ya puedo mover la mano. No, si ya
0: no. ¿Ya puedes mover tus manos, tus pies? Ya estabas asustado, ¿verdad? Dice, bien asustado, dice, gloria a Dios. Porque ya era ya vivir con eso, mis hermanos, todos los días. Pero Cristo lo acaba de sanar, se le quitó eso. ¿Cómo te llamas?
5: José Santos.
0: José Santos, ¿dónde vives?
5: En el rancho del Tamosín.
0: ¿En el rancho?
5: Tamosín.
0: Tamosil, Tamosil, así lo digo bien. Gloria a Dios. Para que nos escuchan por allá, gloria a Dios. Que sepan que Cristo también lo sanó a él. Gloria a Dios. Dime, hija, ¿qué es lo que Cristo hizo contigo?
6: Yo me sentí así con dolor de cabeza cuando llegué y sentía como una carga pesada que traía, pero cuando usted hizo la oración de fe, pues recibí la presencia de Dios y ahorita me siento tan contenta, esa carga me salió y todo.
0: Se fue, esa carga se salió, dice, y quedó sana de su cerebro, de su cabeza. Gloria a Dios, porque eso se hace crónico, mis hermanos, y eso es vivir con eso, y vivir empastillado. Gloria a Dios, aleluya. Es mejor que viva la pastilla sola, ¿verdad? Gloria a Dios. Dios te bendiga. ¿De dónde vienes, dice?
6: De aquí, de Rancho El Zapotal, municipio de San Martín.
0: De aquí cerca. Dios te bendiga. Sé bendita de Dios. Dele un fuerte aplauso a Cristo. Dime, hija, ¿te fue bien? Gloria a Dios.
7: El dolor que traía en la parte...
0: El dolor que traías en tu espalda, en tu brazo, por causa de un accidente, ¿dijiste?
7: No,
0: más apareció.
7: Apareció de repente.
0: Gloria a Dios, y también desapareció también.
7: Sí.
0: Apareció y desapareció. Porque son cosas movibles, mis hermanos. Si queda lo que es inmovible, lo de Dios es inmovible. Gloria a Dios. Y tú no podías levantar cosas pesadas, ni hacer un esfuerzo con tus manos, porque dijiste que nomás agarrar te molestaba.
7: Sí, porque me molestaba.
0: Mucho más también tu espalda también, sí, cuando hacías eso. Pero levantaste a un niño, ¿verdad? Gloria a Dios, y
7: gloria
0: no
7: Dios.
0: Hubo ninguna molestia.
7: No, ninguna. Mucho menos del pulgar.
0: Mucho menos ahí donde tampoco te molestaba, que nomás al tocar sentías un efecto malo que te molestaba. ¿Ya lo hiciste?
7: Gracias gloria a Dios.
0: ¿Dónde vives?
7: San Vicente.
0: San Vicente. Pues Dios ama San Vicente. Gloria a Dios. Gloria a Dios. Dale un fuerte aplauso a Cristo. Dime, mi hermano, ¿qué es lo que Cristo hizo contigo?
5: Traías un
0: zumbido.
5: Zumbido, sí, que no podía escuchar.
0: No te dejaba oír.
5: Bien, y ahorita que oró, ya escucho bien.
0: Se quitó y ahora puedes. Se destapó.
5: No, me estaba fallando un ojo.
0: De tu ojo derecho ya no mirabas, ya batallabas. Y ahora puedes ver más claro. Ve claro. Recuperó también la vista. ¿Cómo te llamas?
5: Elías.
0: ¿Dónde vives?
5: San Vicente.
0: San Vicente. Oh, gloria a Dios. Gloria a Dios. Dele un fuerte aplauso a Cristo. Dime.
8: Mi cuello, y sentí que se me acomodó algo aquí, gracias a Dios.
0: Cristo te sanó de tu cuello. ¿Qué te pasaba en tu cuello?
8: No, yo me caí, ya tiene rato.
0: Te caíste y ya tiene rato.
8: Sentada, pero me dolía la
0: cintura. Caíste sentada, pero te dolió.
8: Se me acomodó algo en la cintura y se me quitó el dolor.
0: Dice que cuando oré se le acomodó algo en la cintura, sintió que se acomodó algo.
8: Y
0: le estaba haciendo así, pues sí, estaba ajustándose.
8: Y como que mi vista la sentía débil y ahora no, me siento fuerte.
0: También de tu vista recuperaste también tu vista. Oye, pues nos está yendo bien.
8: Por un milagro y ya lo recibí. Gracias.
0: Yo voy por un milagro y ya lo recibí y se lo lleva.
8: El poder de Cristo.
0: Estás buena y sana. ¿Cómo te llamas?
8: Gregoria Romero.
0: ¿Ya tenías tiempo con eso?
8: Ya como unos 4 años, yo creo.
0: ¿4 años?
8: Que yo oraba y se me quitaba. Y luego de repente ayer empecé a sentir que dije, yo voy a ir al culto tanquean y me empezó a doler el cuello y ahorita se me...
0: O sea que venías con ese mal, pero ya no está.
8: No,
9: Se quitó. Ahora lo tiene, se lo llevó en la espalda el diablo, bien cargado. Gloria, todas las cargas de ustedes ya se los pusimos en la espalda ese diablo para que no ande dañando a la gente. Gloria a Dios. Dios te bendiga. Ya lo hiciste, mujer. Gloria a Dios. Dime, varón, ¿qué es lo que Cristo hizo contigo?
10: El Señor hizo muchas cosas, hermano, y por eso yo le quiero dar gracias a Dios, porque Él ha hecho grandes milagros en mi vida. Y en estos días, como le decía hace un rato, tenía diagnosticado ya lo que es problemas de cirrosis, la glándula tiroides, los riñones, pulmones, próstata, alta presión y agregarle otras cosas más. En unos días más estaba a punto de irme a Monterrey a hacerme una resonancia magnética para descartar que no hubiera un tumor en mi cerebro y para sacar los resultados del porqué de mi vista borrosa. Pero ahorita veo perfectamente bien, hermano.
9: Ahorita ve perfectamente. Ya no necesita ese examen. Dice que él iba a hacerse un examen para saber la causa de su vista que estaba perdiéndola. Gloria a Dios. Mis hermanos, son gente suertuda ustedes. Gloria a Dios, porque Dios los ama. Gloria a Dios. Y ese es el dedo de Dios, esta es la mano de Dios. Gloria a Dios, en sus vidas. Créanlo. Gloria a Dios. Porque se dice muy fácil, pero qué difícil es, mis hermanos. Porque Dios tiene que irse a la raíz del problema. Gloria a Dios. Y Cristo se fue a la raíz del problema. Y por eso esas cosas se fueron, lo que estaba dañando y afectando su sistema orgánico. Gloria a Dios. Pues Dios te bendiga, hijo. Te felicito, eres una persona suertuda. Dice la Biblia que tuvimos suerte entre los santificados que Cristo escogió. Dios te bendiga.
11: Ahora es tiempo de hacer la oración de fe a favor de usted. Ponga el aceite, ponga cualquier prenda de su hijo, de su hija, arriba de la radio. Cristo no tiene límite. Él va a llegar por obra del Espíritu Santo en su vida y le va a hacer un milagro. Recuerden, logre el tiempo cuando el hermano Galván hace la oración de fe a favor de usted. Haga lo que el hermano Galván le recomienda. Místese con Dios, con el Dios que hizo el cielo y la tierra. Dele una oportunidad al eterno Dios y Dios se va a mover a favor de usted. No importa la enfermedad que tenga o el problema que tenga o los vicios que usted tenga, Cristo se los puede quitar. Cristo lo hace una nueva persona. Él llega para que tenga vida y vida en abundancia. Esta es la diferencia del ministerio del hermano Galván. Ahora ponga cualquier prenda. Yo voy a hacer la oración de fe. Todo lo que tiene que hacer es nomás creer y dale a Dios una oportunidad y Él llega y le hace su milagro. Padre, en el nombre de Jesucristo, yo como tu siervo tomo autoridad sobre todo espíritu de enfermedad. Yo le hablo a los demonios de enfermedad y de miseria, los reto y los mando fuera en el nombre de Jesús, el nombre que es sobre todo nombre, el cual dijiste es en mi nombre. Echarán fuera demonios y yo echo fuera a los demonios de enfermedad, demonios de miseria. Les hablo en el nombre que es sobre todo nombre, en el nombre de Jesús, fuera. Yo los doy libre en el nombre de Jesucristo. Padre, santifica el agua, el licor, la prenda que tengan arriba en la radio, santifícalo para la gloria de tu nombre y tu nombre será glorificado. Ahora, Padre, yo te ruego en el nombre de Jesús a favor de cada persona que paga sus diezmos y ofrendas en señal que están amistados contigo para llevar el trabajo número uno. Yo como tu siervo te ruego en el nombre de Jesús, al que esté enfermo, sánalo. Al que esté necesitado, sople sus necesidades conforme a tu riqueza. Al que está necesitado, sople sus necesidades conforme a tus riquezas en gloria. Te lo ruego en el nombre de Jesús.

0: diga no puedo. Diga todo lo puedo en Cristo que me fortalece y espere su milagro de parte de Dios.
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Como cordero fue llevado al matadero, delante de sus trasquiladores enmudeció y no abrió su boca. Yo era el que debía estar en esa cruz, yo era el que debía pagar por mis pecados, pero Jesucristo en su infinito amor me redimió, me dio la vida, la libertad.

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Yo quiero saber quién puede por aquí cantar como una de estas canciones viejitas.

vamos a hacer esto todos. Nosotros vamos a cantar y ustedes cantan con nosotros. ¿Están listos?

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muchas gracias. Recuerde que conforme a nuestro

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0: palabra que hablemos los hombres, vamos a dar cuenta de ello en el día del juicio. Así. Y si eso no sucede, Dios no es Dios, que ni siquiera se fija en nuestras palabras, que no toma en cuenta nuestras palabras. Pues en aquel día va a haber como, no sé cómo Dios se la va a manejar, como un rollo que dice, mira, esto es todo lo que tú hablaste. Y en base a eso también te voy a juzgar. Así que hay que poner un zíper en la boca, ¿no? Y no hablar solo por hablar. Si esto no fuese así, porque ante los ojos de Dios nada hay oculto. Verso 17, y serán para mí especial tesoro, ha dicho el Señor de los ejércitos, en el día que yo actuar o que yo voy a actuar. La palabra día no significa un periodo de 12 horas o de 24 horas, no. Es un tiempo, en el tiempo que yo voy a actuar. En otras palabras, parafraseado esto, yo entiendo que Dios dice, les he dado libre voluntad. Les he concedido el privilegio de la existencia, les he dado vida, y ustedes cada uno son responsables de cómo van a administrar su vida. Bien. Es como este desbarajuste que traemos actualmente con la cuestión de la sexualidad y aún atacando a los niños. La sexualidad es lo más sagrado que tenemos desde el punto de vista humano. Y es nuestra responsabilidad manejarla cada uno de la manera que Dios lo ha determinado. Entonces, lo que Dios dice, los estoy dejando y los voy a dejar. Cada uno es responsable de sus palabras, es responsable de sus actos. Pero tomen en cuenta que va a llegar el tiempo en el que yo voy a actuar. Y entonces dice enseguida, y los perdonaré como el hombre que perdona a su hijo que le sirve. Entonces, o sea, en el tiempo que yo voy a actuar, que es ese entonces como un adverbio de tiempo, os volveréis y echaréis de ver la diferencia entre el justo y el malo, entre el que sirve a Dios y el que no le sirve. O sea, va a llegar un tiempo en que Dios desde aquí va a marcar quién le sirve, quién no le sirve, y cuando lleguemos.
1: 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Ahora continuamos con el mensaje de hoy.
0: ¿Quién le sirve? ¿Quién no le sirve? Y cuando lleguemos al tiempo del juicio, con más ganas, Y ahí no es un asunto de que si quiero, que si me gusta, no, no, no, no. Dios no se mueve así. Así va a ser. Es como la muerte. La muerte parece que está tan distante, pero se va la vida en un momento. Ocurre una desgracia y nos fuimos. Y creíamos que nos esperaban tanto por delante. Y más, hay un salmo que especifica acerca de los que consiguen riquezas para sí y que toman el amor hacia el dinero, que llaman hasta las cosas por su nombre, etcétera, y que tienen en su corazón que nunca van a morir. Un engaño horrible. Yo he visto muchos millonarios morir sin nada, sufriendo. Inclusive, mire, la gente más famosa, los artistas más famosos, empezando con los famosos de México, por ahí debe haber en YouTube realmente cómo fue el final de ellos. Y aún con las familias en deterioro. Entonces, viene el tiempo, dice Dios, que yo voy a actuar y voy a dejar de manifiesta la diferencia entre el que me sirve y el que no me sirve. O sea, que se caigan las caretas. No hace mucho hablaba con un ángel de Dios de muy alto rango y le pregunté, ¿qué me puedes decir de nuevo en cuanto al trabajo del reino y el tiempo que estamos viviendo? Y me dio una retafila de cosas, pero me recuerdo una de ellas, ahí las tengo anotadas. Una de ellas dijo, se caerán las caretas, las máscaras con los que mucho se vive, con una máscara escondiendo la realidad de lo que somos. Ahora, vuelvo al pasaje. Quise recordar ese pasaje y yo me pregunto, yo mismo me pregunto, digo, Señor, ¿será que como nos estamos acercando a tu venida y vas a ir separando la paja del trigo entre el que realmente te sirve, el que no te sirve, y aún en esta vida vas a mostrar esto? Entonces, por eso nos estarás pidiendo que este mes sea un mes donde limpiemos impurezas. Así que vuelvo al texto de 2 Corintios 7, 1. Así que, amados, puesto que tenemos tales promesas, limpiémonos. Diga conmigo, limpiémonos. O sea, hay cosas que usted y yo no podemos limpiar. Solo Dios las puede limpiar. Pero hay otras cosas que nos corresponde a nosotros limpiarlas. Nos corresponde a nosotros limpiarlas. Y tenemos que tener honestidad para vernos de frente ante esas cosas que son impuras, que no son agradables a Dios, ni siquiera son aceptas a mi propia conciencia, y si se las contara a mi esposa o a mis hijos, menos, son cosas aborrecibles para Dios. Sin embargo, se sigue coqueteando con ellas, se sigue jugando con ellas. El sensualismo de la carne se siente atraído y encantado por eso. Limpiémonos de toda contaminación de carne y de espíritu. O sea, ya sea en mi interior, en mi espíritu, ya sea en mi exterior, en mi carne. Dios quiere que yo sea un vaso limpio por dentro y limpio por fuera. Usted no sería capaz, si tiene un poco de pulcritud, en tomar un vaso que está todo sucio por fuera, aunque le digan que está bien limpio por dentro, o que le digan que está bien limpio por fuera, pero usted lo ve que está bien sucio por fuera. Algunos de ustedes, pienso que cuando van a algún restaurante y les dan el vaso de agua, lo observan, ¿no? A ver si no tiene alguna cosita por ahí rara. Y lo que hacen, ni se lo toman o piden otro vaso. Toman un tenedor, una cuchara o el cuchillo y lo observan si realmente está limpio, que no tenga algo raro. Y si es así, bueno, imagínense en el caso de Dios, que es la suma de toda la pureza, la suma de toda moral, la suma de toda santidad, y que nosotros vivimos como nos da nuestra regalada gana, mundanamente, sensualmente, amancillándonos. Pero los domingos estamos aquí, que somos una belleza, parecimos angelitos recién caídos del cielo, ¿no? Realmente. Y los que ejercen aquí en la iglesia algún ministerio, empezando con este ministerio el cual bendecimos y que nos es de mucha bendición y que es el más visto y es el que más activa, ellos saben que al menos yo jamás voy a aceptar que alguien esté ejerciendo un ministerio y esté viviendo en pecado. Eso es inaceptable. A mí no me interesan voces ni habilidades para tocar. Me interesa una vida digna, pura, como le interesa a Dios. Bien, eso es importante. Y yo sé que no es digno de aplauso, pero es la verdad. Es lo que Dios quiere. Gente que esté en serio. Limpiémonos de toda contaminación de carne y de espíritu. Y luego dice, perfeccionando. Ay, Dios mío, pues ya con que me limpie está bien. Con que tenga voluntad y conciencia de que en algo estoy contaminado y que deberé limpiarme está bien. Pero todavía, perfeccionando. Limpiémonos y perfeccionémonos, perfeccionando la santidad en el temor de Dios. Ahora, la palabra perfeccionando, epiteleo en el griego, significa llenar más o completar o terminar. O sea que este camino es un camino glorioso, es un camino de santidad. La santidad es el atributo. Si han leído uno de mis libros, Todo acerca de Dios, donde hablo de los atributos que constituyen el carácter perfecto de Dios, explicamos cómo la santidad es el atributo que le da brillo, belleza, hermosura a todos los demás atributos del carácter perfecto de Dios. Imaginémonos este Dios maravilloso que tenemos y que no sea un Dios santo, lo opuesto a lo que Satanás es. Entonces, perfeccionando la santidad en el temor de Dios. Admitidnos, dice el apóstol, admitámoslo. Admítanlo, a nadie hemos agraviado, a nadie hemos corrompido y a nadie hemos engañado. Toda persona, no importa cuál sea su estatus intelectual, social, económico, que no tenga la honestidad suficiente de ponerse de cara con la verdad de Dios y corregir su vida, ¿verdad? Sencillamente estará perdido hoy, y si su mañana es lo mismo, lo estará para siempre. Dios es un Dios de amor, un Dios misericordioso. Yo he tenido respuestas de Dios que digo, wow, qué maravilloso eres, mi propia vida, que es un Dios de amor, de misericordia. Pero Dios quiere que reconozcamos que hemos fallado, que hemos pecado, que nos arrepintamos, no que sigamos de sinvergüenzas. Recuerdo una vez yo tenía que decirle algo a alguien por una conducta de su pasado inapropiada. Pero en ese momento esa persona se había arrepentido y se había dispuesto a caminar correctamente. Y le pregunté: Señor, ¿tiene caso que yo le refiera a su pasado? Y me dijo: no. Y me dijo: te voy a decir algo. Yo no juzgo a nadie por su pasado, a menos que su pasado siga siendo su presente. Y si su pasado sigue siendo su presente, con este presente está determinando su futuro. Pues es que el Señor es borrón y cuenta nueva. Aquí no hiciste nada. No es perdono, pero no olvido. Entonces, perfeccionando. Segunda de Corintios 11, 1 y 2 dice: Ojalá me toleraseis un poco de locura. Sí, toleradme, porque os celo con celo de Dios, pues os he desposado como un solo esposo para presentaros como una virgen pura a Cristo. Otra vez el apóstol Pablo escribiendo, es la carta a los Corintios. Ahorita leímos en el capítulo 7, ahora estamos leyendo en el capítulo 11. Porque os celo con celo de Dios, pues os he desposado con un solo esposo para presentaros como una virgen pura a Cristo. Eso ya se acabó para muchos en este tiempo. Ya casi ni se va al matrimonio, ¿verdad? No se cuida la virginidad. Es una ilustración, pero no voy a meterme por ahí, no sea que alguien me tire algún tomatazo. La palabra celo significa tener el calor, el sentimiento por el Señor, desear lo santo y por lo tanto procurar lo santo y por lo tanto mostrar lo santo. Yo reprendo y castigo, dice el Señor en Apocalipsis 3:19, a todos los que amo, sé pues celoso y arrepiéntete. Reprendo y castigo a todos los que amo. O sea que si Dios nos amonesta, nos reprende, nos corrige, es porque nos ama. ¿Qué quiere Dios que tengamos? Celo santo por las cosas que son propias, puras, adecuadas, que pertenecen a Dios. Y si hemos cometido alguna falta o pecado, pues arrepiéntete, dice el texto. Celo que debe ser conforme a ciencia, como dice Romanos 10:2, porque yo les doy testimonio de que tienen celo de Dios, pero no conforme a ciencia. O sea, un celo basado en el Espíritu, basado en la palabra, que es conforme a discernimiento, que es conforme a conocimiento. Cuando se tiene solo un celo sin conocimiento, es solo un celo religioso, nada más. Celo sin pleno conocimiento puede ser un celo que pudiéramos calificar de tonto, de carnal.
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3: Glory, glory, glory, glory, glory. Good morning, brother. Good morning, sister. Les saluda su brother William a los controles de 1340 Radio Victoria. Estamos contentos porque Cristo vive y ya es un hombre. ¿Qué le parece si oramos en esta mañana para que el Señor lo bendiga? Vamos a orar en esta hermosa good morning. Padre, en el nombre de Jesús de Nazaret, te damos gracias, Padre, que tú eres bueno. Para siempre es tu misericordia. En esta mañana nos ponemos en tus manos. Ponemos en tus manos esta estación, los hermanos Cabrera, hermano Israel, hermano Pablo, hermana Mónica, hermano Yachua, cada uno de ellos, Padre, sus familias, cada uno de ellos, Padre, cada locutor, locutora, Señor. Bendícelos grandemente, Señor. En nombre de Jesús de Nazaret, por todos los enfermos en esta mañana, te pido por ellos, dolor de pies, calambres en las rodillas, no pudieron dormir, son invidientes, Padre. En el nombre de Jesús de Nazaret, reprendemos toda enfermedad, Señor, de todos los enfermos en esta mañana. Padre, en el nombre de Jesús de Nazaret, quedan libres y sanos. En el nombre de Jesucristo de Nazaret, por todo lo que se va a hacer, Padre, cada canto que va a salir al aire, que sea bendición para todo oyente en este lunes bonito. Padre, en el nombre de Jesús de Nazaret, los estudiantes que van a la escuela en este momento, te pido por ellos, Señor, los que vienen de Ciudad Juárez, los que están trabajando ahí en O'Reilly's, a mi blanquita que está trabajando, bendícela a ella y a sus compañeros, Padre, en nombre de Jesús de Nazaret, por todos los trabajadores que están trabajando en este momento en las fábricas, Juárez, El Paso, Señor, que los escuchen a través de 1340, a través de intranet www.kbab1340.com, Padre, bendícelos grandemente, Padre, en nombre de Jesús de Nazaret, por todo lo que se va a hacer esta mañana, Señor, te pido por los huérfanos, la viuda, Señor, te pido por los presos, presas que están escuchando, quizás no están escuchando, Padre, te pido por cada uno de ellos, Padre, en nombre de Jesús de Nazaret, Padre, por los presidentes, Señor, te pido por ellos, sus familias, que toquen los corazones de cada uno de ellos, la paz de Jerusalén, te pido por ellas también, Señor, te pido por todo lo que se va a hacer esta mañana, Padre, cada canto que va a salir al aire, que sea bendición, Señor, por la programación de esta estación, Señor, te pido por los predicadores que van a predicar, Señor, esta mañana, Señor, te pido que los uses, amén, usa cada uno de ellos, Padre, en el nombre de Jesús de Nazaret, Padre, por todo lo que se va a hacer en esta mañana, que todo sea para la gloria de tu nombre, Padre, en el nombre de Jesús de Nazaret, te pido por los, Señor, los que vienen de viaje, los que van de viaje, te pido por ellos, que los guardes, Señor, en el nombre de Jesús de Nazaret, que tu ángel acampe alrededor de los que le temen, los defiende de todo peligro, Padre, en el nombre de Jesús de Nazaret, Padre, y todo te lo pido en el nombre de Jesucristo de Nazaret, en ese nombre que toda rodilla se doblará, toda lengua confesará que Jesucristo es el Señor, en el nombre de Jesucristo de Nazaret se ha hecho y te damos la honra, la gloria para siempre, y a su nombre, amén. El número para que lo siga marcando aquí en cabina es 772-8400. Dios bendiga a los hermanos que lo están escuchando por Facebook Live. Ahí está nuestra hermana Rosy García, Alma Díaz. Ahí lo están escuchando por Facebook Live. Por los que lo escuchan por internet, bendice los padres en el nombre de Jesús de Nazaret. Padre, y todo te lo pido en el nombre de Jesucristo. Y a su nombre. Y los vamos con una serie de coritos a través del 1340 Radio Victory. Y a su nombre. Sí.

0: La voz y nada menos de los esposos panameños a través del 1340 Radio Victoria, en la serie de Cueritos. Vamos al reporte de los puentes. Bueno, si usted quiere en Juárez del Paso, Américas, tenemos 4 minutos caminando, línea estándar 40 minutos, 2 líneas abiertas, Ready Line 35 minutos y todas las líneas abiertas para que cruce al paso por el puente de las Américas. Puente Santa Fe, tenemos 3 minutos caminando, línea estándar 15 minutos, una línea abierta. Ready Line, 10 minutos y todas las líneas abiertas para que cruce al paso por el puente Santa Fe. My Brother, puente Zaragoza, 1 minuto caminando, línea estándar 0 minutos. Ready Line, 45 minutos y todas las líneas abiertas para que cruce al paso por el puente Zaragoza. Puente Santa Teresa, tenemos el puente Santa Teresa caminando 0 minutos, línea estándar 0 minutos. Ready Line, 0 minutos para que cruce Santa Teresa y al paso a Santa Teresa. Bienvenidos a Santa Teresa y al paso, maneje con mucho cuidado y camine con mucho cuidado. Y aquí lo esperamos en el Torting Forum. Vamos al clima en este momento. ¿Cómo está el clima allá afuera? Tenemos la mínima de 78 grados en este momento. 78 degrees, brother, right now. Amén. Para este día vamos a tener la mínima de nada menos que de 101 grados. 101 degrees, brother. A este día, amén. Para esta noche la mínima de 77 grados. Y para mañana, martes, mañana, William. Come on, brother, William. Vamos a ver cómo está este. Aleluya. Vamos a tener mañana, martes, we're going to have a beautiful day tomorrow, brother. Vamos a tener la mínima de 96 grados para mañana. Su nombre, 96 degrees, brother. Y para mañana en la noche vamos a tener nada menos que 73 grados, 73 degrees, brother. Para mañana en la noche. Amén. Y para el miércoles vamos a tener la mínima de 96 grados por el día, por la noche. Nada menos que 74. El jueves la mínima de 94 grados. Aleluya. Así que está bajando la temperatura. Mi brother, my sister, is going down. Oh, my Lord. Beautiful Lord. Aleluya. Dios bendiga a todos los hermanos. Y para el viernes de esta semana vamos a tener la mínima de 94 grados por el día, por la noche. Nada menos que 76 grados. Frank, ya va a bajar a los 90, a los 90, mi brother, ya. 96 degrees, 97, 96, 94. A ver, así que vas a tener día ya un poco más frescos. A su nombre, este es el reporte de los puentes. El reporte de la temperatura por cortesía de KBIB 1340. Good morning, Christian people. Dios los bendiga en esta mañana. Vamos a poner el gallo ahí que los pidió en el gallo. Aleluya, Dios los bendiga riquísimamente. Bueno, ya son las 7 de la mañana con 26 minutos, 7:26. La hora de los pancakes. Aleluya, Dios bendiga a los hermanos. Está escuchando a través de Facebook Live. Ahí está nuestra hermana Lucy Borrego. Un saludo, hermana Lucy Borrego, que los mira, pues todos los días que estamos aquí. A su nombre, aleluya. Dios lo bendiga, aleluya. Hermano Willy, aleluya. Que Dios lo bendiga a nuestros hermanos que los miran por cara de libro. Amén. Dios los bendiga a los que los escuchan por internet. www.kbab1340.com. Amén. Dios los bendiga riquísimamente. A los hermanos están ahorita ya almorzando por ahí, se están almorzando sus pancakes. A su nombre, Pancake Time, brother. El número para que lo siga marcando es 772-8400-915-772-8400. Bueno, pues les pido música bonita de los hermanos Ávila, música de los hermanos Ávila. Los pido un canto que se llama Tú, así se llama el canto. Amén. Y luego les pido otro canto, amén, otros cantos bonitos que se llama, ¿cómo se llama? Semifuente, Los Redimidos, ¿se acuerdan ese canto? Los Redimidos, aleluya, está bonito ese canto, Los Redimidos con Semifuentes, aleluya, los pido otro canto también. Lágrimas, lágrimas, tears, tears, oh my Lord, tears, aleluya, los pido en el puente, aleluya, a través de 1340 Radio Victoria. Nos vamos con música a través de 1340, Take It Away, You Got It, Brother, good morning.
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0: En la voz y nada menos del grupo Ciel y nada menos que las heridas de Cristo a través del 1340 a su nombre. You got it, brother. Abra su hermano Benny Ramírez que está echándole ganas allí a los chickens allí. Ando por ahí ocupado el brother. Amén. Bueno, pues viene el gallo esta mañana. Bueno, pues está un gallazo para todos los hermanos que están dormidos ahorita todavía por ahí. Dios los bendiga riquísimamente a su nombre.
1: ¿A mí, hermano? Ah, ¿A mí me está hablando?
0: Ah, no, brother. Estoy hablando de los hermanos que están dormidos. Aleluya. Dos sleeping brothers. Ahí está el burrito. Dice que good morning, Christian people. Dice el burrito para ahí. Dios los bendiga riquísimamente. Bueno, pues ya son las 7:53, 7:53, la hora del Spanky Timer, brother. La hora de las enchiladas montadas a caballo. Ay, Silver. Amén. Dios los bendiga riquísimamente. Bueno, les piden música bonita. Los piden los seguidores de Jesucristo. Tú eres mi Dios. Tú eres mi siervo. Y los piden el canto. Grandes y maravillosas son tus obras con el coro Pentecostés. Claro que sí. Vamos a ver si tenemos tiempo. Si no, vamos al bloque de comerciales y luego después del bloque. ¿Qué le parece? Ándele, pues, mi brother. Dios bendiga a los hermanos que lo están escuchando por Facebook Live. Ahí está nuestro hermano Saúl Lira Jr. Ahí está el brother. Hey, brother, God bless you, brother. How's it going, brother? Good morning. Amén, Dios bendiga los hermanos que nos están escuchando por Facebook Live. Ahí está nuestro hermano José Meléndez. Aleluya, Dios bendiga a los hermanos José Meléndez que nos escucha de un lado del mundo para ahí. Dios lo bendiga, mi brother. God bless you, brother. Amén, God bless you a todos los brothers y sisters que nos escuchan por Facebook Live. Amén, Dios los bendiga riquísimamente. Oye, lunes, día del Señor, día of the Lord, brother. Amén. Dios bendiga a todos los hermanos. Aquí tenemos al abuelito. Vamos a ver si está el abuelito por aquí. Abuelito, ven aquí, el little abuelito. Aleluya, ahí está el abuelito. Vamos a ver, abuelito, venga para acá, abuelito. ¿Lo quieren escuchar? ¿Quieren escuchar al abuelito? A ver, abuelito, véngase para acá. Eso, ahí mero, abuelito, ahí mero, ok. Abuelito, good morning, how you doing, brother? Good
2: morning. ¿Quién vive, mi nieto?
0: Cristo, abuelito, Cristo vive.
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0: Cristo, abuelito.
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0: Cristo, abuelito, mira el abuelito, ahí está. Parece que se comió sus chirrios en esta mañana. Su nombre, aleluya. El hermano abuelito aquí está echándole ganas en esta mañana. Se comió los chirrios this morning, kids, and chirrios. Esta mañana se comió sus chirrios. Su caldito de res que se come todos los días. Amén, ahí está, aleluya.
2: Y a su nombre.
0: Ah, gloria, abuelito, gloria, gloria.
2: Y a su nombre.
0: Gloria, abuelito, aleluya. Está abuelito, ¿cómo está, abuelito? Uy, aquí está el abuelito, mira lo más. Sí. Abuelito, ¿cómo está esta mañana? Está, pero bien, bien, bien contento. Amén, vamos con más música. ¿Qué le parece? More music, brother. Y luego después nos vamos con más música y luego comerciales. ¿Qué le parece? A través del 1340 Radio Victory. Take it away, brother. You got a good morning.
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0: La voz y nada menos de coro pentecostal y nada menos que grandes y maravillosas son tus obras a su nombre. Amén. Los vamos a comerciales y lo realizamos con más música a través de 1340. Take it away, brother. You got a good morning.
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2: Glory, glory, glory, glory. Estamos de regreso one more time, brother. Pero ya son las 8 de la mañana con 15 minutos. 8 con 15 minutos a través del 1340 Radio Victoria. Su nombre,
3: amen. Es todo, mijo. A su y nombre. Y por siempre le alabaré. Gloria a Dios.
2: Ay, abuelito, ¿cómo está el abuelito? Bueno, más el abuelito ya se levantó. Aleluya, está haciendo sus pancakes ahí. A su nombre. Bueno, pues le mandamos saludos a Saúl Lira Jr., que está por ahí, el hermano Jr. Hermano Saúl Lira, bueno, pues parece que su hijo cumpleaños. Padre Cristo, hermano Pardo, saludos a todos, amén. Hoy quiero darle gracias a Dios porque mi hijo está cumpliendo 13 años de vida. Uy, a su nombre, felicidades, mi brother, nuestro único hijo, y estamos contentos, amén, claro que sí. Bueno, pues un aplauso al hijo de nuestro hermano Saúl, que cumple 13 años, Dios lo bendiga. Aleluya, aleluya, es una bendición, ¿eh? Nos vamos con Happy Birthday, Yuyu, Happy Birthday, Yuyu. 1, 2, 3, Happy Birthday, Yuyu. Take it away, you got it, brother. Happy Birthday.

0: La voz de Julio Hernández y nada menos que las mañanitas a través de Talking 40. A su nombre, a nuestro hermano que está escuchando por ahí por cara del libro, por ahí nuestro hermano Saúl Ira Jr. Amén. Bueno, pues está de manteles largos. Aleluya. Felicidades al hijo de nuestro hermano. A nuestro hermano Lira Jr. Es el tercero, ¿no? El tercero ya es Saúl Lira the third. Amén. Felicidades, brother. Dios te bendiga. Amén. Bueno, pues van a tener la fiesta a las 5 de la tarde en la iglesia, el grupo REP. Ahí van a tener el party a su nombre. Así que todos están invitados. Va a estar el mariachi Rosé de Sarón. Bueno, pues van a tirar la casa por la ventana. ¡Uy! Aleluya. Dios bendiga, mi brother. Felicidades, brother. Dios te bendiga. A su nombre, amen, brother. El número que lo siga marcando es 772-840-915-772-8400. Adelante, hermana, con su texto.
1: Dice,
0: adelante.
1: De Jehová es la tierra y su plenitud, okay. El mundo, uh-huh, y los que en él habitan.
0: A su nombre. Parece que la hermana almorzó Cheerios, ¿eh? Ella se almorzó Cheerio time, brother. Bueno, pues ya son las 8:20. Hoy tenemos programación. A las 10 de la mañana tenemos Buscando un Corazón. Después a las 11 tenemos A los Pies del Maestro de allá de Phoenix, Arizona, para allá. Y luego a las 11:30, 12 tenemos oración con los hermanos Lozano. Ahora vienen los hermanos Lozano. Los hermanos Lozano vienen a orar esta mañana. Así que Dios los bendiga, los hermanos Lozano. Y gracias por estar en sintonía. 1340 Radio Victory. Hoy es lunes, mi brother. Mande. Hoy es lunes, así que mi brother, échale ganas. Lunes, martes, miércoles, jueves. Bueno, pues toda la semana hay que échale ganas. Cristo viene, ya su nombre. Los piden música bonita, los piden un canto con los misioneros de Cristo. Claro que sí, otro problema es ese. Los piden otro canto que se llama Cristo mi amigo. Ay, bonita música. Están pidiendo los hermanos en este lunes, día del Señor. Y luego los piden otro canto que se llama Jesucristo con la gene, a ver la generación, y aleluya, bendiga los hermanos de la gene, por ahí las ventanas, los piden las ventanas, the windows of heaven, amén. El número para que lo siga marcando es 772-8400-915, 772-8400. Nos vamos con más música a través del 1340 Radio Victory, ya su nombre.
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0: En la voz y nada menos de... nomás, aleluya. Estamos los 79. Somos el hispano Corral, quedando Jerry Corral, a su nombre. Dios bendiga a los hermanos que pidieron ese canto, a su nombre. Dios bendiga a los brothers allá de Ciudad Juárez, Chihuahua, México. La familia Candelaria, los hermanos allá de la Mariano Escobedo, para que les gustó ese canto y lo pidieron otra vez. Bueno, pues Dios bendiga a los hermanos de la Mariano Escobedo, para allá en Ciudad Juárez, Chihuahua, México. Para allá Dios los bendiga riquísimamente. Bueno, pues les pidieron el burrito también. Ahí está el burrito. There's the brother donkey. Ahí está el burrito. Ya se comió sus tortillitas con frijolitos por ahí. Un cafecito por ahí. Dios los bendiga. ¿Quieren escuchar al caballo al estilo Bonanza? ¡Ay, Silver! Ahí va el caballo. Al estilo Bonanza. Allá va el caballo. ¡Arre, arre, caballo! Allá va corriendo como loco. Like a crazy horse. Allá va. Lleva el caballo al estilo Bonanza. Amén. Lo pidió nuestro hermano Chente. Aleluya. Chente, se llama Chente. El brother Chente. God bless you, brother. Allá por allá de Socorro. Para allá está escuchando la radio a través de 1340 Radio Victoria. Praise the Lord, brother. How's it going?
1: Praise the Lord, William.
0: Hey, brother. How's it going? Praise the Lord, brother. Hey, man. How's it going, brother? All right, brother. Aleluya. Dios bendiga a los hermanos que pidieron ese canto. Amén. Que se llama Este gozo que yo siento en mi alma. El mundo no me lo dio. ¡Uy! Solamente Cristo da el gozo. Only Jesus Christ gives you the joy, brother. The joy in Jesus Christ, brother. Bueno, pues Dios bendiga a los hermanos que los están escuchando por Facebook Live, a su nombre. Dios bendiga a los hermanos Avilés, por ahí lo está mirando por ahí, porque era el libro, por ahí lo está escuchando. Avilés, es de otro país, el brother Avilés. A ver, que Dios lo bendiga riquísimamente. Los hermanos que los miran de otros países, Dios los bendiga ricamente. Que los escuchan más bien de otros países, Dios los bendiga riquísimamente. Estamos echándole ganas aquí en Estados Unidos, aquí en El Paso, Texas. 79224, ¿no? Algo por ahí, ¿no? Ese es el Northeast, brother William. You talk too much, brother. You talk too much. Yeah, all right, brother. You talk too much. Amén. Bueno, pues los piden el canto. Soy nueva criatura. Amén. Vamos a poner ese canto y luego después otro canto que los piden. Amén. Bueno, pues mucha música lo están pidiendo en esta mañana. Bueno, pues todos los días. Every day, brother, every day. Y luego los piden el canto, tú eres mi siervo, con los seguidores de Jesus Christ. The followers of Jesus Christ, my brother. Hey, how's it going, brother? El abuelito, pues aquí está tomándose su cafecito. Muy a gusto, el abuelito aquí está muy a gusto, tomándose su cafecito. Abuelito, how's it going, brother? Good morning, abuelito. El abuelito ahorita salió al aire. Apenas está haciendo su cafecito el abuelito.
1: ¿No? Es todo, mijo. Okay. Y por siempre le lavaré. Okay. Gloria a Dios.
0: Gloria a Dios, abuelito. Ahí está el abuelito. ¡Ay, abuelito! ¿Cómo está el abuelito por allí? Ahí está el abuelito. ¡Aleluya! ¡Anduvos! ¡Pero qué anduvos! ¡Aleluya! No me digan los hermanos por ahí que está echándole ganas por ahí. Bueno, pues ya son las 8:44. 8:44. A su nombre. You got it, brother. Nos vamos con música. William, a través del 1340 Radio Victory. Y a su nombre.
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0: La voz de José Orguín y nada menos que para una roca. Standing on the rock, my brother. Oh, aplausos, hermano. Hermano Cecilio, de nuevo díganos, hermano Cecilio, allá para allá, Ciudad Juárez, Chihuahua, México, para allá, Colonia, Altamirano, para allá, los hermanos de Altamirano, un saludote para allá, también nuestra hermana, vamos a ver cómo se llama la hermana, aleluya, Claudia, amén, que la bendiga, allá la Colonia, el satélite, para allá, de nuevo bendiga a los hermanos del satélite, Claudia, vamos a ver, Claudia Chávez, amén, de nuevo bendiga, allá el satélite, un saludo para todo el satélite, para allá, los hermanos, allá del siglo XXI, los hermanos, a Plasencia, que están ahorita escuchando la radio ahí, comiéndose unos cornflakes, almorzándose sus cornflakes, my brother, amen. Vámonos al corte, comerciales, amén, y lo regresamos con más música a través de 1340. Take it away, brother, you got it, all right, brother.
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1: Glory, glory, glory, glory. Estamos de regreso one more time, my brother. Hace un hombre. Bueno, pues ya son las 9 de la mañana con 16 minutos. 9:16, my brother. La hora del cafecito con galletas de animalitos. Por ahí es un hombre, man, brother. Bueno, pues Dios los bendiga en esta hermosa mañana. Bueno, pues seguimos con más música. Saludos a todos los hermanos que nos están marcando a través de 1340 Radio Victoria. Allá nuestro hermano, vamos a ver nuestra hermana Patricio. Nuestro hermano Patricio Villa. Ay, ahí por ahí nos está escuchando por radio allá en la colonia, vamos a ver, la colonia, aleluya, allá por la San Antonio, colonia de San Antonio, Patricio Villa, Dios lo bendiga, hermano Patricio, Dios lo bendiga, Daniel Padilla, por ahí lo está escuchando también por allá, por Juárez Nuevo, por allá, un saludo a los hermanos de Juárez Nuevo, por allá, allá nuestra hermana Lucas, nuestro hermano Lucas Martin, de por allá, de San Elisario, Dios bendiga a los hermanos de San Eli, también que están escuchando la radio a través de 1340, Radio Victory, aleluya, iglesia, vamos a llamar, Articia de Dios, aleluya, para que lo estén escuchando también a través de 1340 Radio Victoria, ya por allá en Socorro, un saludo para los hermanos de Socorro, para allá, escuchando la radio a través de 1340 Radio Victoria, para allá. Bueno, pues hoy tenemos programación a las 10 de la mañana, viene su programa Buscando un Corazón, y luego a las 11 viene su programa Los Pies del Maestro. Y luego a las 11:30 a 12 tenemos a los hermanos Lozano con oración aquí a través de 1340 Radio Victory. A su nombre, amen, brother, para que los marque si usted necesita oración. Bueno, pues aquí van a estar los hermanos Lozano y también el jueves vamos a tener oración, también los jueves tenemos oración. Amén, así que tenemos mucha actividad aquí en Radio Victoria, 1340. Bueno, pues aquí anda el norteño. Dios lo bendiga, norteño.
2: Cristo te ama.
1: Cristo me ama. A ti también, norteño. A los norteños también. Cristo ama a los norteños también.
2: ¿Quién vive mi nieto?
1: Cristo, abuelito. Cristo, aquí es el abuelito también.
2: ¿Quién vive mi nieto?
1: Cristo, abuelito. Vino temprano porque ahorita van a hacer el menú. El norteño y el abuelito van a hacer el menú para este día. Es lunes. Vamos a ver cuál es el menú para este día que van a traer el norteño y el abuelito.
2: Oye, William, ¿estás yendo a la iglesia?
1: Oye, norteño, sí estoy yendo a la iglesia. Oye, sí, yo estoy yendo a la iglesia. Ajá, claro que sí. Dios te bendiga, norteño. Pero nomás el norteño, como que nomás él va a la iglesia, ¿no? Pues yo también, norteño. Come on, brother. I go to church too, brother. Not only you, norteño. Come on, norteño. Oren por el norteño. No, hombre, ese norteño. En veces no se aguanta ni solo, fíjense, el norteño, oren por él, no se aguanta ni solo, ni duerme, porque él solo ahí está, hablando como loco ahí, talking like a crazy norteño, a su nombre. Nunca miró un norteño crazy, yo sí, pues aquí lo tenemos en la estación, a su nombre.
2: ¿Sabes que Cristo te ama?
1: Ándale, ahí está otra vez, mira nomás, míralo, ahí está nomás el norteño, ahí está nomás, aquí, mira nomás, se anda atravesando, pero el norteño, hey. Take it easy, brother. Amen. Take it easy, norteño. Era un norteño por aquí. Oren por el norteño. Norteño Morales. Apúntalo ahí en el. Ahí en la hilera. Ahí, apúntalo. O en el hielo. O donde sea, pero apunte ahí el norteño Morales. Oración por el hermano Morales. Norteño. Zapida Morales, que es nomás su abuelita. Zapida Morales. Sí, es la abuelita del norteño. Por aquí anda también la abuelita del norteño. Por aquí. Dios lo bendiga. Aleluya, el hermano norteño. Ahí está el burrito, brother Donkey, how's it going, brother? Amen, aquí anda el burrito también que anda aquí como loco. Ay, burrito, you're a crazy burrito, brother. Amen. Bueno, pues los pies de música bonita, los pies en el canto que se llama Siento su mano en mi hombro. Ah, está bonito ese canto, con Ramiro Turubiates. Un saludo para nuestro hermano Ramiro que siempre se pone por ahí en cara de libro ahí todos los días. Ahí como a las 7 de la tarde, ahí se pone el brother. Un saludo para el hermano Ramiro Turubiates, hermano. Allá de San Antonio. A su nombre. Aleluya. Dios bendiga a nuestro hermano Nuestro hermano Ramiro, Ramiro, Jesús Cohen, brother, good morning, amen. Luego les pido otro canto con los humildes de Cristo. Dos caminos, sí, dos caminos, Cristo o el mundo. ¿Cuál escoge usted? Bueno, pues muchos escogen el camino ancho, porque por ahí van mucha gente, por ahí va mucha gente. Si escoge el camino angosto, bueno, pues ahí vamos pocos, poquitos, pero seguros en Cristo. Es un hombre, you got it, brother. Le vamos con música a través de 1340 Radio Victoria. El número para que lo siga marcando es 772-8400-915-772-8400. Let's go with more Christian music a través de 1340. Take it away, brother. Good morning.
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Aleluya, bonito canto que lo pidió los hermanos. ¿Saben? Vamos a ver quién pidió ese canto, vamos a ver, aquí lo tenemos apuntado. Aquí apuntamos todo, a su nombre, aleluya. Vamos a ver nuestro hermano, es un brother, el hermano Jack, hermano Joaquín, Dios lo bendiga, el hermano Joaquín que está por ahí escuchando la radio, por allá. Vamos a ver dónde nos escucha nuestro brother, allá de Juárez Nuevo, por allá de Juárez Nuevo, Dios lo bendiga a los hermanos de Juárez Nuevo, por allá que están escuchando la radio a través de internet, www.kbib1340.com. Amén, los hermanos de Chaparral, un saludo allá para los hermanos de Chaparral que los escuchan por allá. Nuestro hermano Pilo, que está ahorita echándole ganas ahí a los pancakes, ahí nuestra hermana María Vigaña, por allá, amén. Bueno, pues necesitamos una silla de ruedas, y por ahí tiene una silla de ruedas que no estoy usando, que la tiene por ahí arrumbada, por ahí en el closet, por ahí. Hay una hermana que le robaron la silla de ruedas, fíjese nomás. De veras, la gente está tremenda, ¿verdad? Le robaron la silla de ruedas, fíjese nomás, le dejaron sin silla de ruedas y ahora no tiene, la hermana no tiene una silla de ruedas y anda buscando otra silla de ruedas, y por ahí usted tiene una silla de ruedas ahí que la tenga ahí en el closet, lo tiene ahí en el garage. Amén, bueno, pues la puede traer aquí a la estación o nosotros podemos ir por ella allí a su casa, podemos ir Blanquito y yo a la casa suya a agarrar la silla de ruedas, o si la puede traer aquí a la estación, aquí también la puede traer aquí al 7822 San José Road y North Loop. Amén, se lo vamos a agradecer mucho, porque por esta hermana la dejaron sin silla de ruedas, miren nomás, aleluya, gente tremenda, ¿verdad? Hay cura por esa gente, va, aleluya. Pues es que no tiene a Cristo, la gente que anda haciendo eso no, pues no tiene a Jesucristo, no tiene, bueno, pues no haya que hacer, ¿verdad? Pues se ponen ahí a robar por ahí, pues no tienen temor de Dios. Hay que orar por esas personas, ¿verdad? Que el Señor le arguya de pecado y que entregue esa silla de ruedas que hace mucha falta. 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Amén, ahí sí, por ahí tiene una silla de ruedas, por favor, si la tiene, déjeme saber aquí en KBIB 915-772-8400, 915-772-8400. Amén, y Señor se lo va a agradecer mucho al Señor. Le va a dar dos sillas de ruedas por una. Two for one. El Señor multiplica, sí. El Señor es muy bueno. God is good, brother. Amén. Y los pido un canto que se llama Gente Simple. Está bonito ese canto, Gente Simple. Hay gente, brothers, que dicen que son simples, que no saben orar, que no esto. No, sí sabemos, hermano. No. Somos gente, que Dios los hizo a su margen y semejanza. Somos gente, ¿cómo se dice? Gente inteligente, somos gente inteligente, hermano. Nunca diga que usted no sirve para nada, que no sabe orar y todo eso. No, sí sabe orar, hermano. Lo más que no quiere orar es otra cosa. ¡A su nombre! Ese es el problema, que no quiere orar, sí puede orar. Y dice, no, yo no sé orar. Y luego dice, no, usted ora, hermano, porque Dios está más cerca, usted está más cerca de Dios. ¿Ha escuchado eso? Yo sí he escuchado eso. Digo, ¿cómo, brother? Pues usted también está cerca de Dios, no más yo. Aleluya. Yo creo que todos los cristianos, los que somos lavados con la sangre de Jesucristo, estamos cerquita de Dios, ¿verdad? Todos los que estamos lavados con la sangre de Cristo. Aleluya. Sí servimos, hermano, para muchas cosas. Servimos para muchas cosas, para ir a dar un tratadito. Aleluya. El sábado andábamos ahí en el centro, fuimos ahí al centro. Allá a visitar a mi Blanquita que estaba allí, y luego llegó un hermano mío en la carne, y estábamos allá afuera platicando del carro de él, que quiere que le haga una tapicería a su carro, me estaba enseñando su carro, luego pasó una señora y le dijo, tengo hambre, así lo dijo, tengo hambre, y luego dije a mi hermano, ¿qué, vamos y le compramos algo de comer a la señora? Sí, lo fuimos y la perseguimos, y estaba un señor dándole ahí dinero. Entonces llegamos nosotros, le dijimos, oiga, ¿tiene hambre? ¿Verdad? Y yo, sí, tengo mucha hambre. Bueno, véngase, vamos a comprarle unos burritos. Y luego el señor que le dio $1, dije, ya le di yo. Le digo, no le hace. Nosotros le vamos a llevar a comer. Usted le dio $1, nosotros le vamos a comprar aquí unos burritos. Ya, le damos a la señora y empezó a llorar. Dice, no. Dice, un negrito me quería matar. Y estaba llorando la señora allí, a grito así, llorando. Dije, véngase.
Véngase, vamos aquí a comprar unos burritos. ¿Cuántos burritos?

0: estos quieren? No, pues los que quieran. No, vamos a comprarle unos tres. Les compramos tres burritos. Estamos platicando con ella. Ahí mi hermano y yo. Él hablamos del Señor. Ahí se quedó ella comiendo porque nosotros los tenemos que ir. Le dije, bueno, pues aquí se quedó usted, que nosotros los tenemos que ir. Amén. Y la gente que estaba allá adentro, nomás se los quedaba mirando. Me dice, ¿qué es de ustedes esa señora? Le digo, no, no, es una señora que tenía hambre y los pidió de comer y le venimos y le compramos algo de comer. No, pues qué suave, lo dijo, qué suave lo que están haciendo, Dios los va a recompensar. Le digo, no, pues el señor ya me recompensó desde que estaba chiquito, aquí estoy, mire, está platicando con el señor ese ahí, aleluya, estamos platicando y la señora ahí sentada esperando sus burritos. Y le doy gracias a Dios porque pues, pobre señora, estaba allí llorando, que tenía hambre. Amén. Como dice la palabra, que te pida, dale. Nosotros los pidió, pues nosotros le dimos. Ahí estábamos platicando con ella, mi hermano y yo. Y ya los fuimos muy a gusto ya a la tienda allí, bendecidos, porque bendecimos a una alma que necesita a Cristo. A su nombre, mira lo más bonito. Aleluya, no, hombre. Yo me gozo bendiciendo a las gentes allí que necesitan algo. Bueno, pues hay que bendecir, ¿verdad? El que te pide, dale. Si tiene ahí por ahí unos burritos, pues denle unos burritos, ¿verdad? Si tiene unos taquitos, denle unos taquitos ahí. O invítelo a comer. Nosotros lo invitamos allá a comer a la señora. Ahí se quedó comiendo muy a gusto. Nosotros lo fuimos ya muy a gusto. Amén. Allí con mi blanquita que estaba en el O'Reilly's allí. Dios la bendiga a mi esposa por ahí que está escuchándome a través de 1340 Radio Victoria. Y este canto se llama Gente Simple. Nunca diga que usted no puede hacerlo cuando sí puede hacerlo, ¿ok? Vamos a escucharlo. Gente Simple a través del 1340 Radio Victoria. Ya su nombre.
1: Dios

Dios los bendiga en esta hora. Damos gracias a Dios por concedernos la oportunidad y el privilegio de llevar el mensaje de las buenas nuevas de Jesucristo a través de esta grabación con el conjunto cristiano Los Alegres de Cristo, lavados con la sangre del Cordero y ungidos con el Espíritu Santo. Esperamos que Dios salve muchas almas y sane muchos enfermos a través de estos cantos. Y a esta hora, por la oportunidad que Dios me da a través de estas grabaciones, quiero hacer una oración de fe en favor de todos ustedes. Si usted estaba enfermo, confíe en el Señor, que a esta oración usted quedará sano. Si estaba usted perdido, confíe en esta hora, recibiendo usted este mensaje de la palabra del Señor a través de estos cantos y por esta oración de fe. Ponga usted su mano ahí en su corazón y dígale: Señor, ten misericordia de mí. Estoy perdido, sálvame. Estoy enfermo, sáname, Señor. Y el Señor lo hará, porque esta es su voluntad, el Señor. Padre Celestial, a esta hora, Señor, me acerco a tu trono de gracia, en el nombre de Jesucristo, tu Hijo Santo, para pedirte misericordia, bendición y liberación para aquellos que están en esta hora atados, en ataduras diabólicas, de vicios, Señor, de ataques, de enfermedades malignas. A esta hora sean desatados en el nombre de Jesús de Nazaret y sean sanados de toda enfermedad en el nombre de Jesucristo. Señor, te doy gracias porque sé que me oyes, porque es tu voluntad y tu misericordia. En el nombre de Cristo te doy gracias. Ahora, amigo, hermano que me escuchas, dale gracias al Señor y glorifica su nombre con todo tu corazón. Y escucha estos cantos por Los Alegres de Cristo. Canta juntamente con nosotros y glorifica el nombre del Señor. Dios me les bendiga a todos.

0: En la voz y nada menos de Patricio Soto. Patricio Soto, una serie de cuadritos a través de 1340 y ya su nombre, You Got It Brother. Vámonos con su programa, Buscando un Corazón, después más música y luego después viene su programa, después del maestro. Después a las 11:30 viene Oración con los hermanos Lozano, que por ahí vienen. ¡Ay, ahí vienen, hombre! Los Lozano, cuidado. Cuidado con los Lozano. Vámonos con su programa, Buscando un Corazón, a través de 1340. Take it away, brother. Good morning.
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3: Si puede buscar Isaías capítulo 6, versículo 3, ahí va a ser nuestro texto de inicio hoy en esta tarde. Agradezco al Señor. Por las próximas semanas vamos a estar, no solamente yo, sino el resto de los ministros, vamos a estar hablando sobre la santidad de Dios y cómo esto se relaciona con nosotros, porque es algo muy, muy importante cuando hablamos sobre la santidad. En inglés, para los que están interpretando ahí atrás, it's holiness. Holiness. Amen. So it's very important how this, how holiness is, it's an attribute that connects us to God. Es un atributo que nos conecta con Dios. Y eso es todo. Así que Isaías, vamos a dar inicio a Isaías capítulo 6. Voy a leer el versículo 3. Y el uno al otro daban voces diciendo, Santo, Santo, Santo, Jehová de los ejércitos, toda la tierra está llena de su gloria. Así que puede tomar asiento diciendo, gloria a Dios. ¿Qué es la santidad? Y cuando hablamos de santidad, muchos no queremos escuchar esta palabra, pero realmente cuando no entendemos que es la santidad, es por eso que no queremos escucharla, es por eso que no queremos escuchar predicaciones que van dirigidas hacia la santidad. Pero déjeme le digo, es algo, la santidad de Dios es algo muy bueno, es algo que está en la palabra de Dios y es algo que a nosotros nos ayuda, nos dirige. La santidad es la cualidad de ser puro. La santidad es la cualidad de ser moralmente perfecto y estar consagrado a lo divino. Es un llamado a vivir como hijos de Dios, imitando todas las virtudes de Dios. Voy a volver a repetir eso. Es un llamado a vivir como hijos de Dios y a imitar las virtudes de Dios. La santidad, mis hermanos, es uno de los atributos más grandes y esenciales que Dios tiene. Sí, no solamente Dios tiene santidad, sino que Él es un Dios santo. Y si usted puede ver en la palabra del Señor, Apocalipsis capítulo 4, el versículo 8, los ángeles, dice la palabra del Señor, los cuatro seres vivientes tenían cada uno seis alas y alrededor por dentro estaban llenos de ojos y no cesaban de día y noche decir, Santo, Santo, Santo es el Dios Todopoderoso, el que era, el que es y el que ha de venir. Hermanos, al repetir la repetición de Santo, Santo, Santo, está enfatizando, it's emphasizing God's perfection. Está enfatizando la perfección de Dios. cuando aquí en Apocalipsis hablaba y decía es santo, santo, santo, está enfatizando una esencia perfecta que Dios tiene. La santidad de Dios, hermanos, es uno de los atributos más poderosos y gloriosos de la naturaleza del Dios mismo. La santidad significa que Dios es completamente puro, perfecto, separado del pecado y digno de toda adoración. ¿Alguien puede alabar el nombre del Señor en esta mañana? ¿Alguien puede alabar al Dios Santo en esta tarde? Hermanos, en Él no hay maldad. La santidad de Dios, en Él no hay maldad, ni sombra de pecado hay en el Señor. ¿Y por qué usted está diciendo todo esto, pastor, si nosotros ya sabemos que eso tiene Dios, si esas son cualidades de Dios? I'll get there. Don't worry, I'm gonna get there. Voy a llegar ahí. Y porque necesitamos entender que la santidad de Dios revela su grandeza, su justicia, revela su poder, revela su pureza, revela su perfección. La santidad de Dios revela la separación del pecado y su gloria incomparable. Eso es lo que es la santidad de Dios. Y en esta tarde, hermanos, nosotros tenemos que entender que la santidad de Dios es mucho más allá que una regla, es mucho más allá que un legalismo, es mucho más allá de hacer esto o lo otro. La santidad de Dios es una pureza que en la naturaleza de Dios, que en Él no existe ningún pecado. En Él no hay pecado. Es una gloria incomparable que Él tiene. Vivimos en un mundo de que muchos queremos un Dios de bendición, pero sin tener la reverencia al Dios Santo. Queremos todas las bendiciones de Dios y todos los regalos de Dios y todos los dones de Dios sin entender realmente la santidad y la reverencia que se merece el Dios Altísimo. Quiero que vaya conmigo allá a Primera de Pedro. Quiero que vaya conmigo allá a Primera de Pedro. Y es un texto que lo leemos y lo leemos mucho. Primera de Pedro, el capítulo 1, el versículo 15 y 16. Well, I don't know if you have it there. I want to read verse 13. That's a good one too. Voy a leer 13 al 15, por favor. Dice, por tanto, ceñid los lomos de vuestro entendimiento, sed sobrios y esperar por completo en la gracia que se os traerá cuando Jesucristo sea manifestado. Versículo 14. Todos digan conmigo esta primera parte. Como hijos obedientes. I'm going to say that again. Voy a decir ese. ¿Como qué, hermanos? Como hijos obedientes. ¿Hijos de quién? Hijos de Dios. Somos hijos de Dios. Sí, como hijos obedientes, dice, no os conforméis, o sea, no seas conforme a los deseos que antes tenías estando en vuestra ignorancia. Antes no sabíamos lo bueno y lo malo. And that was okay. Eso estaba bien. Pero ahora ya sabemos lo bueno y lo malo. Y por eso dice, como hijos obedientes, en nosotros no podemos nosotros conformarnos al deseo que teníamos en nuestra ignorancia. Dice, versículo 15, sino como aquel que os llamó es santo, así también vosotros sed santos en toda vuestra conversación. En inglés, a mí me gusta como dice en inglés este versículo, esa parte del versículo 16, cuando dice conversación, está hablando en inglés, it says, in all behavior. Be holy in all behavior. Behavior is in every way you act, you talk, what you do, how you walk. En inglés dice, en toda conducta. Como yo me comporto, el versículo 16 está hablando, está el versículo, esta parte del versículo 15 dice, sed santos en toda nuestra conducta. Eso implica conversación, eso implica cómo camino, eso implica cómo ando, eso implica cómo yo sirvo, es todo lo que yo hago. Lo que está hablando aquí el apóstol Pedro está diciendo, tienes que ser santo
4: en todo lo que implica a tu ser, a tu persona, no a la otra persona, porque muchos de nosotros tenemos la tendencia a seguir a personas y no seguir la palabra de Dios. I know some of your, a ver qué hace aquel, no, si este aplaudió, yo aplaudo también. Tenemos la tendencia a seguir más a un ser humano y mirar sus conductas que lo que Dios está realmente mandándonos hacer. Y él está hablando, dice, en versículo 16, porque escrito está, sed santos porque yo soy santos. Entonces, ¿en qué consiste la santidad? En ser santos como Él es santo. Y Pedro estaba citando esta escritura de Pedro, de primera de Pedro, él estaba citando unos versículos muy conocidos que Dios había dado al pueblo de Israel. Póngame Levítico, por favor, capítulo 11, versículo 44 y 45, cuando dice, porque yo soy Jehová vuestro Dios, vosotros por tanto os santificaréis y seréis santos porque yo soy santo, así que no os contaminéis con ningún animal que se arrastra sobre la tierra, porque yo soy Jehová que os hago subir de la tierra de Egipto para ser vuestro Dios. Seréis pues santos porque yo soy santos. Él los había sacado de un área de esclavitud. Los había sacado de una vida donde ellos vivían esclavos y estaban arraigados a cosas de Egipto. Y él estaba hablando y estaba diciendo al pueblo de Israel aquí en Levíticos, donde estaba diciendo, no pueden seguir arraigados contaminándose con lo mismo que estaba antes. Muchos de nosotros, el Señor nos saca de ese mundo lleno de sinsabores, de ese mundo lleno de problemas, y nosotros no nos arraigamos a Dios, seguimos arraigados a ese estilo de vida. Por eso el Señor estaba diciendo aquí a través de Pedro, cuando dijo, sed santos porque yo soy santos. Levítico capítulo 19, versículo 2 dice, habla a toda la congregación. ¿A quién, hermanos? He was not excluding anybody. No estaba excluyendo a nadie. ¿Por qué es importante este versículo? Porque cuando salieron de Egipto, si usted lee el libro de Éxodo, no nomás salió gente hebrea. Salieron egipcios junto con ellos. Por eso dijo esto, dile a toda la congregación, dile a todos los que están aquí, porque muchos queremos pensar, esto de la santidad solamente es para los hermanitos, o solamente es para el pastor, solamente es para el ministro, solamente es para los líderes, solamente, no, dile a toda la congregación. Había gente que no era hebrea dentro del grupo. Y él dice, habla a toda la congregación de los hijos de Israel y diles, santos seréis porque yo Jehová, vuestro Dios, soy santo. Levítico 20 capítulo 7, santificados pues y sed santos porque yo Jehová soy santos. Entonces lo que Pedro estaba hablando ahí en la primera carta, estaba enfatizando algo muy importante, específicamente, hermanos, para los judíos. Él estaba especificando algo, estaba diciendo que el Señor siempre ha querido, esto no es algo nuevo, el Señor siempre ha querido que sus hijos sean santos. Por lo tanto, la santidad, mis hermanos, no es una idea nueva, no son reglas inventadas por el hombre. En otras palabras, no es algo de decir que somos legalistas. La santidad no es un legalismo. La santidad, mis hermanos, no es algo de querer imponer algo. Es algo que Dios mandó a que nosotros teníamos que obedecer. La santidad, hermanos, y ahorita estoy hablando en breve, pero yo quiero meterme más a profundo en los próximos servicios, hermano. Pero la santidad no fue una sugerencia. La santidad es un mandamiento dado por Dios. La santidad no es algo que nosotros debemos de discutir si esto está bien o si esto está mal. Si no, déjeme se lo digo claramente así. Si no le agrada a Dios, está mal. Y voy a hacer esta pregunta, Y levanten la mano, ¿Cuántos aquí aman a Dios? Quiero ver quién no ama a Dios y por qué no. ¿Cuántos aquí aman a Dios? Yo amo a Dios porque Dios ha sido bueno para conmigo. Dios, ¿para cuántos el Señor ha sido bueno? Entonces, por lo tanto, nosotros amamos a Dios. Miren lo que dice San Juan, pero miren lo que dice San Juan, capítulo 14, versículo 15. Si me amáis, guardar mis mandamientos. Si yo amo a Dios, no tengo otra opción más que guardar los mandamientos de Dios. Y no estoy hablando de todos los mandamientos, no solamente estoy hablando de los 10 mandamientos, porque en la ley había más de 600 mandamientos que se tenían que seguir. Entonces, hermano, el Señor está diciendo, si me amáis, guardar mis mandamientos. Y si Él dijo, hermanos, sed santos, porque yo, vuestro Dios, soy santos, es un mandamiento a yo vivir conforme a lo que Dios me está mandando hacer. No es una sugerencia, no es, hermano, no nos está pidiendo Dios cumplir algo que no podemos cumplir. Si Él no lo está pidiendo, es porque nosotros podemos cumplir, vivir en la santidad de Dios. Amén. Así que, hermanos, tenemos que mirar para el pueblo de Israel. Lo que Pedro estaba citando, hermanos, lo que Pedro estaba citando, para el pueblo de Israel, ser santo significaba vivir de una manera diferente a lo que ellos estaban acostumbrados a vivir. O sea, dar bien, para el pueblo de Israel, ser santo significaba de vivir de una manera diferente a lo que hacían cuando estaban en esclavitud, a lo que hacían el resto de las naciones que los rodeaban a ellos. Cuando Pedro está hablando, porque ser santo literalmente, hermanos, significa estar apartado. Solo que estaba diciendo Pedro cuando estaba diciendo sed santos, porque Él es santo, Él estaba diciendo negarse, y miramos ahorita en Levíticos, de comer ciertos alimentos, de usar cierto tipo de ropa y también respetar las autoridades. Estaba hablando de una separación absoluta a lo que lo demás gente estaba viviendo. Y ahora en este tiempo, hermanos, está hablando el Señor que su pueblo fuera como Él, que Él es santo, que lo que vivir en su santidad. El deseo de nuestro Señor, hermanos, del Señor Jesucristo, es de que nosotros vivamos como Él es, en una santidad pura, una santidad apartada del pecado, una santidad que no hacemos lo que las naciones alrededor de nosotros están haciendo. En otras palabras, no hacemos lo que otra gente está haciendo, que no los está conduciendo a vivir a una santidad. Nosotros vivimos en obediencia a la palabra de Dios. Es lo que está hablando el apóstol Pedro aquí cuando él dice sed santos como Él es santo, y dice en toda vuestra manera de vivir. No hay algo que no debe de existir en nuestras vidas que no debe de ser santo. La diferencia que hay, hermanos, entre la santidad que se estaba describiendo en el Antiguo Testamento Y lo que Pedro estaba hablando, hermanos, es que el Señor nos ha hecho santos. En otras palabras, mis hermanos, cuando el Señor nos llena de su Espíritu Santo, nos está, hermanos, apartando para Él. Nos está apartando su espíritu. La palabra espíritu, que viene, hermanos, de latín, que dice espíritus, que significa soplo o aliento o respiración. Y santo, que viene del hebreo, que quiere decir kadosh, que significa separado o apartado o consagrado. En otras palabras, Dios, cuando Él nos llena de su Espíritu Santo, hermanos, no es para nos está diciendo esto: yo te he llenado con algo espiritual. especial. Yo te he llenado con un aliento de vida para que tú seas separado del mundo que está. No te llena solamente para que tú andes ahí diciendo, si tú andas diciendo soy lleno del Espíritu Santo, entonces tienes que vivir como una persona que está llena del Espíritu Santo. Y una persona llena del Espíritu Santo no anda viviendo conforme la carne, no anda buscando los deseos de la carne, no anda buscando a ver cómo complazco la carne. Alguien lleno del Espíritu Santo está buscando a aquel que me llenó con su Espíritu Santo. Porque el Espíritu Santo es el que me guía. Juan capítulo 16, versículo 13, por favor. San Juan 16, 13. Dice, pero cuando venga el Espíritu de verdad, o sea, el Espíritu Santo, Él os guiará, ¿a qué, hermanos? ¿A toda la qué? El Espíritu Santo no te guía a mentiras. El Espíritu Santo no te guía a andar hablando mal de la gente. El Espíritu Santo no te guía a andar en lo malo. El Espíritu Santo no te guía a que cuestiones las cosas de Dios. El Espíritu Santo no te guía a que cuestiones tu propia salvación. Porque hay gente, lamentablemente, que cuestiona su salvación. Did I do the right thing? ¿Hice lo correcto? El Espíritu Santo no, es lo que es la santidad de Dios. Mire, vaya conmigo a Efesios. I love these scriptures in Ephesians. Efesios capítulo 4. Voy a leer del versículo 14, porque el tiempo se está pasando rápido. Iba a leer desde el versículo 7, pero go to verse 13, please. Vaya hasta el versículo 13. Dice, hasta que todos lleguemos a la unidad de la fe y del conocimiento del Hijo de Dios, a un varón perfecto a la medida de la estatura de la plenitud de Cristo. Y luego dice el versículo 14. Dice el versículo 14, dice, para que ya no seamos niños fluctuantes llevados por doquiera de todo viento de doctrina, por estratagema de hombres que para engañar emplean con astucia las artimañas del error. Hay tanto error que se predica hoy en día. Su Espíritu Santo nos ayuda a entender. Cuando nosotros entendemos la santidad de Dios, no vamos a cuestionar. Y va a venir gente que va a decir, no, mira, ese pastorcito donde estás yendo es muy legalista, es muy duro. Para que ya esos tiempos ya pasaron. Eso era de la iglesia apostólica de antes. ¿Y cuándo cambió Cristo? Si la Biblia dice que Jesucristo es el mismo ayer, hoy y por los siglos. La Biblia nunca me dice a mí que nosotros íbamos a evolucionar con lo que la gente, con la sociedad. La Biblia a mí me dice que yo tengo que permanecer ser santos como Él es santo. Versículo 15, dice, sino que siguiendo la verdad en amor, que dice, hermanos, crezcamos en todo en aquel que es la cabeza, esto es Cristo. Quiero que brinque el versículo 17, por favor. Versículo 17 de ese mismo capítulo. Dice, esto pues digo y requiero en el Señor. Listen to this. Hablando a la iglesia de Éfeso, dice, que ya no andes como los otros gentiles que andan en la vanidad de su mente. En inglés dice, worthless thoughts. Así dice en inglés. Que ya no anden en la vanidad de su mente. For them not to be in their worthless thoughts. A lot of us continue to dwell in our worthless thoughts. En otras palabras, muchos de nosotros andamos, hermanos, como otros andan en la vanidad de su mente. Pensamientos que no tienen sentido dentro de usted. Cuestionando la verdad de Dios. Sigue diciendo, versículo 18. Teniendo el entendimiento entenebrecido, ajenos de la vida de Dios por la ignorancia que hay en ellos por la dureza de su corazón, los cuales después que perdieron toda sensibilidad, se entregaron a la lascivia para cometer con avidez toda clase de impureza. Versículo 20, ahora nos dice, mas vosotros, que dice, no habéis aprendido así a Cristo. ¿A quién, hermanos? No a una iglesia. That's the problem. We start following churches and not Christ. I'm not against churches. No estoy en contra. We have one. We have one. Pero no todas las iglesias siguen a Cristo. Y yo no estoy juzgando. Yo estoy leyendo la palabra de Dios. La palabra dice, no así Cristo. Nosotros no aprendimos así. Nosotros no aprendimos así. Lo aprendimos de la palabra de Dios. Lo que yo le estoy predicando en esta tarde no es algo que yo me inventé. Es algo que está en la palabra de Dios. I'm going to keep reading porque alguno va a decir, a ver, dígame pues. Okay, I'll keep reading. Dice, si en verdad, versículo 21, si en verdad le habéis oído y habéis sido por él enseñados conforme a la verdad que está en Jesús. Si realmente has conocido la verdad, no tienes por qué cuestionar la verdad. Si realmente conociste a Jesús, y Jesús y Dios es un Dios santo, no tienes por qué cuestionar su santidad. I know you're looking at me funny, I'm going to keep reading. En cuanto a la pasada manera de vivir, dice, aquí, this is good stuff right here, esto está bueno. ¿Qué dice, hermanos? Si usted no entiende la palabra despojar, déjeme se la explico brevemente. Aviéntelo. Aviente el viejo hombre. El problema por qué no podemos vivir en santidad conforme la palabra de Dios es porque no hemos aventado al viejo hombre. We're still linked to that old man. Todavía estamos allegados al viejo hombre. Todavía quiero andar de vez en cuando en una fiestecita. Todavía de vez en cuando quiero andar haciendo algo que no me conviene. Man, this word is hard. ¿Qué me tocó ahora a mí, verdad? That's okay, I love it. ¿Dónde me quedé? En cuanto a la pasada manera de despojados del viejo hombre, ¿qué dice, hermanos? Que está viviendo, que está viciado. Viciado es, hermanos, addiction, una adicción. Que está adicto conforme a los deseos engañosos. Y luego dice, y renovados, ¿en qué, hermanos? En el espíritu de vuestra mente. Y luego dice, vestidos del nuevo hombre, creado según Dios en la justicia, ¿y qué? Y santidad de la verdad. En otras palabras, para yo poder entender y dejar mi deseo carnal, tiene que haber una llenura de su santidad, una llenura del Espíritu Santo en mi vida. Si no hay Espíritu Santo, no puedo ser yo un ser santo, no puedo conducirme como alguien que es santo. ¿Sigo leyendo? Amén. Ok. Versículo 25 dice, por lo cual, desechando, again, let it go, déjelo ir, la mentira, habla verdad cada uno con su prójimo. Skip to verse 29, please. That's a good scripture too. Ninguna palabra corrompida salga de vuestra boca. Ya había hablado de la santidad anteriormente, porque el versículo 25 habla de decir una vida santa. Y dice, ninguna palabra corrompida salga de vuestra boca. Sí, sino la que sea buena para la necesaria edificación a fin de dar gracia a los oyentes. En otras palabras, cuando alguien vive en santidad, cuando alguien tiene la santidad de Dios, there's no need for you to be thinking bad thoughts. No hay necesidad de que usted esté pensando malos pensamientos. No hay necesidad de que usted, hermanos, esté hablando cosas que no le agradan a Dios. No debe ni de pensar que se le debe de salir una palabra mala.
5: A mí nunca se me va a ocurrir decir ni nada, hermano, porque no lo traigo aquí ni lo traigo aquí. Porque una persona llena del Espíritu Santo no trae agua dulce ni agua amarga. Porque no podemos tener las dos cosas. Come on, church.
4: Ay, hermano, es que este hombre me hizo enojar. El Espíritu Santo me guía a toda verdad, a toda justicia. Y luego, mira lo que dice el versículo 30. Ah, oh, this is beautiful. Después de que hablaste todo lo que no deberías de hablar. Y no contristéis al Espíritu Santo. Al Espíritu Santo con el cual fuisteis sellados. Si usted ha sido sellado con el Espíritu Santo, no me puede usted decir, hermano, hermana, que usted tiene pensamientos de andar en la carne, porque un sello lo identifica, el sello lo identifica de quién es usted. El sello identifica de quién es su propietario, quién es su dueño. Usted es propiedad de Dios. Y si usted es propiedad, si usted ha sido sellado con el Espíritu Santo, usted es propiedad de Dios. Y quiero decirle esto: si usted es propiedad de Dios, condúzcase como Dios quiere que se conduzca, vista como Dios quiere que vista, hable como Dios quiere que hable. Porque yo tengo el sello del Espíritu Santo y mi dueño se llama Jesucristo.
6: I'm going to keep reading. I love this script. Man, you guys should read the verse, the book of Ephesians. Deben de leer el libro de Efesios.
4: Y luego dice, quítese de vosotros toda amargura. Enojo. ¿Qué más, hermanos? Ira. Gritería. Hay padres que en la casa sus hijos no están sordos. Hábleles con amor, le van a responder con amor.
6: I just had to say that.
4: Y maledicencia. ¿Sabe qué son maledicencia? Malas palabras. Esto no debe de existir en nosotros. La palabra tonto, ¿sabe qué es la palabra tonto? Es una mala palabra, es una maledicencia. Y el Señor te habla, quita todo esto de tu boca, quita todo esto de tu conducta, quita todo esto de lo que tú haces. I'll keep reading, dice, y toda malicia. Y luego el versículo 32, dice, antes ser benignos unos con otros, misericordiosos, perdonándonos unos a otros, como Dios también os ha perdonado en Cristo. Es importante, el Señor, hermano, nos ha apartado y nos ha salvado para que vivamos y tomemos decisiones que reflejen las personas que ahora somos, no las que éramos antes. Mi amigo, mi hermano que estás aquí, que aún no ha recibido al Señor Jesucristo, esta es la oportunidad que Cristo te está dando para que tú decir, ¿cómo yo puedo llegar a acercarme más a Dios? Ser santos, de empezar a dejar la vieja manera de vivir, a empezar a dejar esos deseos. No es fácil, no es fácil, pero si tú te propones y le pides al Señor, Señor, lléname con tu Espíritu Santo, es el que te va a guiar. Hay cristianos hoy en día que batallan en servir a Cristo, no porque no son buenas personas, es porque el Espíritu Santo no está dentro de ti. Los hijos de Dios, hermanos, nosotros debemos cambiar nuestra conducta, cambiarla a la identidad que Cristo nos ha dado. Jóvenes que están aquí, no tienen que andar como el mundo, no tienen que vestir como el mundo, no tienen que ser como el mundo, ustedes sean como Cristo. Hermanos, hermanas, no tenemos que andar con... Y voy a meterme un poco a esto, aunque no quería hoy, pero me voy a meter. Hermanos y hermanas, hay que vestir como gente, como Cristo. No venimos a un desfile de modas. Venimos a adorar al Señor Jesucristo. Yo he dicho esto y lo vuelvo a decir. Mi esposa es mi esposa. Y a mí no me gusta que nadie ande viendo a mi esposa. Porque ella tiene mi sello. Así es el Señor Jesucristo. Nosotros somos hijos de Dios y somos sellados con su Espíritu Santo. Y Él dice, yo no quiero compartir mis hijos con nadie. Él no quiere compartirnos con el mundo. Él dice, son míos. Yo quiero que me den toda la gloria, toda la honra, toda la alabanza a mí. Yo quiero que me den toda la adoración a mí. Pero para poder hacer eso, necesitamos entender, hermanos, que la santidad de Dios, lo que Dios demanda de nosotros, nuestra conducta.
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Este fue su programa Buscando un Corazón a su nombre. Bonito tema, bonito. Este fue su programa Buscando un Corazón a su nombre. Bonito tema, mi brother. Bueno, bendiga.

0: necesita que vaya y le tire la basura a su nombre. Aleluya. Dios bendiga a los hermanos Parra, que por ahí los escucha. Anda por allá dando trataditos por ahí. Dios le bendiga al brother. Anda con un radio que le compró su nieto. Aleluya. Y lo anda muy contento por allá. Ahorita escuchando la radio a través de 1340 Radio Victoria. Su nombre, mi hermano Parra. Ahí le anda buscando a la hermana Chayito. ¿Ok? Ándele para que se comunique con ella. Su nombre. You got it, brother. Un saludo para nuestra hermana Angelita de Ciudad Juárez, Chihuahua, México. Allá de la Mariano Escobedo los pide. Cuatro cantos, fíjese, cuatro cantos, la hermana Angelita, predicadora del Evangelio, allá desde la colonia Mariano Escobedo, Dios la bendiga, por allá nuestra hermana Angelita, predicadora del Evangelio, aleluya, ella predica por radio, fíjese nomás, predica por radio la hermana Angelita, aleluya, ora por los enfermos y, bueno, pues predica muy bien, hermana, Dios la bendiga, hermana, los pidió cuatro cantos, la hermana, ahorita se los ponemos, cuatro cantos, allá por los hermanos de la Mariano Escobedo, para allá que los escuchan. A través de Radio Victoria 1340, a su nombre, amén. Bueno, pues les pido un canto, vas a morir. Y este otro canto, los pido, vamos a los pide. Vamos a ver, estoy de pie, inexplicable, un anhelo. Y ¿cuál otro? Enséñame, enséñame. Recuerde que a las 11 viene su programa, los pide el maestro. Después a las 12, a las 11:30 viene oración con los hermanos González. Los hermanos González. ¿Cómo que González, Junio? ¿Qué te pasa, hombre? Aleluya. Con los hermanos, ya está, se me olvidó el nombre. Oh, my God. William, you need some conflays, brother. I need some conflays. Aleluya. Miren lo mal. Los hermanos Lozano de allá de Puebla, México. Ahí por ahí vienen. Vámonos con música a través de 1340 Radio Victoria. Ya su nombre. Take it away, you got it, brother. All right.
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0: En la voz y nada menos del grupo Jesús Escenino, un anhelo para nuestra hermana Angelita de Ciudad Juárez, ya que está escuchando en la radio. Ahorita lo ponemos otra vez. Vamos a ir a programación, vamos a ir a los pies del maestro. Ahí los, nuestra hermanita que está en la línea, y nuestra hermana Sarazúa, Dios la bendiga, nuestra hermana Teresa, amén, que va a traer el mensaje. Y los vamos con su programa Los Pies del Maestro a través del 1340 Radio Victory.
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3: Muy buenos días a todos nuestros hermanos y hermanas, a todos nuestros amigos y amigas que nos puedan estar escuchando por primera vez. Les saludamos en el nombre del Señor, nos da mucha alegría poder comunicarnos a través de estas ondas radiales. Es un verdadero placer, un privilegio de poder estar a través, como vuelvo a repetir, a través de esta emisora. Damos gracias a Dios por esta torre, esta emisora que se ha levantado, ya tiene muchos años en el aire. Y damos gracias al Señor porque, pues, como escuchaba que el hermano, ¿verdad? Esta melodía, este alabanza que fue dedicada o puesta a favor de una hermana en Juárez, creo que así mismo también, si ella está escuchando en Juárez, ¿cuántos otros hermanos y hermanas no estarán escuchando la estación radial en Juárez? Es una verdadera bendición y ojalá, hermano y hermana, como cuerpo de Cristo, usted siempre que recordemos la estación pueda estar intercediendo por esta estación, que se pueda mantener en el aire y no solo que se pueda mantener en el aire, sino interceder por nuestros hermanos locutores, ya que es un ministerio glorioso. No tomemos por poco toda la bendición que podemos tener, y no solo en Juárez. Yo estoy segura que hay hermanas y hermanos que tal vez están en su hogar, hermanas que están en la casa, que no pueden salir, o que simplemente amas de casa que atienden el hogar y sintonizan la estación radial y pueden estar recibiendo alabanzas, predicaciones, oraciones. Así es de que imagínese todo el día estar sintonizados con una estación cristiana. Es algo hermoso. No desaprovechemos las oportunidades que tenemos para que nosotros, nuestra alma, nuestro espíritu pueda ser edificado. Así es de que no se olvide de estar intercediendo por esta estación radial, ya que para mí es una bendición poder estar a través de estas ondas radiales. Y también saludando a todos nuestros hermanos que nos escuchan aquí en el estado de Arizona, aquí en Phoenix, también por allá por Las Cruces, El Paso, y aún en Sinaloa, México. Y no sabemos hasta dónde está estación radial alcanza o puede llegar en los lugares que menos nos imaginamos. A las personas que viajan en sus vehículos, los que están en alguna oficina o tienen el pueden estar escuchando la estación cristiana. Así es de que no solo por esta estación, pero recuerde que intercedamos por todas las estaciones radiales que están alrededor del mundo entero. Y gracias a Dios, aquí todavía no hay persecución a manera donde el gobierno nos prohíba hablar del Evangelio, pero hay otros países donde está prohibido hablar del Evangelio, escuchar al menos un texto. Hay países donde si encuentran a un hermano o hermana meditando, en otras palabras, en silencio o orando, y los encuentran, los despojan de sus hogares y aún así se los pueden llevar presos o presas, los despojan de sus familias y van a dar a lugares donde los hacen trabajar con trabajos forzados. Así de que, ¿cuántos hermanos en este momento que usted y yo estamos hablando podrán estar en esa situación? Y como si estuvieran olvidados de la humanidad, ya que, pues, creo que no se hace nada por todas estas víctimas de que estén sufriendo por causa de creer en el Señor Jesucristo. Así es de que recordemos también a todas las víctimas, a todos nuestros hermanos que están presos por causa del Evangelio, las familias que han perdido seres queridos por causa de creer en Jesús. Así es de que no nos olvidemos de esa parte del mundo, de la historia, que se siguen añadiendo los mártires. Y recuerde que la gran tribulación que vendrá a este mundo se va a deber a causa de que el Señor Jesucristo va a vengar a todos los mártires que están, como nos habla el libro de Apocalipsis, que dice, ¿hasta cuándo has de vengar nuestras almas? ¿Cuántos de nuestros hermanos, miles de miles, han muerto por causa del Evangelio? ¿Cuántos, la historia, hay libros que hablan de nuestros hermanos que murieron en los coliseos, que murieron como antorchas ardientes, colgados en los palacios de los emperadores romanos? Y no solo tirados en los coliseos como circos, pero también los colgaban como antorchas en sus jardines. Y nuestros hermanos y hermanas estaban siendo usados para ser quemados. Otros fueron a través de la guillotina, otros fueron a... martirizados, y en fin, ¿cuántos de nuestros hermanos no han muerto por causa del Evangelio? Así es de que no se nos olvide nuestros hermanos y hermanas que están sufriendo por causa del Evangelio. Posiblemente usted y yo estamos cómodos en nuestra casa, en nuestra oficina o en nuestro trabajo, pero hay cientos de hermanos que no pueden tener la libertad que usted y yo tenemos para poder asistir a un templo, reunirnos con hermanos o hermanas en algún lugar para orar, para interceder, para escuchar palabra, para cantar alabanzas. Así de que si usted tiene esa libertad, donde quiera que me esté escuchando, aprovéchela. Aprovechemos esa gloriosa libertad, porque el día de mañana también nos pedirán cuentas de la libertad que tenemos para adorar y no lo hicimos. Entonces, aprovechemos todo el tiempo que tengamos, toda oportunidad que tengamos para poder glorificar al Señor, orar por nuestros hermanos que están en este padecimiento, y que el Señor tenga misericordia de ellos. Así de que, saludando a todos nuestros hermanos y a nuestras hermanas, dándole gracias al Señor por todo lo que Él ha hecho y seguirá haciendo a través de su palabra. Así de que no se le olvide interceder por nuestros hermanos locutores y también, si usted puede, yo no tengo nada que ver con la estación de radio, o sea, nosotros pagamos por nuestro tiempo en la radio, pero creo que teniendo tiempo en la radio, estamos aportando para que esta estación se mantenga abierta, se mantenga en el aire. Así es de que todas mis hermanas de nuestra congregación acá en el estado de Arizona, en la ciudad de Phoenix, donde está localizada nuestra congregación, trabajan y trabajan arduamente para mantener esta programación en el aire, con el fin de que ser parte de una ayuda, una participación para que esta estación se mantenga abierta. Así de que todas nuestras hermanas y hermanos que aportan acá en nuestra congregación y también trabajan para mantener esta estación abierta, les recuerdo que ustedes tienen gran parte en este ministerio, porque uno puede repartir tratados, uno puede ir a los parques, ir a tocar puertas, puede ir a, ¿verdad?, donde quiera que uno vaya, uno puede compartir el evangelio a través de un tratado, a través de unas palabras. Pero imagínese la cantidad de personas que estén escuchando ahora mismo la programación y todo el día para todos nuestros hermanos ahí en El Paso, Ciudad Juárez, Las Cruces, todas esas ciudades. Qué bendición que nosotros, mientras estamos en nuestras labores, ya sea personales en el hogar o haciendo algún mandado, trabajando fuera, mientras usted está ahí, la radio está predicando el evangelio por nosotros. Así de que si usted puede hacer un donativo, a mí nadie me lo ha dicho, pero si usted vive cerca de la estación, pues ponga ahí donativo para la estación de radio KBIB y páselo dejando, porque es importante que aportemos mientras podemos. Recuerde que todo lo que Dios nos ha dado es prestado, todo. Todos tus bienes, tus hijos, tu esposo, tu esposa, todo, todito, absolutamente todo, aún nuestra propia vida, todo es prestado y todo vamos a rendir cuentas un día delante del Señor. Así es de que no se le olvide que todo es prestado, todo le pertenece al Señor. Y que mientras podemos, alcemos nuestra voz. Porque imagínense que de repente se cerraran todas las estaciones cristianas y ya no pudiéramos oír la voz, ya no pudiéramos oír alabanzas, ya no pudiéramos oír algún pensamiento, alguna oración. Qué triste fuera. Y mientras está el Espíritu Santo, ya que estamos en la era del Espíritu Santo y Él es el que está ahora en la tierra, sabiendo que el Señor Jesús está a la diestra del Padre intercediendo por nosotros, cada uno en su función. Pero mientras podamos, entonces sirvámosle al Señor de todo corazón. Si usted no asiste a una congregación y nos está escuchando, o hace muchos años que usted dejó de asistir a una congregación, le instamos, le motivamos para que busque una congregación. Recuerde que la palabra de Dios dice que no dejemos de congregarnos, como muchos tienen por costumbre. Así es de que no es voz de nadie, es voz de Dios, sabiendo que lo que le acabo de decir está escrito en las Escrituras y toda palabra es inspirada por Dios. Así es de que si la Biblia, que es voz de Dios, está diciendo que no dejemos de congregarnos, como muchos tienen por costumbre, entonces obedezca la voz de Dios y busque. Si tuvo una mala experiencia en una congregación, o quizás simplemente se empezó a alejar por causa del trabajo, la escuela, o le empezó a quedar muy lejos, no había medio de transportación, busque una más cerca, pero busque. Y al buscarla, ahora hay medios que usted puede indagar por medio de las y de las redes sociales también, y averigüe quién es el pastor, de dónde viene, cómo se fundó la congregación, en qué está fundada, cuáles son sus fundamentos, su doctrina, que es tan importante, ¿verdad? Averiguar todos esos datos, porque es para la vida eterna. Estamos buscando no un buen auto, no una buena casa, no estamos buscando un buen producto o un remedio para la salud. Estamos buscando un lugar donde su alma pueda ser edificada. Recuerde que esto es para vida eterna. Entonces, es muy importante, sobre todo si tiene familias, tiene hijos, tiene que buscar un lugar donde usted pueda congregarse, una doctrina saludable para que pueda crecer en el Señor. Siempre tomamos por poco, creemos que es solo una religión, pero no, esto no es religión. Esto es comunión con el Padre. Somos el cuerpo de Cristo y el cuerpo de Cristo tiene que estar reunido. No cabemos todos en un solo lugar. Sería imposible reunirnos en un solo lugar, pero hay diferentes congregaciones donde usted se puede reunir. Por favor, soy una mujer que le ha servido al Señor por más de 40 años. Entonces, yo sé lo que le estoy diciendo. Hermano y hermana que me escucha, por favor, atienda. Es un consejo, es una opinión. Pero si usted realmente ama y desea agradar a su Señor, no se quede solo en casa. No diga, no necesito a nadie. No, porque el cuerpo no está desegregado. El cuerpo está unido. El cuerpo no puede haber una mano en un lugar y los dedos del pie por otra ciudad, otra colonia. No, el cuerpo está junto, unido, y crece y se fortalece unido. Así el cuerpo de Cristo debe de crecer en un solo lugar y debe de estar unido. Usted necesita a otros hermanos, otras personas. Yo las necesito. Yo mencionaba en otras programaciones que este mes hemos sufrido la pérdida de hermanos que han partido con el Señor. Y en uno de los funerales fue tan grande, hermanos, pero tan grande, que llegó tanta gente a despedir a nuestra hermana, que ya no, solo pedíamos más sillas y más sillas y más sillas y más sillas, porque no esperábamos tanta gente llegar a despedir a nuestra hermana. Más sin embargo, ¿qué harán hacer los que creen que son parte del cuerpo de Cristo, llegaran a partir y no tienen familia y no hay apoyo emocional para sus familias? Qué tristes serán los velorios, las despedidas de personas que no tienen mucha familia, y no solo familia física, pero familia espiritual que apoye, que esté ahí para fortalecer, para consolar, para sostener a las familias que quedan. Así de que yo meditaba en algunos hermanos y hermanas que a veces se van de las congregaciones sin despedirse y simplemente dicen, me voy. Y cuando usted las vuelve a encontrar, les pregunta, ¿a qué congregación están asistiendo? No, no estamos asistiendo a ningún lado. Y uno se queda, ¿cómo? ¿Cómo puede el cuerpo de Cristo no tener comunión con otros miembros? Se va a secar, se va a morir, ¿verdad? Si hablamos espiritualmente, si hablamos en el ámbito espiritual, va a tener que morirse porque no se está alimentando. Va a secarse porque no hay savia, no hay alimento que la esté o lo esté alimentando. Así es de que, hermano, si usted, hermana, nació de nuevo, si usted es parte del cuerpo de Cristo, no puede vivir solo, no puede estar apartado, no debe, porque se va a morir, y se va a morir espiritualmente. Así es de que recuerde eso, es una opinión, recíbalo como un consejo de una mujer que ha visto pero mucho. A veces digo yo, padre, a veces me recuerdan personas que me dicen, se acuerda de, y yo digo, Dios mío, si los mirara no los reconocería, porque a muchos les di historias cuando iban a la escuela dominical, tal vez eran niños o niñas, crecieron, se hicieron adolescentes y después se alejan, y pues los años pasan y ya después quizás se casaron, se divorciaron o qué sé yo, y uno vuelve a encontrar a las personas y realmente ya no se acuerda de ellos porque uno cambia físicamente. Así es de que los años pasan, pero debemos de mantenernos unidos. Si no puede estar en la misma congregación por X motivos, no importa, busque otra congregación. Bueno, siempre me atoro aquí y pienso que tengo demasiado tiempo, pero quisiera solamente recordarle, hermano y hermana, que este fin de semana tuvimos como siempre, un fin de semana hermoso, escuchando el culto desde la juventud, que tenemos todos los viernes a las 7 de la noche. Usted nos puede buscar también por YouTube y vamos a estar ahí como ministerios a los pies del maestro, y hay reuniones los viernes. Pero este domingo me llamó bastante la atención, como todos los domingos, ¿verdad? Cuando vamos al templo, y nos hablaban sobre un tema tan importante que a veces no le ponemos mucha atención. La Biblia nos hablaba, el hermano pastor nos hablaba sobre conocer a las personas por sus frutos. Todos nos podemos parecer, como nos enseñaban, todos podemos levantar manos, todos podemos cantar los mismos cantos, todos podemos cargar Biblia, tenemos el mismo lenguaje, ¿verdad? Nos decimos hermanos, hermanas, nos saludamos con cariño dentro de las congregaciones, y lo triste es que nos confrontaban con este pasaje que se encuentra en Mateo capítulo 7 y en el versículo 21. No todo el que me dice Señor, Señor, entrará en el reino de los cielos, sino el que hace la voluntad de mi Padre que está en los cielos. Muchos me dirán en aquel día, Señor, Señor, no profetizamos en tu nombre, y en tu nombre echamos fuera demonios, y en tu nombre hicimos muchos milagros. Y entonces les declararé, nunca os conocí, apartaos de mí, hacedores de maldad. Pues suena un poco controversial. ¿Cómo es posible que estas personas, que hacían milagros, echaron fuera demonios, ¿verdad? Y fueron partícipes, estaban dentro de las congregaciones, porque no está hablando a gente impía, eran hermanos que, o personas, que estaban dentro. Vestían igual, hablaban igual, cantaban cantos, quizás hasta eran más fieles que muchos, eran maestros, quizás cantores, dirigentes, en fin, de todo lo que podemos servir en una congregación, pero nos confrontaban en esta situación que sí es delicada, porque no todo el que me dice Señor, Señor, entrará en el reino de los cielos. Y nos enseñaban que el decir Señor, Señor, es que sí conocían, que sabían que era Dios, que no entendían si le estaban sirviendo a Dios o no. No, ellos sabían quién era Dios, pero dice, no todo el que me dice Señor, Señor, entrará en el reino de los cielos. Podemos nosotros vestir, actuar, cantar, hablar, hasta nos decían tener doctrina, ser precisos, aconsejar. Más sin embargo, estas personas recibirán un no. Os conozco, apartaos de mí, hacedores de iniquidad. ¿Por qué? Porque por sus frutos vamos a ser conocidos. No es porque cantamos igual, cantamos bien, conocemos Biblia, no porque nos podemos parar hasta en un púlpito, podemos dar una enseñanza, podemos ser maestros de niños, pero no todo, aunque haga lo que haga, podrá entrar al reino de los cielos. ¿Por qué? Porque el vivir y hacer, pero no hacer la voluntad de Dios, eso es lo que nos va a impedir. No todo el que me dice Señor, Señor, entrará en el reino de los cielos. Pero bien claro lo dice, sino el que hace la voluntad de mi Padre que está en los cielos. Entonces, lo más importante no es hacer lo que hacen las congregaciones, o cómo se visten, o cómo actúan, o cómo hablan. Por nuestro fruto nos van a conocer. Y nos enseñaban. Si somos nosotros, si estamos dando el mismo fruto dentro de la congregación, como cuando estamos fuera de nuestras congregaciones. ¿Será que somos exactamente las mismas personas? ¿Actuamos exactamente igual dentro de nuestras congregaciones como cuando estamos en nuestros hogares, cuando estamos en el trabajo, cuando estamos donde creemos que ahí no hay hermanos? Bueno, yo le dejo ese pensamiento. Se despide su amiga y hermana Teresa Sarasúa, porque el tiempo siempre me alcanza. Pero mañana, con el favor de Dios, si Él no ha venido, continuamos. Hasta el día de mañana. Dios le bendiga.
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4: Aleluya, gloria a Dios. Bueno, en esta mañana le damos gracias a Dios. Dios les bendiga. Buenos días a todo el Radio Escucha que está al pendiente de la programación. Intercesión de oración, le saluda a su hermana Rosa Lozano. Posiblemente mi esposo no vaya a poder asistir en algunos lunes, pero aquí estamos y con el deseo de servirle como siempre. Y en esta mañana también me acompaña mi hermana Sofi, vea, mi hermana Sofía, y gustosos del deseo más que nada de estar orando por su necesidad. Aquí estamos al pendiente, aproveche esta media hora, tenemos, perdón, los teléfonos 915 aquí en la cabina, 772-8400. Ya se encuentra mi hermanita Antonieta ahí en los teléfonos, deseosa de ayudarle, de escuchar su petición, y estamos creyendo que el Señor ya está también ahí esperando, ¿verdad?, para cumplir, para escucharle a usted, ¿verdad?, su clamor, su necesidad, y tenga esa seguridad de que el Señor va a estar con usted. Dios me los bendiga. Mi hermanita se va a presentar también en esta mañana, y también ojalá que mi hermana esté más tiempo aquí, ¿verdad?, en esta cabina. Dios le bendiga, hermana.
5: Dios le bendiga, bendiciones, muchas gracias por este momento, es el día del Señor, estamos aquí para servirle. Cualquier cosa, cualquier oración que necesiten, cualquier problema que esté pasando, cualquier situación, estamos para ayudarlos. Estamos bendiciendo el nombre del Señor. Siempre tenemos que tener una alabanza en nuestra boca para edificarnos, para redimirnos con nuestro Señor Jesucristo. Sabemos que Dios es Dios todopoderoso y que en Él nos complacemos. Toda oportunidad que tenemos de ponerse en las manos del Señor, creemos que Dios es un Dios todopoderoso. Él es el vencedor de nuestras batallas, hermanos. Cualquier cosa, no se sienta triste si está pasando una necesidad, un problema de oración, de enfermedad, o de cualquier otra cosa, aquí estamos para ayudarlos. Gracias por este momento. Es para mí un gran privilegio estar con ustedes, sirviendo al Señor y sirviéndolos a ustedes también. Amén.
4: Amén. Gloria a Dios. Aleluya, hermana, usted es una locutora ya. Gloria a Dios, ¿verdad? Porque el Señor es el que da. Cuando le pedimos al Espíritu Santo que Él sea el que haga las cosas por nosotros, mire, nosotros nomás nos presentamos en obediencia y Él es el que va a hacer todo. Y gloria a Dios, hermana, que Dios la use grandemente en este día y cuando Dios le plazca tenerla aquí con nosotros, ¿verdad? Porque somos esos vasos, hermana, nada más, esos vasos útiles en las manos de Dios, y nosotros no nos queda más que obedecer. Bueno, hermanos, ustedes saben que nuestra prioridad es la oración en esta mañana, así que si hay oportunidad, pues vamos a dar una reflexión también en este día. Pero ya surgió la primera necesidad, así que vamos a orar por Fernando Núñez. Dice que le acaban de llevar al hospital con dolor de rodillas y piernas. que al parecer hay un dolor muy fuerte. Pues vamos a orar, hermana, a interceder, ¿verdad?, por esta necesidad. Y vamos a creer. Dice que el Señor es el que hace las cosas. Él es nuestro Dios Rafa, el que sana nuestros dolores, ¿verdad? Y el Señor hace todas las cosas y ya Él está sentado ahí, ¿verdad?, esperando esas necesidades de sus hijos y aún aquellos, ¿verdad?, que no le han conocido, porque es un Dios de amor y misericordia. Señor, te damos las gracias en esta mañana, Señor, por este día, Señor, que nos tienes en este lugar, Señor, con algún propósito, Señor, pero aquí tienes en este lugar, Señor, con algún propósito, Señor, pero aquí estamos, Señor. Mira, Padre, aquí hay un

0: tú pones en nuestro cuerpo, Señor, en nuestra necesidad, cualesquiera que sea, Padre. Aquí está Fernando, Señor. Te lo presentamos, Padre. Mira, Padre, esos dolores tan fuertes, Señor, que a veces no se pueden soportar. Te pedimos que tú obres, que toques esas piernas, Señor. Esos dolores de donde provengan, Señor. Ayúdale, sánale, Padre Santo. Tú eres nuestro sanador. O si, Señor, si tú le permitiste llegar ahí con algún propósito al hospital, Señor, usa los médicos, usa esa medicina, usa todas las cosas, pero que todo sea bajo tu voluntad, Padre, que él salga de ese lugar, Señor, creyendo que tú fuiste el que estuviste ahí con él, el que hiciste las cosas por él, Señor. Gracias te damos en el nombre de Jesús, Señor. Gracias. Amén. Gracias, Señor. Bendice, Padre, a esta persona que está dependiendo de ti, Señor. Aleluya. Gloria a Dios. Amén, hermanos. Estamos creyendo, ¿verdad?, que Fernando Núñez va a tener esa petición contestada de parte de Dios. Mire, a veces viene la duda al ser humano, ¿verdad? Aún aquellos que le conocemos, cuando hay algo tan tremendo, un dolor tan fuerte, ¿verdad? Todos hemos pasado por ahí. Y sí es cierto, Señor, ayúdame, tócame. Estamos ahí gimiendo, ¿verdad? Y parece, se nos hace eterno cuando tarda el Señor en contestar. Pero tenemos que reconocer que es el tiempo de Dios en todas las cosas, ¿verdad, hermana? Que Él es el que hace todo en su tiempo y su voluntad. Su voluntad es soberana y tenemos que aprender a creerle a Él en todo tiempo. Y no entendemos aún nuestra sabiduría, no es tan grande posiblemente, ¿verdad?, como la de Él, que no entendemos el por qué a veces el Señor se tarda en contestar. Pero ahí está ya todo en sus manos. Bueno, también Isabel Flores también está pidiendo oración por un trabajo. Ella está en Juárez, ¿verdad? Y sí es cierto, en Juárez están ahorita decayendo mucho los trabajos, pero pues el Dios es el mejor patrón y el mejor proveedor, ¿verdad, hermana? Sí. Si nos puede dirigir, hermana, por esta persona, Isabel Flores.
1: Trabajo, ¿eh?
0: Amén, hermana.
1: Sí, te damos gracias, Señor, sí, en este Señor, momento, Padre Santo, presentamos
0: estamos,
1: a
0: Isabel Flores, Señor,
1: ahí para ti no hay
0: distancia, Señor, ahí donde está, Padre Santo,
1: tú conoces, amén, Señor, tú conoces
0: las necesidades de ese hogar, Padre, de esa familia, Señor, ese trabajo que ella necesita para, Señor, para costear todos esos gastos de ese hogar, Padre, te pedimos que tú obres un trabajo que ella pueda realizar, Señor, un trabajo definitivo que ella no esté, Señor, dudando,
1: Señor.
0: Padre, que
1: gracias,
0: la puedan
1: Dios,
0: despedir,
1: alabamos,
0: Señor, un trabajo bien pagado, Señor, que tú suplas toda necesidad de su casa,
1: Cristo,
0: Señor,
1: Jesús,
0: bendícela,
1: Señor.
0: Padre,
1: gracias,
0: con
1: Padre,
0: esa petición
1: vida,
0: que
1: Padre,
0: ella te está
1: familia,
0: pidiendo,
1: Señor.
0: Sí, amén,
1: en el nombre de
0: en
1: Cristo,
0: el nombre
1: Jesús,
0: de Jesús,
1: amén,
0: Padre.
1: Está, Señor.
0: Amén, lo amén. Creemos, Señor, que tú eres el dador de todas las cosas, ¿verdad, hermana? Hemos aprendido, ¿verdad?, aquellos que hemos conocido al Señor, a depender de Él cada día, hermana. No dependemos ya de nuestras fuerzas, ya no dependemos de nosotros mismos, de un trabajo, sí, padre, de un cheque mensual, nada. Todo proviene de Dios, todo. Y lo que tenemos, ¿verdad?, no es por nuestras fuerzas. Sabemos que el que da la fuerza para realizar un trabajo, pues es el Señor el que hace las cosas por nosotros. Y gloria a Dios por ello, ¿verdad?, porque el Señor sigue teniendo misericordia.
1: Amén, gloria a Dios.
0: Sigue teniendo misericordia.
1: Creemos en ti, Señor, aleluya.
0: Amén. Bueno, hermana, si usted le gustaría compartir algo que Dios le haya dado para compartir en esta mañana.
1: Bueno, yo traía un salmo.
0: Amén. Mientras encuentro un texto bíblico que también yo necesito. Aleluya, Dios es bueno. Para siempre su misericordia.
1: Bendiciones, hermanos. Yo traigo, voy a compartir un salmo con ustedes. El salmo es el salmo 34 y dice así: Bendeciré a Jehová en todo tiempo, su alabanza estará de continuo en mi boca. En Jehová se gloriará mi alma y lo oirán los mansos y

0: se alegrarán. Engrandeced a Jehová conmigo y exaltemos aún su nombre. Busqué a Jehová y él me oyó y me libró de todos mis temores. Los que miraron a él fueron alumbrados y sus rostros no fueron avergonzados. Este pobre clamó y lo oyó Jehová y lo libró de todas sus angustias. El ángel de Jehová acampa alrededor de los que le temen y los defiende. Gustad y ved que es bueno Jehová, dichoso el hombre que confía en él. Temed a Jehová vosotros, sus santos, pues nada falta a los que le temen. Los leoncillos necesitan y tienen hambre, pero los que buscan a Jehová no tendrán falta de ningún bien. Venid, oíd, hijos, el temor de Jehová, os enseñaré. Está muy largo.
1: Amén.
0: ¿Quién es el nombre? Me desea, que desea vida, que desea muchos días para ver el bien. Guarda tu lengua del mal y tus labios de hablar engaño. Apártate del mal y haz el bien, busca la paz y síguela. Los ojos de Jehová están sobre los justos y atentos sus oídos al clamor de ellos. La ira de Jehová contra los que le hacen mal, para cortar de la tierra la memoria de ellos. Claman los justos y Jehová los oye y los libra de todas sus angustias. Amén. Cercana está Jehová a los quebrantados de corazón y salva a los contritos de espíritu. Muchos son las aflicciones del justo, pero de todas ellas los librará Jehová. Él guarda todos sus huesos, ni uno de ellos será quebrantado. Gracias. Matará al malo la maldad, y los que aborrecen al justo serán condenados. Jehová redime del alma de sus siervos, y no serán condenados cuanto en él confía. Amén. Sabemos, hermanos, que estamos en las manos del Señor y la palabra de Dios nos dice, clamad y yo te responderé, y cosas ocultas que tú no conoces los enseñará. Sabemos, hermanos, que nosotros confiamos en un Dios todopoderoso. Amén. Nosotros no estamos solos en este mundo, hermano. Tenemos el respaldo de nuestro Dios. Nuestra esperanza, hermanos, es Jesucristo. Nuestra Así esperanza es que nosotros ponemos todas nuestras aflicciones, todo lo que nosotros estamos viviendo en esta vida, en las manos del Señor. Y Él nunca ha perdido una batalla, hermano. Nosotros tenemos que confiar en la promesa de Dios que nos dice, clama y yo te responderé cosas ocultas que tú no conoces. Hermanos, si esa es la victoria, la esperanza que nosotros tenemos en el Señor, que el Señor nos respalda en cada cosa que nosotros necesitamos. Estamos en las manos y que nuestra alabanza, hermanos, siempre tiene que estar en nuestra boca de día y de noche, porque Él es la fortaleza que nosotros tenemos aquí en esta tierra. Sabemos que aquí, en este mundo, el enemigo siempre los quiere hacer, a los quiere hacer pasar tiempos malos con el Señor, va, pero sabemos que Dios es el vencedor, y si Dios está con nosotros, ¿quién contra nosotros, hermano? Así que ponga su confianza en el Señor y siga adelante confiando en que Dios va a resolver su problema, por muy fuerte, muy grande que sea.
1: Así es.
0: Él es el Dios de los milagros. Amén.
1: Amén. Gloria a Dios. ¿Cuánto nos equivocamos, hermana, cuando no conocíamos al Señor? ¿Cuántas malas decisiones no hicimos, verdad? ¿Cuántas dudas teníamos? Pero es lo que yo digo, ¿cómo el Señor no nos, bueno, al menos en lo personal digo, cómo no me alcanzó de más pequeña, verdad, que hubiera crecido conociendo la palabra de Dios? Pero bueno, Dios tiene su tiempo para todos.
0: Amén, gloria a Dios.
1: Y por eso es que en estos tiempos, aquellos que le hemos conocido y que hemos permanecido, ¿verdad? Cada día nos sorprende el Señor, cada día le conocemos más y sabemos que Él no es un Dios para que mienta, ni hijo de hombre, para que se arrepienta, ¿verdad?, de lo que Él dejó en su palabra. Y tenemos que aprender a conocerlo, amarlo, a obedecerlo más que nada, porque no es el hecho de estar en nada, no solamente en una iglesia, sino el deseo de conocer a ese Dios, como decía ayer el hermano Gamaliel, un Dios que tiene ojos pero ve, un Dios que tiene boca pero habla, un Dios que tiene oído pero nos escucha, ¿verdad? Dios, hermano, un Dios que es real en nuestras vidas.
0: Vive,
1: amén.
0: Permanece para siempre.
1: Amén. Así que ese es el Dios que nosotros le presentamos en esta mañana. Ese, el Señor Jesucristo fue el único que pagó el precio por usted y por mí. El único que derramó hasta la última gota de sangre, ¿verdad? porque, y Él sigue todavía intercediendo por nosotros, Él no se cansa, por eso Él no ha venido, hermana, porque Él quiere que su reino se extienda, Él quiere que todavía personas vengan a su conocimiento, a su gran amor, a su misericordia. Él suple nuestras necesidades, tanto físicas, morales, espirituales, emocionales, todas las áreas de nuestra vida, ¿verdad? Bueno, hermana, pues entraron otras peticiones. Aquí nos piden oración por la hermana Margarita. Una persona, María, pide liberación por su hermana Margarita, ¿verdad? Vamos a orar por liberación.
0: Sí.
1: En el nombre de Cristo Jesús, no sabemos, ¿verdad?, de que Dios la libere, pero que Dios rompa todas esas cadenas, ¿verdad, hermana? Padre, te amamos, Señor, y te glorificamos en esta mañana, Señor, sabiendo, Padre, de que tú eres el que vas a contestar, Señor. Mira, Señor, aquí está, Señor, Margarita, Padre, Señor, piden liberación. Tú solamente, tú sabes, Padre, de que ella tiene que ser libre. Tu palabra dice que a eso viniste, Señor, y conoceréis la verdad, y la verdad os hará libres, Señor. Que si ella no te ha conocido, Padre, pone a esa persona indicada, Padre Santo, para que ella esté escuchando, Padre, tu palabra, que tú eres el que liberta, Señor, que tú eres el que da, Señor, la paz, esa paz que sobrepasa todo entendimiento, Señor, que la gente aún no se explica, que la gente nos ve, Señor, con esa paz de parte tuya, Señor, y no la entiende, Padre. Te pedimos que lo libertes. Si hay demonios atormentándola, Padre, liberta, te vas en el nombre de Jesús, Señor. Si hay alguna adicción, Señor, si hay algún vicio, Padre, que la tiene atrapada, libértala, Señor. Señor, cualquier cosa, Señor, que el enemigo la haya atrapado, Señor. Oh, todo hechizo se va en el nombre de Jesús. Tú rompes las cadenas. Tú rompes, Señor. Tú eres el que, Señor, tú quitas todo, tú libertas al cautivo, Padre Santo. Por eso te pedimos por Margarita, Señor. Ahí está, tú la conoces, Señor. Tú sabes sus luchas, sus aflicciones, sus cargas, Padre Santo. Oh, sí, no tiene parte ni suerte el enemigo contra esa vida. Esa vida le pertenece al Señor Jesucristo, porque tú pagaste el precio por ella, Señor. Ayúdala, ayúdala, Señor. Bendícela, que ella te conozca,
0: aleluya,
1: Señor.
0: Padre,
1: sí, en el nombre de Jesús.
0: Señor, cree en tu nombre, Señor, y como
1: amén.
0: Cree en tu nombre, las
1: aleluya.
0: Rotas,
1: hay poder,
0: Padre,
1: en ti, Cristo, por tu sangre,
0: aleluya,
1: preciosa,
0: Padre,
1: Señor.
0: Todo
1: haz la obra, haz la obra completa.
0: La victoria, Padre. Gloria a tu nombre, Señor.
1: Amén.
0: Te bendecimos, Señor. Amén, amén.
1: Gloria a Dios.
0: Santo,
1: bueno,
0: Padre,
1: nos piden por la hermana Marino, hermana, oración por su esposo para que pueda comer y su salud. Amén. ¿Verdad? Vamos a orar por
0: sí,
1: su
0: Padre.
1: Estómago.
0: Sí, Padre,
1: Señor,
0: pedimos,
1: aquí
0: Señor.
1: Estamos presentándote,
0: gracias,
1: también, Señor,
0: a este
1: la hermano Padre, Merino,
0: Padre,
1: Señor.
0: Padre. Lo ponemos en tus manos.
1: A la hermana, mío. Señor, está orando
0: sí,
1: por,
0: hermana,
1: su esposo.
0: Padre, por su esposo.
1: Mira, Señor, ahí hay una aflicción
0: hermana,
1: en la familia, Señor, por esa necesidad
0: Cristo
1: que
0: Jesús,
1: pueda
0: Señor,
1: tener,
0: que
1: Señor, ahí su esposo, Padre Santo.
0: Dios.
1: Tú, Señor,
0: creemos,
1: trabaja
0: Señor,
1: en todo su sistema digestivo,
0: liberado,
1: Señor,
0: liberado,
1: si
0: Padre,
1: es el estómago,
0: Jesús,
1: si es algún
0: Padre, tú llevaste las enfermedades
1: célula ahí que esté estorbando,
0: Señor,
1: Padre Santo, todo dolor se va. Amén. Hay poder en tu sangre preciosa. Señor,
0: petición en tus manos,
1: liberta, Padre, toda
0: Señor,
1: enfermedad, toda célula
0: milagros,
1: enferma se va
0: poder,
1: en el nombre
0: Señor,
1: de Jesús.
0: Nombre
1: pon tu mano
0: Jesús,
1: poderosa,
0: Padre,
1: Señor, ahí en ese
0: esposo,
1: cuerpo,
0: Señor,
1: Padre,
0: ponemos
1: y que
0: ese
1: sigan
0: cuerpo,
1: creyendo
0: Padre,
1: y confiando.
0: Enfermo, Señor,
1: amén. En el nombre
0: sanidad,
1: de Jesús, Señor,
0: sanidad,
1: obra, Padre.
0: El sanador
1: oh,
0: de
1: hay poder en ti, Señor.
0: Dios, te lo ponemos en tus
1: sí,
0: manos, Dios.
1: Ten misericordia,
0: en el
1: Señor.
0: Jesús,
1: ten misericordia,
0: Padre.
1: Será
0: hecha, Padre. En el nombre de Jesús, creemos que tú harás el milagro en esta persona, Señor.
1: Amén.
0: Amén.
1: También por Lorena López pide sanidad en las vías urinarias y salvación para sus hijas. A ver, hermana, para que nos dirija en esa oración. Aleluya.
0: Aleluya, Padre. Ponemos esta oración, Padre, de Lorena
1: sí,
0: López.
1: Sí, Señor.
0: Padre,
1: ahí está Lorena, en las vías Señor López, urinarias, Padre.
0: Señor. Oh, Dios mío, ponemos
1: Señor,
0: esta petición
1: sí, Señor,
0: en tus
1: sabemos,
0: manos.
1: Padre,
0: creemos,
1: que hay
0: Señor,
1: dolor,
0: que tú
1: sabemos,
0: Dios
1: Padre,
0: de sanidades,
1: que tú le
0: Padre.
1: Sanes, Padre,
0: palabra,
1: ahí, Señor.
0: Dios,
1: mira,
0: mismo,
1: Padre, ese cuerpo
0: Jesús,
1: funciona
0: obra,
1: normalmente, esas vías urinarias, Padre.
0: Nosotros,
1: quita
0: Padre,
1: toda infección, si es que la hay, Padre. Limpia, Padre.
0: Amén.
1: Limpia, Padre, todo lo que esté estorbando
0: Padre,
1: allí, Señor, en ese cuerpo,
0: de esa
1: Padre.
0: Enfermedad, Señor.
1: Amén.
0: Ahora en el nombre
1: sí,
0: de Jesús,
1: Señor, declaramos
0: creemos,
1: en tu
0: Señor,
1: nombre, Cristo,
0: libre, Padre,
1: sanidad,
0: libre por la
1: libertad
0: honra y la gloria
1: para
0: de tu
1: esa
0: poder,
1: mujer,
0: Señor.
1: Señor.
0: Toda enfermedad, Señor,
1: sí,
0: sea
1: amén,
0: desatada
1: se va,
0: de tu
1: Señor,
0: cuerpo,
1: en el
0: Padre,
1: nombre
0: ahora
1: de
0: mismo,
1: Jesús,
0: liberada
1: Señor.
0: En el nombre de Jesús,
1: oh, hay poder
0: por el
1: en
0: poder
1: ti, Cristo.
0: De tu palabra, Señor.
1: Amén, por sus
0: amén,
1: hijas,
0: Padre,
1: Señor,
0: gloria.
1: Por esa salvación, Señor. Sí,
0: Padre,
1: sabemos, Señor,
0: que
1: fuera de tus caminos nuestros hijos, Padre, puedan a luchar, van a pelear
0: Señor,
1: las batallas,
0: Padre,
1: Señor, con el mundo, Padre.
0: Palabra,
1: Padre, sálvalas, pone a las personas idóneas para que hable a su corazón, a su vida,
0: sana,
1: Señor.
0: Padre,
1: te presenten
0: Jesús,
1: ahí, Señor, que ellas estén escuchando, Señor,
0: en Jesús,
1: esta oración,
0: Jesús,
1: Padre, y que llegue
0: Padre,
1: a sus oídos,
0: Señor,
1: a su corazón,
0: sí, Padre,
1: Señor, que sientan
0: Jesús,
1: que eres tú, Padre, hablándoles, Señor, para que ellas también, Señor, oren por una madre que está en aflicción, que está, Señor, allí enferma, Padre Santo. Las madres también necesitamos de la oración de nuestros hijos, Padre. Te pedimos por mi hermana Lorena que tú sigas haciendo la obra, que ella confíe plenamente en ti, Señor, y ella crea, Padre, que tú eres su sanador. Sí, Señor, pon, Señor, tú, Señor, sí, Padre, tú vas a obrar grandemente en ese cuerpo, Señor. Hay poder en ti, Cristo.
0: Hay poder en tu palabra,
1: amén.
0: Señor.
1: Hay poder aleluya.
0: En ti, Señor.
1: Hay poder
0: aleluya.
1: En ti,
0: gracias,
1: Señor.
0: Señor.
1: Gracias, Señor.
0: Padre,
1: mire, hermanos,
0: por tu presencia, cuando... Padre.
1: Amén.
0: Por tu presencia en la vida de ella, Padre. Por tu
1: aleluya.
0: Presencia en la vida de nosotros también, Señor.
1: Sí,
0: amén. Gracias,
1: Señor.
0: Señor.
1: Por eso
0: aleluya.
1: Testificamos, hermanos.
0: Santo Padre.
1: ¿Cuántas
0: gracias,
1: cosas
0: Señor.
1: No nos declaran los doctores?
0: Sí,
1: ¿cuántos malos diagnósticos nos han
0: Cristo,
1: querido
0: Jesús,
1: dar,
0: sí,
1: hermanos?
0: Padre.
1: Pero cuando usted tiene esa fe confirmada.
0: Señor,
1: de que no dependemos
0: Señor,
1: de una medicina,
0: que
1: de que no
0: ti,
1: dependemos
0: Señor,
1: de un doctor,
0: gloria,
1: de que el Señor
0: que
1: ya tiene
0: ti,
1: cuidado
0: Padre,
1: de nosotros.
0: Sanidad,
1: aleluya.
0: Aleluya. Aleluya, en el nombre
1: sí,
0: de Cristo.
1: Sí, en el nombre
0: Jesús.
1: De Jesús. Gracias,
0: gracias
1: Señor, porque
0: Padre,
1: estamos
0: amado.
1: Creyendo, Padre.
0: Sí, Padre.
1: Estamos creyendo de
0: creemos,
1: que tú,
0: Señor,
1: tu palabra nos dice, clama,
0: Dios,
1: clama a mí,
0: mismo,
1: te responderé
0: Señor,
1: y te enseñaré
0: Cristo,
1: cosas
0: gracias,
1: maravillosas,
0: Dios.
1: Hermosas que
0: sí,
1: tú
0: Padre.
1: No conoces.
0: Gloria
1: mire
0: a tu
1: que
0: nombre,
1: no hemos...
0: Señor. Bendecimos tu nombre, Señor.
1: Amén.
0: Aleluya, gloria a Dios.
1: Mire, hermana, amén. Que en realidad no hemos alcanzado a ver esas cosas que Dios tiene para nosotros, ¿verdad, hermana?
0: Amén.
1: Tantos
0: amén.
1: Hemos visto posiblemente una porción de
0: sí,
1: lo que
0: Padre,
1: Dios ha hecho en nosotros, pero ha hecho
0: sí.
1: tantas cosas
0: Dios
1: maravillosas.
0: Es bueno, Dios es grande, Dios
1: ¿verdad,
0: es poderoso,
1: hermana?
0: Dios es omnipotente, omnisciente. Él todo lo puede, hermanos,
1: amén.
0: Todo lo puede.
1: Él
0: tenemos
1: está
0: la victoria
1: donde
0: puesta
1: esté.
0: En Él, Padre. Tenemos nuestra esperanza fija en el Creador.
1: Amén.
0: Tenemos
1: amén.
0: Nuestra esperanza que nosotros hemos creído en un Dios de poder, en un Dios todopoderoso, en un Dios que hace milagros, en un Dios que complace al ser humano, a todo el que lo invoca. Hermano, por eso abra su boca y no se quede con su boca cerrada, ábrela y pídele a
1: amén.
0: Dios que Dios va a conceder sus deseos en el nombre de Jesús.
1: Gloria,
0: amén.
1: Gloria,
0: gloria
1: Dios.
0: A Dios.
1: Amén, gloria a tu nombre,
0: Santo
1: Señor.
0: Santo Padre, gracias.
1: Así es, estamos aquí, hermanos, porque usted tiene un Dios todopoderoso
0: amén.
1: A su alcance,
0: gloria
1: a,
0: Dios,
1: a su alcance.
0: Sí, Padre,
1: aún
0: aleluya,
1: aquella
0: sí.
1: que no le ha conocido, aquellas que
0: sí,
1: no
0: Padre,
1: le han aceptado
0: sí,
1: en
0: Señor,
1: su corazón,
0: Cristo,
1: mire
0: Jesús.
1: Que hay un Dios omnipotente que nosotros le queremos
0: grande.
1: Presentar en esta
0: hay
1: mañana,
0: quiere,
1: para Él no hay imposibles, Él sigue siendo
0: Dios
1: lo mismo.
0: Dios quiere que usted lo conozca, Dios
1: amén.
0: Quiere que usted tenga un encuentro con Él, Dios quiere solucionar sus problemas ahora mismo, en el nombre de Jesús,
1: amén.
0: Deposita
1: gloria
0: su confianza en el Señor, Él es nuestra fortaleza, Él es nuestro pronto auxilio, en Él tenemos todo lo que nosotros
1: en
0: necesitamos,
1: las luchas, en las pruebas,
0: en las luchas y en las pruebas, Él está con nosotros, hermano, no se sienta solo, Él está con usted, respaldándola día y noche, y si usted siempre tiene su alabanza en su boca, siempre va a ver los privilegios grandes que Dios tiene para su vida, en el nombre de Cristo Jesús,
1: amén.
0: La dejamos todo lo que usted necesita de sanidad en las manos del Señor.
1: Amén.
0: Y solo espera, hermana, que la sanidad vendrá
1: haz
0: a su
1: la
0: vida.
1: Obra, Padre.
0: En el
1: haz
0: nombre
1: la
0: de
1: obra
0: Cristo
1: completa.
0: Jesús.
1: Señor,
0: va a ser la obra
1: en todas las áreas de su vida, Señor, no nomás las que te mencionamos. Tú conoces, sí, Padre, lo que ellos necesitan, Señor, en especial, Padre. Si hay sanidad,
0: Santo, Padre, gracias,
1: si hay liberación,
0: Señor.
1: Si hay salvación,
0: oh, Dios mío,
1: Señor,
0: creemos, Padre,
1: si hay necesidad económica, Señor. Si hay necesidad emocional,
0: Jesús.
1: Si hay necesidad moral, Señor. Tú haz la obra completa,
0: Santo,
1: en
0: sí,
1: estas
0: Padre.
1: Vidas, en estas familias, Señor. Te creemos,
0: te
1: Padre,
0: creemos,
1: porque
0: creemos,
1: lo has hecho,
0: Señor,
1: en nuestra vida,
0: sea, Padre,
1: Señor.
0: En el nombre de
1: y
0: Jesús,
1: sabemos que no hay imposibles,
0: Dios mío,
1: para ti. Tú eres el Dios de los imposibles, Señor.
0: Sí, Padre,
1: lo que el hombre no puede
0: sí,
1: ver,
0: Padre.
1: Lo que el hombre no puede hacer,
0: amén.
1: Tú
0: gloria
1: lo puedes hacer, Señor.
0: Así es.
1: Gracias,
0: gloria,
1: Señor.
0: Dios,
1: gracias,
0: Santo,
1: porque
0: nombre,
1: te estamos
0: Señor.
1: Creyendo
0: gracias
1: en todo
0: este
1: tiempo,
0: momento,
1: Padre.
0: Señor.
1: En todo tiempo.
0: En todo tiempo. En
1: amén.
0: Todo.
1: Gloria
0: amén,
1: a Dios.
0: Amén. Santo, Padre,
1: sí, hermanos,
0: gracias,
1: pues
0: Señor.
1: Aquí estamos, aquí seguimos, ¿verdad? Hable, todavía está la hermana allí deseosa de escuchar, ¿verdad? Esa
0: sí,
1: llamada,
0: Padre,
1: por
0: sí.
1: Porque, mire, hermano, no es la hermana, no somos nosotros. El Señor está atento. El Señor está atento y si tiene la posibilidad de tener un teléfono
0: amén,
1: a su alcance,
0: a Dios, sí.
1: agárrelo y diga,
0: sí,
1: Señor, yo reconozco que necesito
0: sí,
1: de oración.
0: Padre.
1: Porque el pueblo unido, hermanos,
0: sí, Padre,
1: tiene
0: Jesús.
1: Un poder
0: gracias,
1: grande
0: Dios.
1: Delante de Dios, ¿verdad?
0: Amén,
1: así
0: a
1: que
0: Dios.
1: Sea persistente.
0: Alabamos,
1: si aún no ha recibido
0: sí,
1: esa,
0: Padre, gracias,
1: esa necesidad
0: Señor.
1: Que usted
0: sí.
1: dirá, tengo una semana, sí. dos semanas pidiendo y aún no llega esa petición, usted tenga la seguridad de que
0: sí,
1: el Señor
0: Padre,
1: ya la tiene
0: Jesús.
1: En sus manos. Él tiene el tiempo. Él tiene el tiempo para
0: amén,
1: hacer las
0: amén,
1: cosas.
0: Sí.
1: Es un Dios soberano,
0: amén,
1: un Dios
0: sí,
1: sabio,
0: Padre.
1: Que Él sabe hasta dónde podemos
0: amén,
1: soportar,
0: amén.
1: ¿Verdad?
0: Amén.
1: Así que Dios nos dé la paciencia
0: sí, Padre,
1: en esperar
0: gracias.
1: En Él, en creerle a Él,
0: creer tu palabra,
1: en fortalecer nuestra fe, porque no, que no decaiga su fe.
0: Amén.
1: Que no decaiga, si aún no ha recibido esa respuesta,
0: Padre,
1: aumente su fe
0: amén.
1: Y siga clamando ahí en su casa, usted siga hablando, siga
0: sí, Padre,
1: teniendo
0: gracias,
1: esa comunión con Dios
0: decimos,
1: y Dios lo va a hacer.
0: Jesús.
1: Vamos a creer siempre
0: amén.
1: Que Dios lo va a hacer
0: amén.
1: Y a veces no es lo que nos conviene. A veces no es lo que nosotros queremos, sino si le decimos
0: gloria
1: que se haga su voluntad,
0: Señor.
1: Es porque Él tiene otro propósito para
0: amén.
1: Nosotros.
0: Gloria a Dios.
1: Así
0: Santo,
1: que
0: gracias.
1: aceptar la voluntad de Dios, siempre
0: amén.
1: Tenemos que,
0: sí,
1: que
0: sí.
1: creerle, ¿verdad?
0: Sí, gracias,
1: bueno, hermana,
0: Padre.
1: Pues yo traía una reflexión, ¿verdad? Pero creo que está un poquito larga. Estamos viendo, ¿verdad, hermanos? Que en estos últimos tiempos...
0: gloria a Dios.
1: La Biblia se ha dejado un poco a un lado, ¿verdad? Tanto en la comunidad cristiana como en aquellos que le han conocido, porque pues muchos, yo creo que nunca en la vida han abierto una Biblia. Ahora se toma el teléfono,
0: sí,
1: ahora
0: Padre,
1: se toman
0: gracias,
1: otros,
0: Señor.
1: Otra literatura.
0: Sí,
1: y
0: Padre,
1: y todo nos puede ayudar, ¿verdad? Pero mientras sea de bendición
0: amén.
1: Y de edificación para
0: Santo,
1: nuestras vidas.
0: Padre.
1: Pero también tenemos que tener cuidado, hermano, porque en estos últimos tiempos han estado entrando muchas doctrinas
0: gloria
1: erróneas. Así que tenemos que ver de
0: Santo,
1: dónde
0: gracias,
1: tomamos
0: Señor.
1: Esa información, ¿verdad? Tómese el tiempo de tomar su Biblia, de escudriñarla poquito, de conocer un texto y medite qué Dios le quiso decir con esa porción que usted leyó.
0: Amén,
1: aplíquela
0: a
1: su vida, no piense en los demás.
0: Sí, Padre.
1: Todo lo que Dios nos da es para nuestro bien. Bueno, vamos a orar por esta última oración porque se nos está terminando el tiempo. La hermana Esther Flores, bisabuela de Alex, dice que Dios la cuide y la proteja. Bueno, vamos a de una vez por estas dos. Que cuide a Esther Flores. Oración por su hijo Antonio y mi nuera. Vienen en camino. De mi hermana Antonieta, ¿verdad? Bueno, vamos a orar, hermana. Vamos, diríjanos.
0: Sí.
1: Y
0: por Esterpa.
1: Sí, por ella y por el hijo y la nieta de nuestra hermana
0: oh,
1: Antonieta.
0: Sí, Padre Santo, estamos presentando
1: sí,
0: esta petición,
1: sí,
0: Señor,
1: Padre, aquí
0: por
1: estamos,
0: la hermana
1: Señor.
0: Esther Flores, hermana.
1: Creyéndote, Padre,
0: creyendo,
1: en todo
0: Padre,
1: tiempo,
0: que tú
1: Señor.
0: Puedes hacer la obra, Señor, en este
1: Esther
0: momento.
1: Flores,
0: te bendecimos,
1: Padre Santo,
0: Señor.
1: Te la
0: mira, Padre, ella está presentando
1: ahí
0: esta oración
1: está,
0: delante de ti, Señor, porque ella cree en
1: Padre
0: ti,
1: Santo.
0: Señor, que tú puedes hacer,
1: sí, Señor.
0: Hacer ese milagro,
1: no
0: Padre Santo. Ella
1: sigue
0: está creyendo en tu palabra, Señor, porque tenemos los médicos aquí, Padre, pero tú eres el médico por excelencia, Señor. Ponemos esa petición.
1: Ella pide de tu
0: manos,
1: protección,
0: Señor,
1: de tu cobertura,
0: protege, Padre, en el nombre
1: que
0: de Cristo
1: solo
0: Jesús,
1: tú le puedes
0: Señor.
1: Dar, Señor.
0: Te lo pedimos,
1: sabemos
0: Padre,
1: que
0: en
1: tú
0: el
1: eres
0: de
1: nuestro
0: cubo.
1: La cobertura
0: Señor.
1: Que todos necesitamos, Señor, cúbrela,
0: Padre. Creemos en tu milagro, creemos en tu
1: sánala,
0: Padre,
1: si hay una
0: enfermedad. ¿A quién iremos, Señor, si solo tú tienes palabras de vida eterna y de sanidad, Señor? En el nombre de Cristo Jesús, ponemos estas peticiones en tus manos,
1: te pedimos
0: Dios.
1: Por mi
0: creemos
1: hermana,
0: en
1: por
0: tu palabra,
1: hijo,
0: Señor. Creemos
1: amén.
0: En que tú
1: el hijo de mi hermana
0: eres
1: Antonieta,
0: el Dios de milagro,
1: Señor,
0: Padre,
1: que viene en
0: por
1: camino
0: hijo de
1: también, Señor.
0: Padre, te lo pedimos,
1: que
0: Señor,
1: tú guíes, que ángeles
0: Cristo
1: acampen
0: Jesús,
1: ese
0: Padre.
1: Vehículo,
0: sí,
1: Señor,
0: Padre,
1: donde él viene, por donde quiera que venga allí, por su nieta, Padre Santo.
0: Guíalo por ese camino,
1: sí, amén.
0: Donde él va a caminar,
1: y que él
0: Señor,
1: siga conociendo tu palabra, Señor. Que se dé cuenta que hay una madre orando por ella, Señor. Que hay una madre que sigue gimiendo, que sigue creyéndote, Padre. Que él vuelva,
0: Jesús,
1: que él te conozca, Señor,
0: Jesús,
1: que en plenitud, Señor,
0: oh, Padre,
1: con tu palabra,
0: Jesús,
1: no con doctrinas erróneas,
0: Santo,
1: Padre, que le han
0: Padre,
1: enseñado
0: gracias,
1: los hombres, Señor.
0: Te pedimos,
1: gracias
0: Padre,
1: te damos por
0: te
1: lo que vas
0: gracias,
1: a hacer.
0: Señor,
1: y estamos creyéndote
0: Dios,
1: que cada una en especial,
0: manos,
1: Señor,
0: Padre,
1: tú las vas a contestar,
0: alabamos,
1: Señor.
0: Señor.
1: Bendecimos tu nombre.
0: Señor,
1: te alabamos y glorificamos,
0: Padre,
1: Señor,
0: Santo,
1: en el nombre de Jesús.
0: Creemos en
1: sí,
0: ti,
1: Señor.
0: Padre, te creemos
1: en el nombre
0: en tu palabra,
1: de Jesús.
0: Creemos, Señor, que tú eres
1: aleluya.
0: Dios de pacto, Señor,
1: amén.
0: De milagro, Señor.
1: Sí.
0: Padre, gracias.
1: Señor,
0: por esta
1: nos despedimos,
0: Padre,
1: Señor, de este
0: de
1: lugar
0: Cristo,
1: más
0: Jesús.
1: Nunca de tu presencia,
0: amén.
1: Señor.
0: Gracias,
1: gracias por este
0: gracias,
1: tiempo que
0: Padre,
1: nos prestaste,
0: este
1: Señor.
0: Precioso,
1: y que tú, conforme
0: oh, Dios,
1: sea tu
0: Santo,
1: voluntad,
0: Padre,
1: conteste, Señor,
0: sí,
1: toda
0: mío,
1: necesidad que se presentaron
0: Cristo,
1: en este
0: Señor,
1: día.
0: Amén.
1: Bendícenos,
0: Dios,
1: cuídanos en el camino. En el
0: gracias,
1: en el nombre
0: Padre,
1: de Jesús.
0: Gracias por esta
1: amén.
0: Linda oportunidad.
1: Recuerden,
0: Padre,
1: hoy tenemos culto de oración a las 7 de la tarde,
0: de
1: Caminos
0: Cristo,
1: de Vida. Y Dios les bendiga. Gracias.
0: Amén. Gloria a Dios. Santo.
1: Amén.
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0: Bueno, vos, sin nada menos de Marino, ¿a dónde vas? ¿A dónde vas a nuestra hermana Hortensia? ¿Dónde van a ir nuestra hermana Hortensia? Allá en Ciudad Juárez, Chihuahua, México, para allá en la... Vamos a ver, ¿dónde vive nuestra hermana? Vive allá en el kilómetro 27. Allá la hermana Hortensia vive en el kilómetro 27, por allá. Allá lejotes, por allá vive la hermana Hortensia. Dios la bendiga a nuestra hermana Hortensia por ahí. Ella está haciendo la sopa porque va a ser un plato mexicano, la hermana Hortensia. Ese va a ser el menú para este día, Mexican flavor, brother, ok.
1: Oye, pues aquí ya huele la sopa, hombre.
0: Bueno, pues ya huele la sopa, norteño, el abuelito. Aquí está también cocinando ya el abuelito aquí.
1: ¿Quién vive mi nieto?
0: Cristo, abuelito, Cristo, Cristo.
1: ¿Quién vive mi nieto?
0: Cristo, abuelito, ahí está el abuelito. Abuelito, uy, ahí está el abuelito. Hortensia, la hermana Hortensia va a ser el ese, ok. Bueno, pues allí en Juárez ya tienen una... Bueno, mis hermanas tenían allí una amiga que se llamó Hortensia, y una... Ahí en la calle X, allá en la colonia, ¿cómo se llama la colonia? Donde vivía Hortensia, vamos a ver, se llama la Mechoro Campo, ahí en esa calle, ahí vivía una amiga que se llamaba Hortensia, ¡Hortensio! Iban a hablar, ¡Hortensia! ¡Es Hortensia! A ver un ratito, ¡Hortensia, talón! ¡Ay, ay, ay, aleluya! Así le hablaban, ¡Hortensia, talón! ¡Ándale! Eran de allá, de Monterrey, de por allá. No sé ni dónde eran, pero eran por ahí. Bueno, pues ahí vivían. Se llamaba Hortensia también ahí. No, pero eso hace años. No, hombre, hace años. Se parece que ya murió ella. Aleluya. Hortensia. Ahí en la calle X. No, hombre, hace años. No, estaba chiquillo. Yo no me acuerdo apenas ahí. Estaba chiquillo. Andaba como loco ella. Corre, corre. Lo que crazy man, brother. Amén. Aleluya. Dios lo bendiga. Plato mexicano, ok. My brother is gonna be a Mexican player, ok. ¿Verdad que sí, abuelito? Claro que sí, abuelito.
1: ¿Es un pueblo?
0: En Victoria, abuelito. En Victoria, en Victory. Victory, en inglés se dice Victory. Un saludo a la hermana Victoria, que ya se reportó. La hermana Victoria ya está haciendo ahí el plato mexicano. Así lo norteño. Oye, Willy, huele sopa. Smells like sopa, brother. Bueno, la hermana los pide un canto que se llama El Rapto con Nacho Galindo. 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
1: ¡Cristo te ama!
0: ¡Cristo me ama! ¡Vamos, señor niño! ¡Cristo me ama! ¡Vámonos con más música a través del 1340 de la Victoria! El número que lo siga marcando es 772-8400-915-772-8400. Take it away, brother. All right.
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Es la voz de los tres levitas y nada menos que, aleluya, qué bonito es conocer a Jesus Christ, a su nombre, hasta en inglés. It's beautiful to surrender Jesus Christ. Aleluya, mira, hasta en inglés. Así me lo piden en inglés un día estos ahí los hermanos. In English time, brother, aleluya. Don, diga al hermano que pidió ese canto, al hermano Neto. Ernesto se llama, pero dice Neto. Hey, Neto, how's it going, brother? You want some Mexican food, brother? Yeah, brother, I'm hungry, brother. I want some Mexican food. All right, brother. Aleluya, hermano Neto. Se llama Neto, le dice Neto. Le llama Ernesto. Ernesto, vamos a ver cómo se verá. Ernesto, vamos a ver. Ernesto López, los López, como hay López, aleluya, aquí en El Paso, López, hombre, si contamos los López, no, o sea, son bastantes, sí, bastantes López, y Martínez, también hay muchos Martínez, hay muchos López, Martínez, ¿qué más hay mucho? López, Martínez, qué más hay? Hay muchos, Torres, también Torres, hay muchos, hey, Torres, ¿cómo estás, Torres? Torres, ¿cómo estás? Bien, aquí, escuchando la Radio Victoria, oye, Torres, ¿no se te antoja un... Bien, aquí, escuchando la Radio Victoria. Oye, Torres, ¿no se te antoja un plato mexicano? Pues fíjate que sí, a la abuelita.

0: mí nomás nomás,
1: oye, William, ¿estás yendo a la iglesia?
0: Sí, estoy yendo a la iglesia. Estoy en la iglesia. Uy, algo más de norteño. Norteño, a mí se me hace que tú no vas a la iglesia, norteño. No, sí, van veces. Parece que más los domingos nomás. Él es dominguero, dominguero. Hermano norteño, no, pero muy buen norteño, ¿eh? No, hombre, muy buen norteño, ¿no? Llega a la casa y no, hombre, no hay ni qué darle allí, no, hombre, aleluya. Muy buen norteño, aleluya. Así que se lo recomiendo cuando usted quiera a ocupar a alguien ahí para que le ayuden, para que ayude en la casa. No, hombre, norteño se avienta, norteño.
1: Oye, William, ¿estás yendo a la iglesia?
0: Oye, norteño, ya me preguntaste eso, oye, ya me preguntaste eso. Ah, pues tengo que hablar como norteño para que me haga caso. Oye, norteño, ya me preguntaste esa pregunta. Si estoy yendo a la iglesia, yo te dije que sí. Claro que sí. I'm going to church, está en inglés. I'm going to church, brother. Aleluya, bro, va a ser norteño. Norteño americano. Are you a Mexican? Norteño, American, norteño. Bueno, pues soy un norteño de los dos. Americano y mexicano. Eso, aleluya. Vamos con más música. Vamos con algo que nos pidieron el grupo Apocalipsis de allá de la ciudad de Chile. De la República de Chile, por allá. Canta muy suave los hermanos allá, los de la República de Chile. Vamos a escuchar este canto. No me dijeron cómo se llama, pero ya lo encontré el canto. Aquí está, sí. Lo canta una mujer. Vamos a ver cómo se llama. El grupo se llama El Apocalipsis de Chile. Y el canto se llama. Vamos a ver cómo se llama el canto. Vámonos, ahí viene el canto. ¡Au! ¡Vámonos, de nomás!

0: La bocina de menos de Isaías Domínguez, el sembrador, sembrador, su nombre, aleluya, mira, lo pido, se canto, vas a ver que lo pido, se canto con Isaías Domínguez, Isaías Sunday, Isaías, no bendiga a los hermanos, Isaías anda ahorita trabajando por allá, por el West Side, por allá, anda haciendo una casa allá de cuatro pisos, a su nombre, pato, cuatro pisos, oh my lord. Imagínense una casa de cuatro pisos, no hombre, pobre Isaías Domínguez, allá arriba. Isaías Domínguez, ¿cómo está allá arriba? Muy bien, a su nombre, y gritando el hermano como loco. Háblanos al aire, Dios lo bendiga, Padre Cristo, adelante, Dios lo bendiga, adelante.
1: Amén, aleluya, hermano William, ¿cómo estás?
0: Ah, bien, hermano Félix, ¿cómo está, hermano Félix? Echándole ganas ahí al, gloria, al radio. Adelante, hermano. Hermano, bueno.
1: Estoy escuchándolo.
0: Ah, amén, gracias.
1: Antes de que se fuera, por favor, a ver si podía ponerme otra vez el cantito ese. Qué bonito es conocer a Cristo con los hermanitos esos de violín que lo tocaron. Quería grabarlo y no alcancé a hacerlo.
0: Ah,
1: antes
0: okay.
1: De que se vaya, hermano, póngalo, a ver si puede ponerlo.
0: Amén, qué bonito. Con los violines, ¿verdad? Con los violines. Vamos a ver cómo se llama ese canto. Vamos a ver. Qué bonito es conocer a Cristo. ¡Uy! ¿Aquí se lo busco, hermano? Claro que sí. Ok.
1: Ándeme, mi hermano. Dios lo bendiga y gracias por escucharme.
0: Ándeme, aquí estamos para servirle. Amén, hermano Félix.
1: Amén, amén.
0: Amén. Aleluya. Vamos a buscar. Es un grupo huasteco. Allá de Huasteco. Uy, bien nomás. Qué bonito. Ay, ya se va a acabar. Ya menos vamos. Vamos a ver. Vamos a poner un canto y luego se lo ponemos, ¿eh? Ándele, vamos a ver antes de irnos. Ahí va. Este se llama Quiero saber.

0: Aleluya, es el grupo El Rapto. Vamos a ver si encontramos ese canto que quiere el hermano Félix. El grupo Los Tres Huastecos, parece que se llama así. Aleluya, vamos a ver aquí. Es que me lo pidieron. Qué bonito es conocer a Cristo. Vamos a ver, qué bonito es conocer a Cristo.
1: Ahí viene el bonito popurrí de temas y esto dice...

0: Se lo voy a poner otra vez, hermano Félix. Ponga la grabadora, ¿ok? Ahí, póngala, ándele, ándele, eso, porque pues ya grité ahí como loco, ahí va a salir el grito como loco ahí. Ahora sí, ¿está listo? One, two, three, take it away, you got it.
1: Hay un bonito popurrí de temas y esto dice...

La voz y nada menos del grupo Plenitud, el trío Plenitud. Apúntelo para irme feliz. El grupo, el trío Plenitud Huasteco. A su nombre. Amen. Amén. Dios te bendiga, Pedro. Amén. Aquí llegó el hermano Alejandro. Traí unos burritos ahí para regalar. Ahorita, ¿sabe usted que no ha comido? Traí cinco burritos, trae dos, hermano. Ah, no se queda, no te juega. El chile relleno, dice el hermano. Aleluya. Bueno, mis hermanos, ya nos despedimos. Hasta mañana. Dios los bendiga. Ayo Silver. All right.

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Una de la tarde con 18 minutos. Muy buenas tardes, espero estés muy, muy bien. Gracias por estar aquí en sintonía de Radio Victoria 1340 AM con la mejor música y la mejor programación. Dios bendiga, quiero mandar un saludo a nuestro hermano William, que se acaba de ir hace un par de minutos. Gracias por estar aquí en la mañana y compartir la buena música y la buena programación. Pero continuamos con excelente música en esta bonita tarde, lunes inicio de semana. Gracias a Dios por este maravilloso día caluroso. Sí, todavía está caluroso, mis hermanos, pero parece ser que la próxima semana se vienen temperaturas un poquito más agradables. Lo veremos más adelante con la información del tiempo. Yo te quiero recordar que la línea telefónica para que te comuniques con nosotros es el 915-772-8400. 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Sí, va a haber Bazar Cristiano a las 2 de la tarde. Márcame a las 2 de la tarde y con mucho gusto te vas a poder anunciar ahí al aire, totalmente gratis. No hay ningún cobro, no hay ningún costo, no hay ninguna comisión. Solamente márcanos al 915-772-8400 y totalmente gratis podrás salir al aire para que te anuncies. Recuerda, a las 2 de la tarde. Por ahora, ¿qué te parece si vamos con más música para que te goces junto con nosotros en esta bonita tarde de lunes? Ya lunes, 1 de la tarde con 20 minutos. Vamos con nuestro amigo y hermano Rabito, Un Mundo Diferente. ¿Dónde más? Aquí en Radio Victoria.

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Y ya es la una de la tarde, con 45 minutos. Muchísimas gracias por continuar aquí en sintonía del 1340 Radio Victoria. Y a su nombre, es de la gloria. Dios bendiga a nuestro hermano William, que seguro ya llegó a su casa. El hermano Willy ya está descansando y comiéndose un caldito de pollo, unas flautas. A ver qué le hizo nuestra hermana Blanquita. Muy bien, pues quiero mandar un saludo de parte de nuestro hermano Mauricio a nuestra hermana Angelita. Dios bendiga a nuestro hermano Mauricio y a nuestra hermana Angelita, que están aquí en sintonía del 1340 Radio Victoria. Y tú también, si quieres mandar un saludo, pues con mucho gusto, nada más márcame 915-772-8400. Ese es el número aquí en cabina. Recuerda que en unos instantes más, a partir de las 2 de la tarde, podrás comunicarte con nosotros para hacer tu anuncio. Estás vendiendo, estás regalando, estás rentando, estás promocionando tu negocio. Pues bueno, lo puedes hacer desde aquí, a través de esta línea telefónica totalmente gratis, para que te escuchen nuestros hermanos que están ahí en sintonía. Así que recuerda, 915-772-8400. Vamos con más música, ¿qué te parece? Vamos, una petición, una que nos pidió nuestro hermano Mauricio, una alabanza titulada Un Anhelo, muy bonita alabanza. Así que mi invitación, como siempre, súbela a tu radio, porque estás en sintonía de Radio Victoria.

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0: tu nombre, Señor. 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

0: Hola, hola, hola, hola, ¿qué tal? Dios te bendiga, ¿cómo estás? Espero estés muy, muy bien. Muchísimas gracias por estar aquí en sintonía de Radio Victoria 1340 AM, la estación de la Victoria, transmitiendo desde El Paso, Texas, para sus alrededores. Saludos a nuestros hermanos locales, a nuestros amigos, amigas, hermanos y hermanas en Ciudad Juárez, Las Cruces, Anthony, Canutillo, Chaparral, Nuevo México, Horizon, Faven, San Elizario, Clean, Doña Ana, y hasta donde llegue la señal y cobertura de Radio Victoria, los que nos escuchan por el AM o los que nos están sintonizando por internet. Gracias por estar aquí con nosotros. Son las 2 de la tarde con 4 minutos. 915-772-8400. Es el número aquí en cabina. Te puedes comunicar con nosotros a partir de este momento. Te puedes anunciar, estás vendiendo, rentando, regalando, solicitando, o quizás estás anunciando tu negocio, tu proyecto, tu emprendimiento. Lo puedes hacer a través de la línea telefónica 915-772-8400. Muy bien, esperando tus llamadas. Yo deseo que este inicio de semana pues estés muy bien, te esté yendo muy bien. Calurosa la tarde de este lunes, pero gracias a Dios por otro día más de vida. Tenemos nuestra primera llamada. Adelante, bendiciones. Estás en Radio Victoria.
1: Buenas tardes, hermano.
0: Buenas tardes, adelante.
1: Mira, hermano, tengo un Walker que compré en Amazon, hermano. Quiero que me haga decir, alguien lo necesita.
0: Ok.
1: Me dijo 251-915.
0: Sí.
1: 251-7753. 915-251-7753. El hermano Felipe, hermano.
0: Muy bien.
1: Está nuevecito, está nuevecito, hermano. Está alto, no sé, está muy alto. A ver si alguien lo necesita que me hable.
0: Ok, muy bien.
1: Muchas gracias, hermano.
0: Bendiciones, hermanita, gracias. Gracias por comunicarse con nosotros. Muy bien, pues Dios bendiga a nuestra hermanita también, que ahí está echándole muchas ganas. Recuerda, 915-772-8400 es el número para que te comuniques con nosotros. Está entrando una llamada más. Adelante, bendiciones. Estás en Radio Victoria.
1: Dios bendiga, hermano.
0: Amén, amén. Bendiciones, adelante.
1: Sí, mire, yo nomás quería, si hay alguna persona que sepa el teléfono de la familia Corral. El hermano Gerardo Corral ayudó mucho al Ministerio Club y yo tomé muchos videos y quiero regalárselos a la familia para que le queden de recuerdo. Entonces, si alguien sabe el teléfono de los hermanos Corral o la dirección, si gustan llamarme al 915-540-1752.
0: Okay.
1: 915-540-1752.
0: Muy bien.
1: Sí, espero su llamada para yo obsequiarle todos esos recuerdos a su familia. Dios les bendiga.
0: Bendiciones, hermana. Gracias, gracias por comunicarse con nosotros. Bueno, pues ahí está. 772-8400. Sigue comunicándote, sigue marcando, que vamos a atender tu llamada. Tenemos una llamada más. Adelante, bendiciones, estás en Radio Victoria.
2: Buen día, hermano, Dios lo bendiga.
0: Amén, amén, bendiciones, adelante, hermano.
2: Hermano, estoy anunciando que se vende producto de Avon, se vende repostería casera, se venden a zapatos y algunas cositas más, también se vende una silla para baño, y también ando buscando una persona, de preferencia a mujer, para que me limpie una unidad, un apartamento.
0: Okay.
2: Y me urge buscar a alguien que me limpie un apartamento, hermano. Si alguien me está escuchando, de esas personas que limpian apartamentos, que se comuniquen al área 915-702-3399. Área 915-702 3399. Ay, Dios nos lo bendiga, hermano, y muchas gracias, hermano.
0: Muy bien, gracias, hermano, por comunicarse con nosotros. Dios bendiga a nuestro hermanito. Recuerda, 772-84-8400. Es el número aquí. Comunícate con nosotros. Está entrando una llamada más. Vamos a atender esta llamada. A ver, permítanme. Ahí está, ahora sí. Ahora sí la tenemos. Adelante, bendiciones. Estás en Radio Victoria.
3: Sí, dígame.
0: Amén, adelante.
3: Sí. Tengo dos refrigeradores. Y está pidiendo $100 por cada uno. Tengo una keyboard y está pidiendo 85. Trabaja bien todo. Y para más información, se comunique al 915-240-3853. Cierra, saludos, un día más.
0: Muchas gracias, Manuel. Igualmente, buen día y bendiciones. Recuerda, 915-772-8400. Es el número aquí en cabina. Te puedes seguir comunicando con nosotros. Son las 2 de la tarde con 10 minutos. Estás en sintonía de Radio Victoria. Yo te quiero mencionar así rápidamente. En estos últimos días he estado pensando que hay un fenómeno, al parecer, sobre todo en los jóvenes. Yo no creo que es un fenómeno particular de esta generación, la generación millennial y la generación que a finales del siglo XX, que son del 1990 al 2000, que buscan el no relacionarse tanto, que son muy dados a permanecer en casa, a no rodearse de tanta gente. Parece ser que también algunos dicen que la pandemia también nos motivó un poco a no relacionarnos tanto. La realidad, mis hermanos, es que yo soy de los que cree que no es necesario rodearnos de tanta gente. Claro que dice la palabra de Dios que no es bueno que el hombre esté solo. También dice que son mejor dos que uno, que porque si el uno cae, el otro le puede levantar. Pero hay de aquel que está solo, porque si cayere, pues ¿quién lo va a levantar? Entonces es bueno rodearnos de gente, pero siempre por encima, mis hermanos, hay que poner la calidad que la cantidad. Porque no sirve de nada rodearnos de 100 personas que al primer error, que a la primera discusión, quizás, indiferencia, punto de vista distinto, pues se va a romper ahí, va a haber un choque. Ahora, hay personas que tienen una calidad en la amistad que no es muy fácil encontrarlas. Y claro, no siempre vamos a ser iguales, porque incluso si encontramos una persona que es igual que nosotros, que le gusta la misma música, las mismas películas, los mismos temas, nos desesperamos de esas personas. En la diferencia, en encontrar a alguien que es diferente, ahí está lo bueno, mis hermanos, ahí está lo lindo de la vida, el conocer personas que son distintas a nosotros, que piensan igual que nosotros. Entonces hay que tener en claro eso. No tenemos que buscar necesariamente personas que sean iguales a nosotros, sí que tengan valores, fe igual a la nuestra. Eso sí es muy fundamental, cercana a la nuestra. Pero sobre todo, mis hermanos, buscar gente que nos respete, gente que nos ofrezca su confianza, y nosotros ofrecerle confianza también a esa persona. Entonces, siempre por encima de la cantidad es mejor la calidad. Yo recuerdo que antes tenía que mis 17, 16 años, se estaba poniendo muy de moda en Facebook. A los que todavía usan Facebook, yo uso Facebook, pero ya las generaciones de hoy en día, puro TikTok y puro Instagram, ya el Facebook ya no es de los jóvenes. Pero bueno, a lo que voy. Estaba muy de moda que entre más amigos tuvieras en tu cuenta de Facebook, hablaba mejor de ti eso. Hablaba de que eras una persona popular. Tener 1,000, 2,000, 3,000. Había gente que tenía 5,000 amigos. Mis hermanos, es increíble, ¿verdad?, cómo los tiempos van cambiando. Pero ¿cómo pensábamos eso, verdad? ¿Cómo es posible que pensáramos eso, que entre más personas tuviéramos ahí agregados en nuestro perfil era mejor? La realidad es que no, mis hermanos. El 95% de las personas que nos agregaban o que agregábamos ni siquiera las conocíamos. Y te aseguro que hay gente que tienes en tu perfil de Facebook o en tu perfil de Instagram que las sigues o que las tienes agregadas como amigos, muchos no los conoces o tienes años que ni siquiera les hablas. Entonces, es muy importante, sí, que conozcas gente. No hay que cerrarnos las puertas. Es importante llevarnos bien con todo mundo. Pero muy importante que nuestro círculo de confianza, esas personas que vamos a recurrir cuando algo grave suceda, cuando un momento difícil llegue, sean personas íntegras, de valores. Entonces, no te preocupes tanto porque te conozca todo el mundo, no te preocupes por tener una cantidad inmensa de followers, de seguidores en las redes sociales. No, no, no. Preocúpate por sí tener gente especial, gente valiosa, gente que se quitaría el plato, la comida por dártela a ti y gente por la cual tú harías lo mismo. Porque no se trata solamente de recibir, mis hermanos. La lealtad es un camino de dos vías. O sea, no se trata solamente de recibir. Se trata también de ofrecer. Así como una persona me tendió la mano en un momento difícil, yo tengo que estar dispuesto a tenderle la mano también en un momento difícil. De eso se trata la lealtad. De eso se trata una amistad. El respeto, el amor, la fidelidad. El sacrificio, mis hermanos, tener amistades no es sencillo, porque hay que sacrificar tiempo, esfuerzo, atención. Y te lo digo en confianza, ha pasado momentos en los que no tengo ganas de escuchar a alguien, no tengo ganas de prestar atención, pero tienes que sacrificar. ¿Por qué? Porque la persona a quien tú aprecias lo necesita. Entonces sí, a veces, mis hermanos, el estar para alguien no es de ganas, es por convicción, es porque decido estar para esa persona. Porque primero por amor a la palabra de Dios, por amor al nombre de Dios. Porque así nos dice el Señor, que estemos para aquellos que lo necesitan, consolar a aquellos que lo necesitan, como el Espíritu Santo nos consuela a nosotros. Pero no olvides, sé una amistad que a ti te gustaría tener. Yo no quiero a mi lado una persona mentirosa, una persona chantajista, una persona desleal. Como yo no quiero una persona así, entonces yo tampoco voy a ser así. Recuerda que no es, sobre todo tú y yo, tú y yo que tenemos el nombre de Jesucristo invocado y que somos embajadores de Jesucristo, nuestras acciones reflejan el reino de Dios. Somos un libro abierto y la gente va a conocer a Dios a través de nosotros. Así que tenemos que ser fieles, leales, tenemos que ser respetuosos, tenemos que ser llenos de confianza. Me refiero a que la gente pueda confiar en nosotros. De eso se trata también, ser personas dignas de llevar el nombre de Jesucristo. Así que sé leal, sé respetuoso, trata como quieres ser tratado, porque así lo dice la palabra de Dios. Muy bien, tenemos, bueno, estaba entrando una llamada, vamos a ver si nos vuelve a marcar. Recuerda, 915-772-8400 es el número. Comunícate con nosotros aquí en cabina. Hoy lunes, como todos los lunes, y también los miércoles, tenemos Mexicanísimo a las 3 de la tarde. Así que ya estamos ahí preparando el playlist para que ahorita en un par de minutos te goces junto con nosotros, con el mariachi, con la cumbia, con el ranchero, con el sierreño, con todo lo regional mexicano. Gózate junto con nosotros y si tienes alguna alabanza en mente muy bonita que quieras compartir con el pueblo de Dios, pues márcame también 915-772-8400. Yo sé que hay música lindísima en el regional mexicano, así que si conoces algún grupo también, recomiéndamelo. Yo pues, he aprendido aquí con el hermano Willy qué grupos, qué artistas, porque yo no era mucho escuchar regional mexicano, así que ahorita ya el hermano Willy ahí me está dando buenas recomendaciones, pero tú también me las puedes dar, 915-772-8400. Muy bien, no entró la llamada, 2 de la tarde con 17 minutos. Vamos a una pausa musical. Después tendremos a Francisco Treviño también, que tiene información importante de los seguros médicos. Y después de eso regresamos para recibir más llamadas y también para hablar del clima y de los puentes internacionales. No le cambies, quédate aquí en sintonía de Radio Victoria.
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0: Señor. Dévele fuerte ese aplauso a Él.
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3: Muy buen día a todos los radioescuchas, muy buen día aquí a todos en cabina. Gracias por darme la oportunidad de estar aquí con ustedes. Yo encantado de compartir información clave, información importante con todo lo relacionado a los seguros de salud. Bueno, entrando de lleno ahorita con el Medicare, todas las personas, todos los beneficiarios con esa tarjetita blanca de cartón, con una franja roja, una franja azul que dice Medicare parte A y parte B. Bueno, es importante que aunque ya vamos, como quien dice, pasado el año, conozca cuáles son sus beneficios, qué puede obtener, cómo puede maximizar su Medicare. Desgraciadamente, por falta de información, las personas no van al dentista, no se atienden, no van por sus lentes, andan batallando con los aparatos auditivos, o muchas veces no van al doctor, a los especialistas, o a hacerse los estudios porque los costos son altos, o los medicamentos hasta las nubes, y todo es esto por no tener la cobertura correcta en la mayoría de los casos. Así que los invito a que revisemos juntos a qué tienen derecho, cuáles son los beneficios que usted puede obtener con acceso a doctor, hospital, medicamentos, pero también esos beneficios adicionales como dentista, lentes, transporte, aparatos auditivos, gimnasio y esas tarjetas, tanto con lo que usted puede comprar productos sin receta, pero que también puede calificar para comprar mandado, comprar comida saludable, pagar las utilidades, los servicios, etcétera. Así que los invito a que se comuniquen conmigo. 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Cada persona es diferente, pero con gusto vamos a encontrar qué es lo necesario para usted de acuerdo a sus necesidades médicas, pero también a sus necesidades del bolsillo. 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Bueno, recuerden que ahorita están los periodos de inscripción especial para las personas que tienen el Obamacare o bien que no tienen cobertura. ¿Qué es lo que se puede hacer? 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Con todo gusto puedo ver qué es lo que tiene ahorita de cobertura y ajustar ya sea el crédito al impuesto o bien ver cuáles opciones necesita. Si ahorita no está cubierto, también es el momento de revisar qué opciones hay para usted donde pueda obtener cobertura con acceso a doctor, hospital, medicamentos, donde todo lo preventivo está 100% cubierto. Todo esto donde la mayoría de las personas califican para planes de $0 al mes. Me refiero a que usted no tiene que pagar algo al mes por obtener cobertura para usted, cobertura tal vez para su familia y más que todo estar protegidos. Recuerden, 2/3 de las personas que se declaran en bancarrota es por cuestión de un cobro médico, por cuestión de una deuda médica. Así que esto se puede evitar estando cubierto. Aproveche estos periodos de inscripción especial para el Obamacare. Aproveche el poder obtener cobertura donde la mayoría de las personas califican para planes de $0. 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Muchas gracias, comuníquese conmigo, yo Francisco Treviño, si Dios lo permite, con gusto los voy a...
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0: 2:40 PM. Estamos de regreso. Muchísimas gracias. Gracias por estar aquí en sintonía de Radio Victoria 1340 AM en esta bonita tarde. Bonita tarde de lunes, inicio de semana. Damos gracias a Dios por un día más de vida. Damos gracias a Dios porque estás aquí en sintonía con nosotros. Recuerda 915-772-8400. Comunícate con nosotros. Y tenemos una llamada ahí en la espera. Adelante, bendiciones. Estás en Radio Victoria.
1: Mi hermano, mire, se está vendiendo una jaula negra grande para perro y luego tiene su cubre para el sol o para que no le dé frío. En $40. También tenemos unas luces para el baño y unas para un cuarto de lavar o cocina. Las dos por $50. La del baño tiene 4 focos, está muy bonita y apenas esa luz vale. Y luego tenemos permítame, un abanico de mesa, hermano. En $8, está muy bueno, está casi nuevo. Y tenemos una base que es un back spring para una cama gemela. Está muy limpio y está muy bueno en $30. Y mi número de teléfono es el 915. Y tengo dos rollers que vienen siendo andadores con asiento, nuevecitos en sus cajas, a $50 cada uno. Y mi número de teléfono es el 915-771-0851, hermano. 915-771-0851. Bueno, le voy a dar el celular, es el 740-915-740-3232, ese es de celular. Okay. 915-740-3232, gracias, hermano.
0: Amén, amén. Bendiciones, gracias. Gracias por comunicarse con nosotros, hermana. Bueno, ahí está. 915-772-8400. Al igual que nuestra hermana, tú también comunícate con nosotros aquí a cabina para que te anuncies si estás vendiendo, regalando, solicitando o promocionando tu negocio. Lo puedes hacer a través de 915-772-8400. Vamos a una llamada más. Adelante, ¡aleluya! Bendiciones. Hermana, ¡aleluya! Adelante. ¿Cómo está?
2: Bien, hermano. Gracias, hermano, porque me puso mi alabanza.
0: Sí, la puse precisamente porque sabía que le iba a gustar. Ahí está. Para que se goce.
2: Yo la subo a todo bueno.
0: Muy bien. Excelente, hermanita. Adelante.
2: Que la oiga todo el mundo. Sí. Hermano, aquí le voy a pasar mi lista.
0: Claro que sí.
2: Buenas tardes, hermano. Estoy toda la audiencia. Deje pasarle mi lista, ¿eh?
0: Adelante, hermanita. Claro que sí.
2: Tengo dos mesitas esquineras, dos botes para pañales. Una secadora y una lavadora Whirlpool. Tengo otra lavadora. Tengo una lavadora y una secadora en $375. En buenas condiciones y con un mes de garantía. Una copiadora. Dos tostadores. Un aparato para el garrafón del agua. Con el garrafón. Eléctrico. Dos lámparas de pie, una cómoda de 6 cajones, blanca, dos televisiones de pared, un carrito para

0: son llantas para el taller.
1: Ok.
0: Blanca. Dos carriolas, dos aires negros de esos largos. Una secadora portátil con el armadillo de... con el estuche de armadillo para secar el pelo. Un comal eléctrico, un Hershey para carro, una mesita con cajones también para la sala. Dos burros de planchar. Uno para hacer jugo de zanahoria. Dos cafeteras. Una mesa de vidrio para la yarda con su sombrilla. Dos asadores. Cuatro escures, hermano. Órale, para volar.
1: Muy bien.
0: A correr. Y se regalan dos colchones.
1: Okay.
0: En buenas condiciones.
1: Muy bien.
0: Me pueden hablar al 915-373-9782. 915-373-9782. Y una copiadora. Nuevecita en su caja.
1: Excelente.
0: Ok, hermano. Muchas bendiciones. Y gracias por ponerme mi alabanza.
1: Claro que sí, hermanita. Ya sabe que estamos a la orden y...
0: que la oiga todo el mundo aquí en mi cuadra.
1: Sí, así es. Muy bien. Muy bien, hermanita, ya sabe que siempre está la línea disponible para que nos marque.
0: La Gabriela tuvo dos perritos en la mañana y ya lleva cuatro.
1: Ah, muy bien. Y más, se va agrandando la familia.
0: Sí, pero ay, no, Dios mío, ellos no tienen la culpa. A mí se me durmió el gallo y en un abrigo y se da de ojo, el Paco se la torció.
1: Ah, ese tremendísimo Paco.
0: El Paco, está tremendo. Pues están bonitos los perritos, bien greñudos.
1: Ah, muy bien, hermanita.
0: Hoy en la mañana nacieron. Ok, hermano, gracias, bendiciones para usted y toda su familia.
1: Amén, bendiciones, hermana, gracias. Gracias por comunicarse con nosotros. Bueno, Dios bendiga a nuestra hermanita que ahí está también echándole ganas y comunicándose aquí a través del 1340 Radio Victoria. Vamos rápidamente con la información del clima. Tenemos una temperatura actual en los 98 grados en la escala Fahrenheit, la máxima para el día de hoy, 101 grados y hay posibilidades de precipitación durante la tarde en algunos sectores de la ciudad, hasta 60% de posibilidades de lluvia, vientos alcanzando las 6 millas por hora. Para el día de mañana, martes, 1 de septiembre, se disipan las posibilidades de lluvia. Tendremos un ligero descenso en la temperatura, 97 grados, 78 la mínima, vientos alcanzando las 10 millas por hora, cielos totalmente despejados y parcialmente nublados. Para el día miércoles regresamos a los 100 grados, la máxima de 100 grados, 78 la mínima, no hay posibilidades de precipitación. Para el día miércoles, el jueves, tendremos una temperatura al igual que el día miércoles de 100 grados, 76 la mínima, los vientos se van a calmar un poquito, solamente alcanzando ráfagas de 5 millas por hora, 15% de posibilidades de precipitación para el día jueves. Y el viernes va a bajar un poquito la temperatura, 97 grados la temperatura máxima, 76 la mínima, y se mantiene la posibilidad de lluvia de hasta un 20%. Así que las temperaturas altas van a seguir para lo que resta de la semana, con un ligero 60%, de 50 a 60% de posibilidad de lluvia el día de hoy a partir de las 5 de la tarde, para que lo tomes en cuenta. Recuerda, mantente muy bien hidratado y sobre todo mantente en sintonía de Radio Victoria. Vamos ahora rápidamente con la información de los cruces internacionales. Si estás en Ciudad Juárez y quieres cruzar a El Paso, Texas, bueno, ahí está la información de los puentes. Puente Libre, Puente de las Américas, 5 minutos la vía peatonal, 40 minutos la línea estándar por el Puente Libre. Sorpresa, porque los lunes normalmente hay bastante fila. Puente Santa Fe reporta 15 minutos la vía peatonal y 45 minutos la línea estándar. No hay fila para pagar. El Puente Zaragoza reporta 5 minutos la línea peatonal y 25 minutos la línea estándar. Hay poquita fila por el Puente Zaragoza. Puente de Santa Teresa, ya por el norponiente de Ciudad Juárez, reporta 1 minuto la vía peatonal y 45 minutos la línea estándar. Para sorpresa, el puente con mayor fila, el puente de Santa Teresa. Y muy buena opción, Puente Libre y Puente Zaragoza. Así que si quieres hacer tus compras, visitar a la familia, venir por una Whataburger, haz un hombre. Bueno, hoy es un muy buen día. Aprovecha que los tiempos de espera no están muy altos. Y mientras cruzas, mantente en sintonía de Radio Victoria. Dos de la tarde ya con 50 minutos. Gracias por acompañarme en el transcurso de esta bonita jornada vespertina. Recuerda que estoy contigo hasta las 5 de la tarde compartiendo música y excelente programación. Vamos con alabanzas, ¿qué te parece? Vamos con una pequeña pausa musical. Después de eso estaremos yendo directamente al mexicanísimo, lo mejor de la música regional mexicana cristiana. No le cambies, quédate aquí en sintonía de Radio Victoria.

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3 de la tarde con 18 minutos. Gracias, gracias por seguir aquí en sintonía de Radio Victoria 1340 AM, la estación de la Victoria. Estás en el Mexicanísimo, lo mejor de la música regional mexicana cristiana aquí en Radio Victoria. Música del ayer, música del hoy. Recuerda que si tienes alguna alabanza que quieras escuchar a todo volumen, bueno, comunícate con nosotros, 915-772-8400. En unos minutos más adelante, a partir de las 4 de la tarde, nuestro hermano Juan Valenzuela con su programa La Voz del Evangelio. No te lo puedes perder aquí a través del 1340 AM. Saludos a todos mis hermanos, si nos acabas de sintonizar, gracias por estar aquí con nosotros. Ciudad Juárez, El Paso, Las Cruces y zonas aledañas, gracias por su preferencia. También recuerda que nos puedes escuchar a través de internet www.kdiv1340.com. Cualquier parte del mundo, no te pierdas de la música y programación de Radio Victoria. Vamos con una alabanza muy, muy bonita y una de las favoritas de aquí de la estación, La Cruz Norteña, El Trono Sublime. Así que te invito a que le subas a todo volumen, disfrutando de la buena música de Radio Victoria.

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Vivir por fe es como tener una cuenta abundante en el banco. Vivir por fe es creer lo imposible. Vivir por fe es confiar completamente en nuestro Creador. Y necesitamos que mucha gente reaccione y reaviva si es que ha tenido fe y la ha perdido. Restáurese, confíe que Dios es todopoderoso y que Él es fiel a sus promesas. Es lo que estoy haciendo. Un bolero que limpiaba zapatos, carros y lavaba pisos. Hermano, ahora un predicador del Evangelio. Hermano, por favor, es Dios. Es un proceso. El problema es que no estamos impuestos a vivir en procesos, pero la vida es un proceso. Es un proceso. ¿Me entiende? Y ahora los adultos no pensamos como pensábamos en nuestra adolescencia o juventud. Aún los niños son preciosas joyas que cuando se encauzan en lo correcto, en lo justo, en la verdad que es en Cristo, son unas personas preciosísimas y extraordinarias. Ya comencé a predicarles, ¿no? No, pero ahorita viene el mensaje y va, espérenlo porque va a traer bendición. Antes de seguir, quiero decirles gracias por escucharme. He sufrido, como ya todos ya saben. Quiero hacer notorio algo para que usted vea. Porque ya hablo de fe y la gente puede pensar, pero ¿por qué si habla este señor tanto de fe y se le murió su esposa y sigue hablando de fe? ¿Cómo no? ¿Cómo no voy a seguir hablando? Yo voy a seguir hablando mientras que tenga vida. ¿Me entiende? Y aún después de muerto, hay muchos mensajes aquí que están aquí, estacados para cuando yo me vaya, voy a seguir con ustedes, hablando de esta palabra, ¿me entiende? Así que, para que usted vea. Ok, es que yo le quiero decir lo que siento en mi corazón. Cuando mi esposa falleció, yo no entendía, y le dije, Señor, enséñame por qué. Me pegó fuerte, muy fuerte, fuertísimo, porque pues... entre los dos hacíamos la obra que usted escucha. Ahora, quiero decirle que una madrugada el Señor me contestó, no muchos días después, y el mensaje era, me hizo sentir, me despertó, hijo, fortalécete. Es que ella me pidió que yo la llamara, y oí su oración, así que yo contesté su oración. Restablécete bien, fortalécete bien, sigue predicando mi palabra y síguele. Oiga, cuando esto pasa, esto me hizo sentir en una como una reflexión, así como como él me habla a mí, no dice, oye Juan, no, así no. Pero él se hace llegar con uno de una manera en que uno puede entender y comprender. No, pues vino la fortaleza y dijo mi hermana, me ha dicho varias veces, oye Juan, andas andando y predicando y aquí y acá, como si nada hubiera... Oye, Toña, pues por favor, es que el Señor tuvo bien llevársela, porque pues ya... iba a cumplir 80 años, unos cuantos días más cumplí 80 años. Y la Biblia dice que son 70, y cuando más 80, ese es un piloncito. Ahora yo ya tengo, pues ya está, ya me, cualquiera, pero me ha dejado con un propósito de predicarles la palabra. Espero que usted me comprenda. Así que fe es una virtud. Acéptela, recíbala y vívala. Y no va a tener más que prosperidad y bendición de lo alto. Pues bien, mis hermanos, el mensaje de la palabra a continuación, después de dar la dirección adecuadamente, como costumbre, es la voz del Evangelio, 1319 Culebra Road, San Antonio, Texas, 78201. La voz del Evangelio, 1319 Culebra Road, San Antonio, Texas, 78201. Y el teléfono a marcar 210-226-3306. 210-226-3306. Voy a darles la palabra. No voy a usar los versículos para ocupar el tiempo y lograr todo lo que pueda, pero lo que voy a hablar es bíblico. La palabra de Dios nos enseña. Por ejemplo, la voz, nada más así, la voz. Mire nada más qué importante es esto. Déjeme hacer la oración. Padre, te doy gracias por la oportunidad que me das de hablar a tu pueblo, a tus hijos.
Permite que este mensaje traiga reflexión, que traiga bendición, que sea tu nombre en todo ensalzado y sea glorificado. Te pido por los menos afortunados. Ayúdalos, guíalos, guárdalos, protégelos y haz un milagro en sus vidas. Que haya un arrepentimiento genuino y positivo y que seas tú en todo glorificado. Gracias te doy, Señor, por la fe. Gracias. Amén. Ok. Quiero hablar sobre voz profética. Fíjese bien. Ensaltando a Jesús de Nazaret. Así mi plática. Exaltando a Jesús de Nazaret. Y voy por partes. La voz profética, Isaías dijo, porque un niño nos es nacido, hijo nos es dado, principado sobre su hombro, y llamará su nombre admirable, consejero, Dios fuerte, Padre eterno y príncipe de paz. Es una voz profética de Isaías, como la crucifixión, cuando él fue al Calvario, es profetizado en el capítulo 53 de Isaías. Y quiero que usted comprenda esto. Si es un aspecto de carácter profético, tiene su cumplimiento, lo tuvo, de acuerdo a Lucas capítulo 4. Lea todo el capítulo y verá que ahí encuentra usted todo lo que estoy hablando, parte de esto, pero me fascina mucho, me gusta mucho, cuando Isaías enfatiza con su telescopio profético al futuro. Lo habla como evangelista, porque es el evangelista del Antiguo Testamento. Es Isaías el personaje que habla más de arrepentimiento que ningún otro, porque él se enfatiza mucho sobre el Señor Jesús, su nacimiento, su crucifixión, y sobre el arrepentimiento y sobre todo ello. Esto es muy interesante. Para mí es muy importante. Y por eso quiero que usted comprenda y entienda que Jesús es importante porque sobrepasa todo, porque Él es Señor y Dueño. Nació con propósito para entender la flaqueza humana. Sufrió como usted y yo sufrimos para entender el sufrimiento, y aún fue máximo el sufrimiento de Él en la cruz del Calvario por amor a nosotros. Porque Juan dice, porque de tal manera amó Dios al mundo que ha dado su Hijo unigénito, para que todo aquel que en él cree no se pierda, mas tenga vida eterna. Si usted nota que Isaías cumple con su ministerio, y es un personaje del antiguo tiempo, digo, del Antiguo Testamento, que fue uno de los más importantes. No quiero decir que los demás no, pero que es como estoy enfatizando sobre la voz profética, y que se cumple, porque se cumplió. Número uno. Número dos.

0: Vamos ahora un poco más adelante y viene la voz angelical. Esta voz angelical es una voz que se escucha cuando Juan el Bautista estaba bautizando a Jesús. Se oyó una voz del cielo en forma así corporal como paloma y que decía: este es mi hijo amado en el cual tengo contentamiento. Oiga, esa voz es preciosísima. Todos se quedaron atónitos, perplejos. Aquella voz estaba dando la autorización que era el personaje más importante de todos los personajes, porque era una voz angelical. En forma corporal como paloma, el Espíritu Santo está hablando para que todos comprendan que Jesucristo es el personaje más importante en toda la historia. No importa cuántos personajes dentro del sectarismo aparezcan y hagan sus grupos de miles y hasta de millones también, ellos no tienen la autoridad, ellos no tienen la facultad, ellos no entran en el proceso que deben entrar porque son humanos. Ellos no nacieron por medio del Espíritu Santo. Ellos nacieron de papá y mamá. Pero Jesús es el personaje más importante, Jesús de Nazaret, porque Él ha venido a buscar y a salvar lo que se había perdido. Estábamos perdidos. Pero Él viene, hermano, y certifica la voz celestial que este es mi hijo amado en el cual tengo complacencia. Otra versión dice contentamiento. Por eso es la importancia de proclamar este mensaje, mis queridos radioyentes, de que estoy dando el mensaje auténtico, el mensaje positivo, el mensaje de autoridad, el mensaje de poder, porque es el mensaje que viene del cielo. En Cristo Jesús se cumple profecías del Antiguo Testamento, como ya dije hace rato, pero ahora del cielo viene una voz con autoridad y con potencia que se escucha en el bautismo que Juan estaba haciendo. Es maravilloso, es extraordinario. ¡Ay, qué lindo! Yo me gozo, mi radio oyente, porque para mí es una bendición saber. Así como Isaías profetizó y se cumplió, así también en las aguas bautismales con Juan el Bautista, cuando le bautiza, porque él se humilla. Yo os bautizo en agua para arrepentimiento, para arrepentimiento. Pero viene uno tras mí más poderoso que yo. Él bautizará en Espíritu Santo y estará haciendo lo que tiene que hacer porque vino a buscar y a salvar lo que se había perdido. Oh, mis radioyentes, usted y yo estábamos perdidos. Fuimos encontrados por este personaje céntrico, extraordinario, único, que no hay comparación aquí en la tierra, porque él es de carácter de procedencia divina del cielo, para humanizarse en la tierra, para comprender tu flaqueza, mi radioyente, y la mía también, y para ofrecernos el camino que lleva a la vida eterna, que aunque es estrecho, porque pero es seguro. Esto es fantástico. Yo me gozo mucho hacer esto. ¡Ay, qué lindo! Estoy sintiendo el poder del Espíritu Santo aquí conmigo. Y ahí donde estás, mi radio oyente, Cristo Jesús te ama. ¡Ay! Y te ayuda y te protege y te guía y te guarda y bendice tu vida y tu alma y tu ser y tu familia también. ¿Estás contento por ello? Sigamos. Cuando aparece Jesús, ya para iniciar su ministerio, aparece en las bodas de Caná de Galilea. Allí se reúne la gente. Faltó el vino, pero ahí estaba Jesús. Donde falta algo está Jesús. Falta salud, Jesús te puede ayudar. El Hijo de Dios, Jesús de Nazaret. ¿Me entiende? No olvide que Él es todo. Y se quedaron admirados cuando oró y se convirtió en un mejor vino todavía. Y aparece María, su madre. Madre por naturaleza humana, digamos, porque Cristo es divino y humano. Divino por la procedencia y humano por María. Humana, como todos nosotros los humanos. Pero ella se levanta y dice, esta es la voz maternal. ¡Ay, qué linda es otra voz! Y dijo, haced todo cuanto Él os diga. ¡Ay! Por eso, mis amados oyentes, si queremos ser realmente cristianos, vamos a hacer todo lo que Él dijo. ¿Qué dijo? Yo soy el camino, yo soy la verdad y yo soy la vida. El que cree en mí, aunque esté muerto, vivirá. ¡Ay, ay, ay, ay, ay, ay! ¡Qué lindo! Oiga, hermano, hermana que me está escuchando, ¿qué acaso esto no es maravilloso? María no dio discursos de predicación, pero lo que dijo fue verdad. Desde el hecho de que nació de esta Virgen Jesús, y desde que se le plujo a nuestro Creador usar este vaso escogido, hermano, tiene importancia. Si realmente queremos ser originales y realmente que nosotros la traemos, crea en Jesús. Y olvídese de lo demás, porque lo demás es humanidad. A mí nadie me va a decir que...
1: 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Sigamos.
0: Esté gordito ya y le dije un chinito, ¿por qué tu Dios está tan chino y tan gordo y ustedes están tan flacos? Dijo, es que comía mucho. Hermano, hermana que me está escuchando. Nada es comparativo al personaje céntrico de Jesús. ¡Oh, ay! ¡Haced todo cuanto Él os diga! ¡Hágalo! ¡Cúmplalo! ¡Practíquelo! Y usted va a ser una persona próspera y bendecida. Cuando Dios tocó mi corazón, ¡ay! ¡Oh, sentí un cambio, hermano, que me limpió hasta...
2: ¿Sabe qué? Entre paréntesis. Yo fui administrador de un hotel en Monterrey. Administrador de a los 14, 15 años, yo ya estaba administrando y tenía trabajadores. Y como administrador, me era necesario hablar el inglés. Yo aprendí inglés, lo practiqué mucho como administrador de un hotel. Tenía como 8 trabajadores bajo mi mando. No me obedecían hasta que el dueño dijo en una junta, si no obedecen a Juanito, el que no obedezca, ahí está la puerta. No, chiquititos. Pues yo no, así me dijeron que si quería hacer, yo hago lo que puedo. Y hay que hacer lo que pueda. No deje que otro lo haga, hágalo. Usted si puede hacerlo, hágalo. Y así me tocó, bendición de Dios. Me comprende, perdone que me salió un poquitito. Pero es muy importante, hermanos, muy importante, demasiado importante, hacer lo que nos toca hacer. Haced todo cuanto Él os diga. Y Él habló del nuevo nacimiento, habló de la conversión, habló del radical cambio, habló de la salvación, habló de milagros, de prodigios, de maravillas, habló que tenemos autoridad, porque Él dijo, mayores cosas que estas haréis en mi nombre.
0: ¡Ay, qué lindura! Traemos el cheque firmado y no vamos al banco a cobrarlo, por favor, my people. Vamos a darle, pues sí. ¿No sabe usted cuánta autoridad tenemos? No, hombre, cállese. Yo creo con todo corazón, hermano, porque lo he visto con mis ojos y lo he practicado y ha habido resultados. Yo doy gracias a Dios por todo lo que Él hace. Esa es la voz maternal de María. Hace todo cuanto Él os diga. ¡Ay! ¡Ay, gente! Tome esto en cuenta porque vale mucho. Cuarto. Una ocasión había un gran problema con Jesús. Se juntaron todos y hubo disgustos y tropiezos allí, lo que usted quiera. Y muchos se disgustaron de los fariseos, de los saduceos, de todos ellos, y se fueron.
2: Y Jesús les dijo, quedaron sus discípulos, ¿queréis vosotros también irse? Órale, ¿quieren? Pedro resalta con una voz de autoridad. ¿A quién iremos, Señor, si solo tú tienes palabras de vida eterna? ¿A dónde vamos si solo Él es todopoderoso, personaje único? Hermanos, se han escrito más libros de Jesús que ningún otro personaje. Ningún líder se ha sido crucificado y ha sido muerto y ha resucitado al tercer día. ¡Ninguno! ¡Ninguno ha nacido milagrosamente por medio del Espíritu Santo! ¡Ninguno! ¡Ninguno ha prometido volver a la tierra! Pero Él sí dijo, vendré a vosotros y tomaré a mí mismo para que donde yo esté, vosotros también estéis. Mi esposa ya se fue y ya está con Él. Oh, mis radioyentes que me escuchas. Estoy sintiendo el poder de Dios en estos momentos. No quisieras, mis radioyentes, aceptar. ¿A dónde vamos? ¿Qué religión tradicional o qué sistema puede ser mejor que el cristianismo? Tenemos que aprender que la salvación le pertenece a Jehová y Él nos invita a que nos arrepintamos. Le dijo a Nicodemo, si no nacieres de nuevo, no puedes entrar al reino de los cielos, al reino de Dios. No puedes. ¿Y cómo siendo ya volver a entrar al vientre de mi madre? Dice la Biblia que el hombre natural no percibe las cosas que son del Espíritu, porque éstas se han de examinar espiritualmente. Es una nueva naturaleza, una nueva manera de hablar, una nueva manera de vivir, una nueva manera de creer. Hermano, por favor, tenemos todo a favor de nosotros. Debe usted, como yo y todos, acercarnos a Él con todo, pero con todo el corazón. ¿Por qué no aceptas a esta hora a Jesús en tu corazón? Ese Cristo de Nazaret, ese Rey de Reyes, ese Señor de Señores, ese que murió en el Gólgota, ese que resucitó al tercer día, ese que se celebra cada año. Se cierran las tiendas y se escucha ¡Feliz Navidad! Y ese que resucitó al tercer día, he dicho, nadie de los líderes religiosos ha resucitado. ¿Por qué se hincan a ellos? ¿Para qué? No pierdan tiempo. Vayan a la escuela, aunque sea párvulos a los primeros años. Hay que entender la grandeza, el amor y el poder que Dios tiene a través de Jesús de Nazaret. ¡Ay! ¡Qué lindo es el poder! Yo siento el poder de Dios en estos momentos. ¿No quisieras aceptar este personaje? Para que donde yo esté, vosotros también estéis. ¡Ay, Padre Santo, te doy gracias! Gracias por esta bendición y oportunidad que me das de amarte y servirte con todo mi corazón. Bendice cada hombre y cada mujer. Bendice los presos, las mujeres que están en prueba, en lucha, o los enfermos que se encuentran en un hospital, o los migrantes que van en camino. Ayúdamelos en todo, Señor. Para ti no hay nada imposible. Que la fe nos estire a alcanzar lo imposible y a creer que nuestra confianza y convicción que tenemos te toca a ti, Señor, ayudarnos para fortalecer nuestra vida y llegar al fin de todo a esa gran reunión donde estaremos todos cantando el cántico celestial, donde estaremos todos reuniéndonos con gozo y con alegría. ¡Ay, qué lindo! Te pido bendición para todos los que me escuchan en el nombre de Jesús. Gracias, Señor. Amén.

cómo me gozo, de veras. Me gozo, me gozo. Me gozo mucho porque, oiga, hermano, hermana que me escucha, esto es una bendición. Me canso, pero me canso bien cansado, pero bien gozoso. Escríbame de ser posible en La Voz del Evangelio, 1319 Culebra Road, San Antonio, Texas, 78201. La Voz del Evangelio, 1319 Culebra Road, San Antonio, Texas, 78201. Y el teléfono a marcar, 210-226-3306. Gracias por su tiempo. Gracias por su tiempo. Que Dios me lo bendiga, me lo ayude, me lo guíe y me lo guarde. Y siga adelante sin desmayar, porque en el Señor haremos proezas. Antes de finalizar mi programa, quiero que todos los que me escuchen entendamos y valoremos los tiempos. Ahora no le voy a hablar de lo que hablo siempre como predicador. Le voy a avisar nada más que una nube negra se asoma a los Estados Unidos y muy pronto va a manifestarse. Estados Unidos, nos hemos salido del carril y ya está imperando mucho políticos extranjeros que se han educado aquí. Algunos han emigrado, otros han nacido aquí, y los que nacen tienen derecho a buscar puestos políticos. Pero quiero decirles con mucha sinceridad y con toda la claridad, siento como predicador que nos queda poco tiempo. Señas, la naturaleza en sus descomposturas. Acuérdense lo que pasó no hace mucho por ahí por el área de Houston. Acuérdense que por diferentes partes ha habido desastres inmensamente fuertísimos. Acuérdese que la economía está subiendo día con día y no estamos exentos de una situación muy difícil. Muchas compañías están cerrándose y muchos trabajadores están sufriendo suficiente o bastante. Por lo tanto, alto, póngase a meditar y a pensar que hay un Dios todopoderoso. Él le ama, me ama, nos ama. Y hay que seguir adelante. No desmaye, abuelito, abuelita, no desmaye. Sígale, pero sígale con todo corazón. Se despide Graciel Hermano Valenzuela, esperando que una cartita que me mande. La Voz del Evangelio, 1319 Culebra Road, San Antonio, Texas, 78201. 78201, el Sicón. Gracias por su tiempo. Muchas gracias.

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1: Vamos a adorarlo con todo nuestro ser.

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